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Gracias. Rock and Corda, fuerte el aplauso para ellos.

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Tempranito estamos regresando a la mañana de Radio Sapucaí después de este fin de semana, después del cierre del Mundial, después de mirar un partido interesante justamente en el día de ayer. Nosotros de esta manera estamos comenzando la mañana de Radio Sapucaí en un día como hoy, por cierto, transmitiendo en el Día del Amigo, fecha que se instituye al argentino, a uno de los importantes argentinos, Ernesto Febre, que fue uno de los iniciadores del día, que se inspiró, mejor dicho, en este día en que el hombre llega a la luna. Así que hoy estamos transmitiendo en el Día del Amigo. A todos feliz día, a los amigos del Face, a los amigos de la calle, a los amigos de épocas, a la familia, de los distintos grupos, a todos ellos tener feliz día del amigo, a la gente que nos quiere, a la gente que nos queremos y que estamos todos los días acá cara a cara para estar en una mañana como esta, en una mañana gris, en una mañana de llovizna, como estaba anunciado. Ahora no está lloviznando, por ejemplo, al menos estábamos viniendo y no está con llovizna. Enseguida vamos a ver entonces el estado del clima que nos va a acompañar durante esta semana, durante este día y lo que resta de la semana. Recordamos que la Bienal fue un éxito total con la llegada de... Primero comenzó el viernes con el recibimiento, en un acto protocolar muy lindo, con el recibimiento de los escultores, y continuó durante el fin de semana con muchísima gente que se convocó en el Parque 2 de Febrero en la Bienal. Así que un lugar de espectáculo muy lindo, por cierto, con el arte a cielo abierto. Bueno, así se comenzó la apertura entonces de la Bienal 2026, ya nos estamos adelantando, aunque ya se están preparando, como bien nos dijo el presidente de Cultura, que charló con nosotros la semana pasada, y la presidenta de Turismo, que charló también con nosotros en la misma semana, haciendo referencia a lo que es la Bienal 2026. Así que acá estamos hoy para compartir un programa de interés en general, un programa, un espacio de salud y de salud y prevención, y un espacio política en general. ¿Qué quiero decir con esto? Que enseguida, nomás tempranito, nos va a visitar el subsecretario de Salud en la provincia del Chaco. El ministro va a venir la semana que viene. Así que al subsecretario de Salud de la provincia del Chaco, el doctor médico especialista, amigo de la programación, como es el doctor Juan Carlos Quintana. Va a charlar con nosotros un mano a mano, a ver qué mirada tiene hacia este nuevo equipo de salud que no hace mucho asumió con uno de los hombres o ministro bien reconocido en la provincia del Chaco, como es el doctor Mayor. Así que comenzando una mañana linda, una mañana de enchamigada, digo yo, porque estamos ya en un día lindo, enchamigado, entre la amistad, entre mates y mate, que ya voy a preparar. Y bueno, también les quiero comentar que estamos ya a pasitos del mes de agosto. Agosto para nosotros, para Cerrado Sapucay, es un mes muy importante, porque estamos cumpliendo años, 16 años en Radio Sapucaí el 5 de agosto, y el 1 de agosto también es un día importante para nosotros, porque se va a conmemorar más una fecha muy importante, y sería la 20 edición del Premio Dorado 2026, que ahora lo voy a mostrar. Así que estamos ya terminando julio para iniciar un mes interesante para nosotros. Mi querida Alicia Esteche, feliz día del amigo también para vos. Alicia querida, te quiero mucho, gracias por seguir la programación de la mañana de Radio Sapucaí, 7:08. Bueno, hoy con un programa importante, enseguida ya están los estudios el doctor
o mejor dicho, una de las personas que quiero y aprecio mucho, un gran luchador como es el doctor Juan Carlos Quintana, que hoy es subsecretario de Salud de la provincia del Chaco, que va a hablar con Moni un mano a mano entre mates de por medio. También hoy nos va a visitar una docente de todos los niveles que pertenece al equipo de trabajo del doctor Juan Carlos Ayala, que va a charlar con nosotros, Graciela Muñoz. Mañana martes, un programa de interés general, así sencillo y preciso, vamos a recibir a Lucía Esclañoni, que va a charlar con nosotros también acerca del trabajo que vienen haciendo con su fundación y por supuesto como referente de la RAT en la provincia de en la provincia del Chaco para el país. El día viernes, el día miércoles, como siempre, una gran, como siempre, sigue la grilla interesante, vamos a recibir al contador José Valentín Abad Benítez en su columna de todos los miércoles. También el miércoles la columna del departamento Canes de la provincia del Chaco. Y el día jueves 23, el día jueves 23, la visita del diputado provincial, del ministro de gobierno de la provincia del Chaco, y hablo del reconocido radical Karim Peche, que va a charlar con nosotros su mano a mano de la política de hoy. El día viernes cerramos la mañana de Radio Sapucay con el espacio de Uno Odontología Integral, y nos va a visitar el diputado provincial Carlos Salón. Estamos con todos los partidos políticos que ya comienzan, por supuesto, además de la Bienal, comienzan a caminar con las campañas para las próximas elecciones 2027. Recordamos que este es un programa de interés en general, todas las voces siempre en la mañana de Radio Sapucay. 7 de la mañana con 10 minutitos. Y recordamos también que el 14 de agosto la peña nativa Martín Fierro se viste de fiesta de gala, de una noche bien, bien folclórica, bien peñera, 14 de agosto, porque las entradas ahí a full. ¿Quién están? Las voces de Gerardo López en los escenarios de la peña, los tradicionales cantores del Alba, los cuatro de Salta, y por supuesto Gustavo Leguizamón. Son las estrellas que van a estar, digo yo, en la peña nativa Martín Fierro el 14 de agosto. Así que hoy un programa interesante de mucha información, de encuentros del Día del Amigo en este día lunes 20 de julio del año 2026. Bueno, tenemos que ir a la pausa, como siempre en este horario de la mañana, y al regreso recibimos al doctor Juan Carlos Quintana.

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0: la mañana con 20 minutos en los estudios de Radio Sapucay, en los estudios de la radio, en la ciudad de Resistencia, alrededores, comenzando un programa, como decíamos al inicio, un programa de interés en general, un programa para escucharnos, un programa de opinión de y un programa al que le gusta, ¿no?, de críticas, pero críticas constructivas. Ahí apoyo, a las críticas constructivas apoyo un montón, pero a las críticas que destruyen hay que estudiarlo a esos temas, ¿eh? Bueno, nosotros ya la semana pasada hablábamos con el doctor Juan Carlos Quintana, hoy subsecretario de Salud en la provincia del Chaco, ya estuvo oportunamente como subsecretario de Salud justamente con Mayol. De acuerdo. Así que, y ahora nuevamente, conozco de su trabajo, conozco de su trayectoria, de hacer mucha prevención, por eso es un doctor que aprecio mucho, ¿eh? Aunque ahora lo tenía medio perdido al doctor Juan Carlos Quintana, pero a veces cuando se trata de salud hay que cuidarse muchísimo. Así que, doctor Juan Carlos Quintana, ¿cómo le va? Buenos días, bienvenido. Un placer, Juan Carlos. Un placer verte bien. Bueno, un placer verte recuperado. Y hay que seguir en la lucha.
1: Gracias, Mónica, muchas gracias.
0: Así que eso es bueno, lo que es la salud, ¿viste?
1: No, por supuesto, la salud es, si hay algo tan importante en la vida de las personas, es justamente la salud. Uh-huh. Y en los sistemas de organización y en las sociedades, la salud, por supuesto, atraviesa en forma transversal todas las cuestiones de la vida de las personas, ¿no? Uh-huh. Desde el momento del embarazo, uh-huh, el nacimiento, el crecimiento, la vejez y la muerte, uh-huh, tienen que ver notoriamente con el estado de salud como un concepto, uh-huh, en general. Y cuando decimos que es un concepto, uh-huh, porque no podemos hablar de definiciones cuando hablamos de salud, no, claro, vamos a decir qué es la salud, entonces entramos en el concepto. Y el concepto es, por supuesto, algo que está acuñado por la Organización Mundial de la Salud, uh-huh, desde hace 40 años. Justamente habla de un bienestar físico, psicológico y hasta ambiental, ¿no? Uh-huh. Entonces, cierto, por eso los sistemas de salud en el mundo, cualquiera sea el tipo, ¿no?, de, porque hay varios y diferentes, aún sistemas muy consolidados en el tiempo, como el sistema de salud inglés, por ejemplo, uh-huh, que es un sistema de salud que funciona como modelo de atención en el mundo y en la historia, está atravesado por complicaciones y por crisis, ¿no? Uh-huh. Por lo tanto, acompañar, digamos, al doctor Mayol en esta etapa, tan diferente a 20 años atrás, cuando tuvimos la oportunidad de estar en el ministerio también, uh-huh, realmente

0: atravesado por complicaciones y por crisis, ¿no? Uh-huh. Por lo tanto, acompañar, digamos, al doctor Mayol en esta etapa, tan diferente a 20 años atrás, cuando tuvimos la oportunidad de estar en el ministerio también, uh-huh. Realmente, yo por lo menos, al menos me encontré con un sistema enorme, uh-huh. Realmente complejo, ampliado, ¿no? Y en ese tamaño
1: contexto, diríamos.
0: Y en este contexto particular, uh-huh. digamos, por supuesto, uh-huh. los problemas también son mayores.
1: Exacto.
0: Uno no tiene que creer que va a encontrarse en cualquiera de los sistemas, digamos, y sobre todo el de salud, con un campo sembrado de orégano, ¿no? Es decir, siempre va a haber dificultades, uh-huh. eso. Pero para eso, justamente los líderes, como el gobernador, por ejemplo, apuestan, ¿no es cierto?, en sus funcionarios, uh-huh. Sobre todo los ministros, ¿no?, uh-huh. que son las figuras políticas por uh-huh. excelencia uh-huh. de un gabinete, la responsabilidad y la toma de decisiones y el diseño para que la cosa funcione mejor. Porque si vamos a venir a hacer lo mismo, a cometer los mismos errores, uh-huh. A no ocuparnos, a hacer cosas que no hay que hacer, para eso nos quedamos en las casas.
1: Exacto. Y doctor, ¿qué es lo primero que hay? Porque salud hoy está mirado con ojos diferentes. Que te va alterando, mucha hora de cola, que no conseguí la medicación, que no tengo el turno, que ya se agotó el turno, que mi niño no tiene un turno, se tiene que operar, necesito sangre. ¿En qué va a mejorar? Esto es como, lo hablaba por ahí con los, vos conocés los especialistas que vienen en la radio, que es como que hay que erradicar de nuevo una salud pública y meter otra nueva, no sé cómo hacer, porque la salud sigue siendo la misma.
0: No, creo que, por supuesto, por eso decía al principio, ¿no?, que esto es mi perspectiva, que la puedo ver porque estuve y pertenezco al sistema de salud pública
1: de hace mil años,
0: un montón de tiempo.
1: Sí, años.
0: Así que uno tiene algún recuerdo, al menos, o alguna historia en esto, ¿no?, uh-huh. de reconocer etapas y complicaciones y problemas. Uh-huh. Con todo eso, es cierto, la gestión particularmente, por ejemplo, de los turnos, uh-huh. la gestión de las especialidades, uh-huh. La gestión del acceso al medicamento, que cada vez, además, hay una mayor cantidad de población, eso también hay que tener en cuenta, uh-huh. que asista a los sistemas públicos de salud, hace que a veces, incluso con mejoras en proceso, como son los turnos digitales, por uh-huh. ejemplo, todavía hay baches, ¿no es cierto?, baches de horarios, baches de días que pueden estar descubiertos o que la gente no pueda acceder fácilmente. Cada método tiene sus pros y sus contras, digamos, uh-huh. cuando hacemos turnos digitales, suponemos que va a andar bien y que tiene que ser una solución o una herramienta. Uh-huh. Pero, por ejemplo, no todo el mundo maneja todavía el tema de los turnos digitales, por ejemplo.
1: Sí, cuesta,
0: ¿no?,
1: mucho. Sobre todo en personas adultas.
0: Exactamente, no es difícil, uh-huh. pero requiere un proceso de aprendizaje. Uh-huh. Uh-huh. Es decir, yo entro al sistema de turno y tengo que ir medio despacito. Yo soy, como siempre digo, un inmigrante digital, ¿no?, por mi generación. Que
1: exacto, no, muchos estamos iguales.
0: Nació lejos de las computadoras y de los teléfonos, ¿no? Uh-huh. Pero hay un proceso de aprendizaje que hay que hacer. Eso sería, digamos, como una tarea en general. Eso hay que insistir, hay que capacitar, hay que uh-huh. mostrarle a la gente. Hay un montón de videitos videitos porque son cortitos, no porque sean menores, digamos, uh-huh. en el contenido, que enseñan a usar el sistema. Del otro lado, hay que asegurar la cantidad de profesionales y especialidades. Uh-huh. Y ahí hay un cuello de botella, que es el tema de la cantidad de profesionales. Es un problema que está sucediendo a nivel mundial, de médicos, digo, uh-huh. y a nivel país y en nuestra provincia lo mismo. Hay especialidades que ya los médicos que se reciben no quieren hacer.
1: ¿Cómo cuenta eso?
0: Por ejemplo, las especialidades quirúrgicas puras uh-huh. o la obstetricia, uh-huh. ¿no?
1: ¿Por qué
0: la pediatría, uh-huh. la terapia intensiva? Uh-huh. ¿Por qué?

0: porque son especialidades muy exigentes. Uh-huh. Y muchas veces poco pagas, digamos.
1: Sí, eso, y eso entonces, se ve con los médicos del interior también. Pocos médicos porque...
0: Entonces prefieren hacer especialidades que aseguran probablemente un futuro mejor, ¿no? Uh-huh. Con respecto a lo uh-huh. económico. Uh-huh. Qué sé yo, anestesiología, cirugía plástica, bueno. Especialidades otorrinolaringología, oftalmo. Uh-huh. Pero también el problema es que no hay plazas en las residencias, en los lugares de formación para todo el mundo, eso es limitado, digamos, ¿no? Uh-huh. Y de hecho los mismos colegios de especialidades limitan también la cantidad de formación. Uh-huh. Entonces, en ese combo es donde la creatividad tiene que estar a la orden del día. Más allá de que uno tiene recursos administrativos, uh-huh. en el cual en un sistema uno tiene que cumplir. Si a mí me contratan por 40 horas y yo tengo que cumplir las 40 horas, digamos. O
1: sea, claro, sí o sí, sí, entiendo.
0: Ejemplo, ¿no? Entonces, sí. Todo eso es un enorme trabajo. Cuando uno lo describe parece, sí, son cosas acá, o muy fácil también por ahí decir, los médicos no laburan. Uh-huh. No es tan así, tampoco todos están en la misma bolsa, por supuesto que va a haber, como en todos lados, personas que trabajan más y otras menos, eso no pasa. Uh-huh. Pero ahí es donde creo que el camino está trazado, el tema de los turnos digitales está en proceso, se están implementando en la mayoría de los hospitales de la provincia. Uh-huh. ¿Dónde vas a tener complejidades con turnos? Y en el Perrando, en el 4 de junio, son los hospitales más grandes.
1: La provincia, sí. Más grande, 4 de julio en Chaspeña.
0: Exacto, más grande significa que tienen mayor demanda, y sobre uh-huh. todo de especialidades y de complejidad. Uh-huh. Eso es por un lado. El sistema de salud está bien definido en el Chaco y en el país. O sea, el sistema de salud tiene una definición constitucional de la cual no podemos zafar, digamos, ¿no? Uh-huh. Es asegurar el acceso universal, uh-huh. garantizar las prestaciones, pero quizás el ritmo cómo se va acomodando el sistema de salud, uh-huh. por ahí está detrás de los cambios que van sucediendo.
1: Exacto.
0: Nos pasa en los sistemas de salud con la medicación nueva, por ejemplo. Hay medicamentos que son de muy alto costo, uh-huh, uh-huh. que tienen alguna probada eficacia y que obviamente la gente lo demanda. Uh-huh, uh-huh. Porque si vos te enterás que hay un mejor tratamiento, qué sé yo, para la diabetes, suponte, uh-huh. por mencionar una patología crónica, y la verdad que uno tiene ganas de llegar a ese tratamiento, uh-huh. pero muchas veces es tan caro que si uno compra ese tratamiento deja 50 personas sin la insulina.
1: Exacto, ese es el otro problema con respecto a la insulina. Y después esto ya tiene que ver con INSEP, los tratamientos, la medicación, los traslados, todo eso es acceso a la salud, subsecretario. Sí. Es un acceso. ¿Cuáles son las patas principales para un acceso a la salud? ¿Agua potable? ¿Y qué más me dijiste?
0: Y
1: las vacunas. Hay cantidad de gente que no confía en la vacuna, como así también los médicos, algunos médicos sí, sí. que no confían o que no...
0: Forma parte de todas las complejidades. Uno puede enumerar un montón, ¿no? Uh-huh. Y hay algunas que son de estas nuevas creencias, le llamo yo, ¿no? Porque nosotros recibimos una formación en sí. medicina uh-huh. que uno termina hablando de medicina basada en la evidencia, ¿no? Es una uh-huh. cosa que a mí me gusta mucho.
1: Sí.
0: Y que significa que yo voy a trabajar y voy a indicar y voy a usar medicamentos y tratamientos uh-huh. que estén probados, ¿no? Eso es lo menos que uno puede esperar como uh-huh. garantía y como seguridad para tratar personas, porque nosotros no tratamos ladrillos ni...
1: Son personas, somos personas.
0: Es decir, somos personas. Uh-huh. Entonces, empiezan a haber incluso cuestionamientos con respecto a la vacuna, a la vacunación en general. Uh-huh. Cuando uno, si uno mirara la historia de la salud pública, el agua potable y la vacunación como estrategia de los sistemas de salud pública en el mundo... Porque parece que Argentina es el ombligo del mundo uh-huh. y Argentina es un país de un montón de tantos otros, ¿no? Uh-huh. En el cual se ha demostrado fehacientemente de que la cosa funciona con la vacunación y funciona con la agua potable. Sin ir muy lejos, en la década del 80, en nuestro país, la gente se, muchísima gente, se sobre moría. Todo niños, se morían por diarrea.
1: Exacto.
0: Diarreas infecciosas que eran justamente transmitidas por la contaminación del agua. La estrategia del agua potable a todos lados generó que eso se modificara. Se empezó a disminuir la mortalidad infantil solamente con el tema del acceso al agua potable o el agua segura. O sea, el sistema se organizó no solamente para llevar un caño hasta tu casa, sino para que tengas agua segura. De hecho, la vacunación, con la vacunación pasó lo mismo.
1: Exacto, exacto.
0: Pero sin embargo, hoy en día hay un
1: numeroso. Aparecieron algunas enfermes, sí.
0: Numerosas personas en el mundo que son, se posicionan como antivacunas porque salió algún trabajo científico por ahí, pseudocientífico, que hablaba de no sé qué complicación y se toman desde ahí. Entonces, en la amplificación que hay hoy en día con las redes sociales, alguien empieza a comentar algo, se amplifica, amplifica, amplifica y llega desde el que entiende el tema.
1: Claro.
0: Hasta la persona que lo lee porque está mirando una red social. Y cree encima.
1: Eso sí. Es lo peor.
0: Sin demasiada evidencia.
1: Pero creen, así es.
0: Y se tiran cosas y se cree. Esto pasó en pandemia. En pandemia también estuvimos charlando hoy contigo.
1: Sí.
0: Una amplificación del uso de la tecnología y de la comunicación y de las redes por el momento que se vivía. Pero digo que uno de los efectos colaterales fue esa posverdad permanente que hay en todos los temas. Se tira algo como que fuera verdad y sin embargo la gente termina creyendo eso.
1: Exacto, exacto.
0: Y no lo que realmente es cierto.
1: Exacto. La doctora Alicia Michelini, que es nuestra columnista, viene muy de seguido, sobre todo en la época de frío. Ella opina, es su mirada, su lectura que hace, que los chicos que hoy se enferman por falta de vacunas vienen de padres jóvenes que no conocieron lo que es morirse de poliomielitis, de broncolitis, de todo esto. Entonces no conocen la historia de
0: sarampión,
1: de
0: varicela.
1: Exacto. Ahora con esas vacunas,
0: de tos convulsa.
1: La tos convulsa, de eso me hablo. Quizás le falta información o algo, porque ella tiene esa lectura, pero se ve que lo vive. Aunque está jubilada, ella trabaja igual de
0: día. Claro, la Michelini es primero una gran persona,
1: sí.
0: una médica muy formada y con mucha actividad y trayectoria en el sistema de salud, no solo público, digamos, ¿no? Pediatra. Eso también agrega complejidad cuando hay que gestionar el sistema de salud, ¿no? De hecho, ahí los índices de vacunación están bajando en el país debido a que hay gente que no lleva a sus niños a vacunar.
1: Exacto.
0: Argentina tiene históricamente un calendario de vacunación completísimo.
1: Gratuita.
0: Nuestra provincia hay vacunatorios en prácticamente todos los servicios de salud de la provincia. Hacen un enorme trabajo. Y la verdad que este cuestionamiento al sistema sanitario desde el punto de vista de la vacunación, ¿qué genera? También mayor impacto cuando vos tenés que atender personas que se enferman por falta de vacuna. Además, hay una cuestión de mucha individualidad, porque la vacunación no solamente, muchas veces uno está bárbaro.
1: Sí.
0: Pero vos vas y te vacunás, por ejemplo, para la gripe, ¿no?
1: Exacto.
0: Pero eso va a impactar también en el montón de personas que a uno lo rodea.
1: Exacto.
0: Sobre todo. Un efecto rebaño. Tanto la pandemia, que se habló tanto de vacunas y de contagios y cosas, ¿no? Y bueno, esa también forma parte de la estrategia. Pero eso es responsabilidad social. Y parece también que hay un individualismo extremo, en el cual si a mí no me pasa, me importa tres pitos, si me pasa al otro. No, se ha perdido también, por eso es una crisis de valores en muchos sentidos. Con la posverdad, con el tema de la falta de solidaridad expresada ahí y en muchos aspectos de la vida.
1: Exacto. Con respecto, ¿cómo están hoy, en qué condiciones los hospitales del interior, suponte el Impenetrable del Sausalito, el Hospital del Sausalito, Hospital Misión Nueva Pompeya, alrededores nomás acá de la Ciudad de Resistencia, faltan cosas todavía?
0: Hay una situación particular con Impenetrable, en el cual hay una acción judicial determinada por la Suprema Corte de Justicia de la Nación desde hace años, ¿no? Eso no es nuevo, que implica que el sistema de salud provincial tenga que atender, digamos, en forma priorizada al Impenetrable. Al menos en esta nueva gestión de salud, estoy hablando del 2023 para acá. Se ha fortalecido mucho, se han hecho, la verdad es que yo no recuerdo tantos operativos, ¿no? Con un montón de profesionales y de bioquímicos y de obstétricas y de gente que hace ecografía orientados al Impenetrable.
1: Sí.
0: Realmente muy buenas campañas con una muy buena cantidad de personas atendidas, fortaleciendo los lugares. Yo creo que vos conocés la zona.
1: La reconozco.
0: Entonces, estamos hablando de que es una región que no tiene, excepto el de Castelli, hospitales de gran complejidad, digamos, ¿no? Son más bien hospitales nivel 2, nivel 3, muchos puestos sanitarios, con dificultades con los caminos, dificultades cuando llueve mucho, dificultades, etcétera. Que se suma, digamos, ¿no? Cuando uno tiene que trasladar un paciente. Sí. Pero los operativos han resultado muy bien. Han fortalecido realmente los lugares que están trabajando, por supuesto. Hay atención de lunes a domingo en todos los lugares. Hay visitas médicas programadas, hay visitas a través de agentes sanitarios. Tal como está organizada la red, ¿eh? Eso no quiere decir que se hace eso porque es ahí. No, la red está organizada de esa manera. Y con respecto al resto del sistema hospitalario provincial, vuelvo al principio, es un sistema que está enorme, que hay 400 y más de servicios en toda la provincia, con localidades que han crecido en población, que han crecido en demanda, ¿no? Así que siempre es una apuesta permanente, primero a la gestión, es decir, si a este hospital le falta ambulancia o le falta guardias médicos o lo que fuera, hay que trabajar sobre eso. Y además, inversión, que se hace en forma permanente. Si hay compra de equipamiento, compra de ambulancia que ya hubo, a través de los fondos recuperados, ¿no? Esto que
1: con la subasta,
0: el gobernador indicó una distribución que
1: va a los hospitales, exacto, a los centros, exactamente. Sí, lo dijo.
0: Que ahora, si vos me decís, es suficiente, y capaz que no.
1: Falta mucho más.
0: Hay que hacer más todavía. Más para fortalecer y más para que, sobre todo, fortalecer los lugares, digamos, que no son tanto Perrando y el 4 de junio, que son monstruos realmente en la provincia. Igual nos estamos olvidando el pediátrico. El hospital, el principal hospital pediátrico, porque es el único en la provincia.
1: Sí, colapsado está.
0: No, por supuesto, el hospital pediátrico atiende toda la provincia.
1: Sí, por eso, recolapsado, está muy, muy explotado.
0: Sin dudas. Y en esta época estacional en que empiezan los chicos con las crisis respiratorias y lo demás, la demanda es altísima.
1: Es alta.
0: Sino fortalecer los primeros niveles de atención, eso está en la estrategia de la atención primaria de la salud. Cuanto mejor trabaja el centro de salud, esto que vos decís, el pediátrico está sobrepasado, no tiene que pasar.
1: Claro, porque para eso están los centros de salud.
0: Porque yo voy a mi barrio, tengo una cuadra y media, un centro de salud, que es de Villa Los Lirios, y si yo me tengo que atender alguna cosa simple, de rutina, me voy, me tienen que atender y resolver. Si en el centro de salud me dicen, mira, tenés que ir a operarte porque tengo una apendicitis en curso,
1: voy al hospital.
0: Derivado como corresponde. Esas son forman parte de la estrategia. Fortalecer ese nivel es fundamental.
1: Exacto. Entre otros temas, casos de HIV, SIDA, ¿cómo vamos con esto, doctor?
0: Con VIH tenemos un desafío permanente de hace tiempo.
1: Y se ven todas las edades, sí, y en todos los colores.
0: Hay un problema, hay dos problemas que se agregaron, digamos, al tema VIH. Sí. Que uno dice no debería estar pasando porque uh-huh. la medicación está.
1: Sí.
0: Eso.
1: Sabemos que la medicación es muy cara también.
0: La medicación es muy cara, pero el Estado Nacional está aportando.
1: Exacto.
0: En forma
1: uh-huh.
0: continuada, no ha habido, no, es más, este año en el
1: para
0: año,
1: casos de enfermos con HIV.
0: Sí, con personas con VIH, ¿no?
1: Con, o sea, VIH.
0: Entonces uno dice, ¿por qué estamos con problemas con en algunos aspectos con VIH? Uno uh-huh. tiene que ver con el diagnóstico tardío.
1: Uh-huh.
0: Son personas que se diagnostican tardíamente. Eso, Nación habla de un 20%.
1: ¿Qué, tardío porque llegan tarde o porque no saben quién tiene la enfermedad? A ver, ¿cómo es?
0: Claro.
1: Falta de control.
0: Nosotros decimos diagnóstico tardío porque llega al sistema de salud una persona...
1: Uh-huh. Uh-huh.
0: enferma gravemente habitualmente, donde uno le hace el estudio y te uh-huh. da positivo.
1: Sí.
0: Ahora, esa persona está gravemente enferma por una meningitis a criptococo, uh-huh. una neumonía, que son asociadas al tema de la inmunodeficiencia.
1: Uh-huh.
0: Entonces ahí hablamos de diagnósticos tardíos, porque sí. pasó mucho tiempo para que esa persona se enferme gravemente. El VIH
1: claro.
0: es así.
1: Uh-huh.
0: Uno puede infectarse y anda 5 años...
1: Sin saber. Exacto.
0: Te enferma gravemente.
1: Exacto.
0: Entonces, decir, en 5 años, ¿qué pasó?
1: Uh-huh.
0: Y ahí entramos en un montón de cuestiones, ¿no?
1: Sí.
0: Porque el acceso al testeo está prácticamente asegurado en todos los lugares donde uno va.
1: Uh-huh.
0: Si no te hacen en ese centro, te derivan la muestra.
1: Sí, cierto.
0: El Ferrando es el centro de referencia para el diagnóstico, lo mismo que el 4 de junio. Hay una red de laboratorios importante en la provincia, hay campañas de
1: testeo
0: y lo demás.
1: Ahora quiero destacar, lo corto un ratito, doctor, lo quiero destacar, y por acá los voy a mirar, quiero
0: sí.
1: destacar, acá seguramente el doctor me va a ayudar, el testeo en va a charlar mañana con nosotros Mariano, ¿cómo es? Mariano, el de Fundación Travesti Trans, Marianito Galeano, porque van a tener, van a hacer testeo desde de un lugar en la Bienal. Quería aclararlo también. La Bienal comienza el miércoles.
0: Perfecto, siempre hay que recordar
1: sí.
0: que no es la fundación la que hace, sino es el Ministerio de Salud Pública.
1: Exacto, el Ministerio, sí.
0: A través uh-huh. de la Dirección de Laboratorio de la Provincia.
1: Uh-huh.
0: Uh-huh. Eso lo remarco porque a veces se confunde como que es una actividad fuera.
1: Uh-huh. No. Está dentro del Ministerio.
0: Es del Ministerio de Salud Pública de la provincia.
1: Así, esto va a estar el miércoles, jueves y viernes y sábado. Ya sí. me tomaron
0: la. Son actividades que están, obviamente, con la ala. Hay un camión sanitario.
1: Ajá.
0: Se hacen vacunación. También el municipio está haciendo, tiene okay. una posta para vacunar.
1: Uh-huh. Ah, buenísimo.
0: Sí. Y por supuesto, el sistema de ambulancia, que está preparado
1: uh-huh.
0: Para una organización y recepción de tanta cantidad de personas tan importante.
1: Está bueno eso, está muy bueno.
0: Como es la Bienal, por supuesto, Salud está presente.
1: Exacto. Doctor, ¿agenda para hoy? Mucha.
0: Mucha.
1: Porque, ya lo libero.
0: El doctor Mayol tiene una persistencia. Yo siempre le digo a qué hora duerme el doctor uh-huh. Mayol, porque está activo 24/7, eso es la verdad.
1: Eso es verdad, sí.
0: Y exige eso de sus funcionarios, así uh-huh. que esperemos, si bien entrar a mitad de una gestión siempre es un poquito
1: va a costar.
0: Más
1: uh-huh.
0: complicado por los tiempos.
1: Pero
0: digamos,
1: se
0: ¿no?
1: pueden ver resultados.
0: Pero por supuesto, de hecho, nos hemos estado dedicando, digamos, a corregir algunas cosas, con la organización, justamente ir viendo de qué manera ir subsanando las faltantes y las uh-huh. cosas que pueden presentarse, así que, pero es un trabajo intenso,
1: es un camino de hormiga.
0: Merece que sea así, de ninguna manera uno puede pensar que en el sistema público de salud uno va a ir a estar de vacaciones. Sí, ese es el desafío. Es permanente, permanente, y así debe ser. O si no, ya como te dije hoy, nos quedamos en la casa
1: tranquilo
0: mirando Netflix
1: y que venga otro
0: o sea, alguna cosa y listo.
1: Exacto, entiendo,
0: ¿no?
1: Entiendo. Bueno. Juan Carlos, pase esa mano, un gustazo verte de nuevo y verte bien, me agrada.
0: Bueno, gracias.
1: Eso, y nos vemos en cualquier momento. Y saludo al doctor Mayor,
0: por supuesto,
1: que va a intentar venir. Sí. No que lo conoces bien, va a intentar venir. Tiene sus tiempos, doctor.
0: Tiene sus tiempos.

0: y es muy exigente porque me han hablado mucho, muy bien de la, llegar al hospital a hora diferente, hacerle
1: la ventaja que tiene es que él tiene una idea clarísima de lo que es la salud pública y siempre para jerarquizarla, siempre para nivelar para arriba, nunca para menos. Y eso demanda esfuerzo.
0: Demanda esfuerzo. Así que dele los saludos al doctor.
1: Vale, muchas gracias.
0: Nos vamos a la pausa, despedimos al doctor Mayol. Nos vamos a la pausa, como siempre. Y de paso, lo que tengamos para las publicidades que vamos a escuchar. Además, también un bloquecito de las personas que saludan en el mes aniversario agosto a Radio Sapucay. Estamos cumpliendo año, mira. Agosto aniversario, estamos cumpliendo 16 años y 20 edición del Premio Dorado. Agosto para nosotros es una fecha importante. Así que nos vamos a la pausa y regresamos.

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0: noche, país.
1: La fiesta que queríamos proponerles aquí comienza.
0: Gracias por venir. Esto es por y para ustedes. Nosotros ya la estamos pasando genial, igual. Esperemos que la pasen ustedes.

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4: Dale, de nuevo esa partecita, ¿no?

0: Bueno, acá seguimos en la mañana de Radio Sapucay en este día lloviznoso, en este día fresquito, en este día de, como dijo el doctor Juan Carlos Quintana, este día de ir a vacunarnos, de tomar mucho líquido, de hacer mucha gimnasia, y bueno, son siempre los consejos de los especialistas que visitan oportunamente la radio en la columna de salud y prevención. Bueno, hoy nos visitaba el subsecretario de Salud de la provincia del Chaco, el doctor Juan Carlos Quintana. Seguimos con más en la mañana de Radio Sapucay, y como estaba anunciado, vamos a mandar un saludo muy grande a la gente hermosa y la audiencia que tengo en Barranqueras, ¿va? Este abrazo para ellos, para todos, para ese municipio que siempre me recibe con toda la buena onda. ¿Viste cuando vas entrando al municipio que la gente te saluda, hola Moni, otros se levantan a saludarte y charlamos, tardo más tiempo charlando con ellos a hacer el trámite que debo hacer, me quedo charlando con ellos? Y bueno, para todos ellos un saludo muy especial, querido Juan Carlos Quintana, Juan Carlos Ayala, sabe que te quiero un montón, este abrazo también es para vos. Rodrigo, te adoro, sabes muy bien, el intendente Roberto Benítez, siempre presente en la mañana de Radio Sapucay, así que a todos ellos un gran saludo, ¿eh? Nosotros seguimos con más en la mañana de Sapucay. Vamos a recibir a la docente, me gusta esto que me puso, de todos los niveles, en educación, referente del equipo de trabajo del doctor Juan Carlos Ayala para una futura candidatura ya al año 2027. Y recibimos a Graciela Muñoz. Querida Graciela, un gusto.
1: Hola, ¿qué
0: primero
1: tal? Buenos días.
0: Decirte
1: buenos días,
0: gracias, por primero favor. Por seguir el programa, primero por estar presente, gracias por venir y gracias por visitarme en este día de lluvia.
1: No, la verdad que es un placer saludar a toda tu audiencia. Hoy es un día muy importante,
0: el día justo, de la amistad. Justo el día de la amistad, ¿viste?
1: Es el día de la amistad, del amor, uh-huh. Digamos, y yo le pondría de la empatía,
0: también,
1: de la solidaridad,
0: sí. Exacto.
1: Es lo cierto que es lo que tantos en este momento nos
0: haría. Me gusta eso de solidaridad, me encanta. Mucha gente que pasa muchos problemas en económicos, situaciones diferentes que vive a diario la gente. Me supe que sos docente de todos los niveles, me gusta, sí. Eso, con una mirada hacia la educación, y estás justamente referente del equipo de trabajo de, yo diría, de mi amigo Juan Carlos Ayala.
1: El doctor Juan Carlos. Sí. Juan Carlos, sí. Bueno, venimos trabajando hace mucho tiempo, ¿no? Y hemos militado, digamos, en todo el interior del Chaco.
0: ¿Conocés el interior del Chaco?
1: Sí, trabajé en Sausalito, Nueva Pompeya, Huichí.
0: Ah, mira, ¿en qué parte Sausalitos? ¿Qué calle, qué escuela?
1: Estuve más que nada, digamos, con capacitaciones en esa
0: mira.
1: Zona.
0: Sí.
1: Trabajamos con capacitaciones y específicamente con instituciones que tenían en ese momento una política pública que era la pedagogía de la alternancia,
0: uh-huh.
1: Donde,
0: mira.
1: Digamos, los alumnos quedaban en la institución durante 15 días o 20 días, uh-huh. O 30 días, y luego los mismos docentes acompañaban, uh-huh. en sus familias, ¿no es cierto?, uh-huh. Para trabajar diferentes tipos de hábitos que tienen que ver con la convivencia y la socialización, ¿no?
0: Claro.
1: Bueno, eso nos llevó también a ampliarnos.
0: Sí.
1: También estuve en el nivel secundario, terciario. Es decir, lo que más importante en este momento, digamos, de la historia educativa, tenemos, uh-huh. 20 años ya de la ley de educación,
0: uh-huh. Cierto.
1: 40 años de democracia,
0: uh-huh.
1: y bueno, no te lo había presentado cuando hablábamos, te había dicho de que específicamente estamos en un momento muy importante,
0: uh-huh.
1: Donde la ley de educación no la vamos a criticar, por decir así,
0: uh-huh.
1: sino que hoy como Estado debemos trabajarlo desde las políticas públicas, que era, digamos, algo que yo sigo insistiendo,
0: uh-huh.
1: Cuando lo hablamos con el equipo, con los demás docentes, las políticas públicas que tienen que ver con todos los niveles en educación, nivel inicial, primario, secundario, hasta terciario.
0: Uh-huh.
1: Tengo mucha experiencia en el nivel terciario.
0: Está bueno eso.
1: Y estamos, a veces nos encontramos con muchas carencias,
0: uh-huh.
1: Con muchas falencias, con muchos agujeros así,
0: uh-huh.
1: pedagógicos, que nos cuesta sobrellevar eso. bien sabemos que hoy estamos en un momento de virtualización de la vida cotidiana.
0: Exacto.
1: Donde sí, todo tenemos que, es decir, abrís ese aparatito y sale todo. Y eso incumbe a los niños, a los niños, a los adolescentes. Y bueno, al hablar de las políticas públicas, que son las herramientas que tiene que ofrecer, digamos, el Estado educativo para subsanar este tipo de falencias, este tipo de situaciones.

0: realización de la vida cotidiana.
1: Exacto.
0: Donde sí, todo tenemos que, es decir, abrís ese aparatito y sale todo. Y eso incumbe a los niños, a los niños, a los adolescentes. Y bueno, al hablar de las políticas públicas, que son las herramientas que tiene que ofrecer, digamos, el Estado educativo para subsanar este tipo de falencias, este tipo de situaciones que nos encontramos hoy en la sociedad, no solamente en la sociedad, en las familias, en la escuela, específicamente en la escuela. Y tenemos, eso lleva a una gran deserción en un nivel secundario, y en el nivel primario también, como en el nivel terciario, donde realmente a voluntad el adulto va a estudiar.
1: Claro.
0: Venimos trasvasando, digamos, desde no quiero decir desde años, situaciones como que hoy se volvieron más específicas: el desmantelamiento de del Ministerio de Educación de Nación, la erradicación de más de 40 programas en la educación tecnológica, todo lo que tenga que ver con incentivo, conectividad, ya no se manda más los manuales, las computadoras, programas que tienen que ver con actuaciones específicas que utiliza la institución escuela. Hoy estamos hablando de una gran peligrosidad, que es la situación de a ver en qué es la escuela, para qué sirve la escuela. Entonces hay un riesgo de institucionalización en la escuela. La escuela tiene su función social, no solamente tiene una función pedagógica. Entonces nos encontramos con una escuela que no tiene los suficientes elementos, los recursos para poder subsanar situaciones como un bullying, una violencia escolar,
1: que se ve muy seguido todavía.
0: Hoy estamos muy, digamos, es terrorífico. Pero tampoco la escuela podemos convertirla en un centro terapéutico, ¿no es cierto? Y al docente no lo podemos sobrecargar de situaciones como esta. ¿Qué está pasando? Bueno, hay desequilibrios que presenta el Estado educativo, el Estado nacional, donde en cierta manera busca que el docente pueda reemplazar, digamos, esas situaciones. El docente se encuentra hoy sin herramientas. Particularmente trabajo en consultorio con niños y niñas, adolescentes, adultos, y porque hoy te encontrás con adultos que presentan un determinado trastorno de aprendizaje.
1: Sí, se ve. Ahora, por ejemplo, dentro del equipo de Juan Carlos Ayala, ¿cuál sería tu competencia?
0: Bueno, dentro del equipo está trabajando específicamente lo mío
1: en educación. ¿Sos docente de todos los niveles?
0: Soy docente de todos los niveles, primario menos inicial, y trabajo todo lo que es el campo de la psicopedagogía.
1: Ah, muy bien, muy bien.
0: Todo lo que tenga que ver con trastornos y discapacidad.
1: Ah, bien.
0: Entonces digamos, estamos ahí ampliando un poquito y trabajando, como te decía hoy, estamos trabajando un modelo, ¿no? Para instaurar un modelo de discurso para actuar también.
1: Claro, claro.
0: Que tiene que ver con la temática que habíamos hablado.
1: Muy bien.
0: El tema de las emociones.
1: Exacto.
0: En la escuela,
1: sí.
0: ¿No? Por ahí erradicar un poco, está bien, está la ley de educación, está la ley de integración de los derechos de niñas y niños y adolescentes, que debemos trabajar, pero también hay situaciones que hoy tenemos que trabajar, y es algo que tenemos que transmitirlo permanentemente, que tiene que ver con las emociones en la escuela. La escuela tiene una función, que es la de crear esquemas y socialización con una cultura de emoción, una cultura de emociones como el respeto, la empatía, la solidaridad.
1: Totalmente,
0: el cooperativismo. Entonces, esta es la función también de la escuela. Y quizás a veces nos encontramos con docentes que tenés una diversidad de alumnos donde no pueden cumplimentar con estas situaciones, porque tenés un alumno con discapacidad, un alumno donde tiene 10 años y no sabe leer y escribir.

0: escribir. Un alumno donde tiene 12 años y, bueno, le cuesta trabajar los hábitos. Entonces, el docente, con una cantidad de alumnos, no sabe para dónde ir. Y te dice, ¿qué hago? ¿Dónde me ubico? ¿En qué posición? Bueno, ahí es justamente en la situación de crisis que nos encontramos, donde el Estado, a través de políticas públicas que tienen que ver con programas, con dispositivos, debe tratar de ayudar y establecer, digamos, en esa unión convivencial de emociones que vive la escuela, establecer para dónde recurrir.
1: Claro, interesante. Exacto. Para eso están muy pendientes las capacitaciones.
0: Sí,
1: más allá que por ahí se carga el docente, pero nunca están de más las capacitaciones.
0: No, totalmente. Creo que las capacitaciones, considero, fui docente de diferentes niveles y también cumplí con capacitaciones hacia los docentes.
1: Sí.
0: Pero yo recalcaría la capacitación del docente en servicio, en la institución.
1: Perfecto.
0: Porque ahí es donde está la situación problemática.
1: ¿Y hoy a qué te dedicas?
0: Hoy me dedico a todo lo que es el campo de la psicopedagogía.
1: Sí, a tener un consultorio.
0: Tengo consultorio, atiendo niños, niñas, adolescentes.
1: ¿Sos psicopedagoga?
0: Soy psicopedagoga. Y bueno, trabajo con algunos programas. Digamos, programas y proyectos con algunas, digamos, con algunos municipios.
1: Ah, qué bien.
0: Entonces, asesorando, ayudando, y bueno, y estamos en este debate actualmente.
1: Claro.
0: Digamos, en este camino estamos. Hemos debatido mucho con las compañeras y los compañeros sobre educación, que es algo, digamos, tenebroso. Cuesta, digamos, pero bueno.
1: ¿Se llega, decís?
0: Sí, se llega.
1: Ojalá. Viste que no hace mucho tenemos el plan de lectura en la provincia, plan de lectura provincial, que nosotros tenemos la columna, pero no con el subsecretario, sino con un especialista en pedagogía de la lectura, el Oscar Giannicelli, que tenemos la columna con él y hablamos mucho de la lectura, interpretación. Por ejemplo, cuando hablamos de interpretación, si en realidad el alumno entiende lo que está leyendo, cuándo debe aprender a leer y escribir, cuándo debe ya a interpretar, cuántas palabras en su vocabulario tiene. Si es un vocabulario rico o paupérrimo, eso que es muy importante, cuando hablamos de educación. Y por ahí tenemos, a ver,
0: sí, lo escuché al
1: Oscarcito, él es divino, el Oscar.
0: Digamos, el tema de la pedagogía la pedagogía de la lectura.
1: Exacto.
0: La vez pasada incluso explicó varios métodos.
1: Exacto, escuchamos entonces.
0: Sí, el método silábico, estuve explicando en qué consistía.
1: Sí.
0: La génesis de lo que es la lectoescritura. La génesis va más allá de un libro, del conocimiento, de la estimulación. La génesis de la lectoescritura tiene mucho que ver con el inicio ya del niño en el vínculo familiar. Él lo recalcó en un momento, y el contacto con el habla, el contacto con papá, mamá, las relaciones que pueden llegar a tener. Eso, hoy interferidas por algo que es, bueno, no es malo, pero hay que saber usarlo. Vos te encontrás con familias donde, digamos, siempre digo, tienen una niñera gratis. Le ponen un teléfono a un bebé de 9 meses.
1: Exacto, es verdad eso.
0: Y con tanta estimulación, digamos, esto no es bueno. Y así seguimos con, digamos, con niños de 6, 7 años, el teléfono. Está bien, no es malo. Pero hoy la tecnología vino para quedarse.
1: Exacto.
0: Y entonces eso a los niños no es bueno. No es
1: exacto.
0: Bueno. Y eso también va a inhibir ciertas acciones que tienen que ver con la lectoescritura.
1: Totalmente, totalmente.
0: Después sí, la estimulación. La escuela está para, como decía Oscar, la escuela está justamente para funcionalizar, oficializar todo lo que tenga que ver con la lectoescritura.
1: Exacto.
0: Pero la

0: escritura va más allá de todo eso.
1: Exacto.
0: El inicio de la escritura. Yo atiendo a veces niños que tienen
1: 10 años. Con mucha demanda, los chicos.
0: No tienen acceso. Y me voy a las escuelas, conozco muchas escuelas.
1: Ah, mira.
0: Y no tienen acceso a la lectoescritura.
1: Porque falta de libro. Que,
0: y estamos hablando de trastornos.
1: Ah.
0: Trastornos. Mm. Pero no, Moni. Trastornos que tengan que ver con algo relacionado a una discapacidad. Eso no está nomenclado. Son trastornos de lectoescritura por cuestiones emocionales, por cuestiones vivenciales, vinculares, más que nada emocional. Hay una gran subjetivación hoy en la sociedad que nos lleva a la violencia.
1: Totalmente.
0: El niño viene enojoso, viene molesto, duerme mal, y bueno, todo eso se realiza.
1: ¿Cuáles son las demandas de las madres cuando van al consultorio, por ejemplo?
0: Por lo general, muy raro van mamás.
1: ¿Van los niños solos?
0: No, los abuelos.
1: Ah, mira, sí somos metiches los abuelos, pero somos. Soy abuela, a ver.
0: Que los abuelos o familiares.
1: Sí, sí, mira.
0: Y la otra parte, los docentes.
1: Ah, mira. Mira,
0: sí. Es como que mamá, papá, tenés que llevarlo a tratamiento psicopedagógico, mamá, papá, tenés que llevarlo, y hasta o lo llevas o no le entregamos la libreta.
1: Ah, mira, está bien.
0: Entonces,
1: está muy bien esa. Sí, esa.
0: Pero eso es así, a veces el papá y la y mamá le cuesta mucho reconocer, digamos, una falencia, una problemática que pueda llegar a tener el niño. Todos son solucionables, Mónica.
1: Exacto.
0: Todos son solucionables.
1: Así es.
0: Se necesita nada más y nada menos que atención.
1: Y seguimiento.
0: Y seguimiento. De parte de mamá, papá, dedicarse a ver un poquito. Dejemos ese teléfono, el juego, la actividad lúdica. Es lo más importante. Es necesario. Hasta uno adulto nos relaja la actividad lúdica. ¿Cómo no un niño? Las emociones, el afecto, el abrazo, y eso es lo más hermoso que puede sentir un ser humano. El vincular y el trabajar sobre todo la creatividad
1: también.
0: Estoy haciendo un curso de neurodiversidad.
1: Ah, mira, qué bien.
0: Y trabajando y acentúan demasiado todo lo que es la construcción de la creatividad en el niño, en el adolescente y en el adulto. Porque como experiencia que tuve en el en alumnos adultos en el nivel terciario, te encontrás que bueno, no le cuesta atender, estamos hablando ya de textos científicos, comprender ese tipo de textos, y bueno, y dice, a ver, ¿con qué no encontramos? Y bueno, resulta que tiene una dislexia, tiene un trastorno de comprensión. ¿Y qué hago si se va a recibir de docente, se va a recibir de un técnico, algo que tiene que ver, digamos, socialmente con una profesión? Entonces, ¿qué hacer? Y bueno, y ahí también aparecen falencias, Moni. Entonces, es importante trabajar todo esto. No solamente es, bueno, el niño en el jardín, el niño en la primaria, sino también en todos los niveles y todas las modalidades. Estamos hablando... La ley de educación es riquísima. Si vos la lees, la trabajás, está todo contemplado.
1: Por lo menos.
0: Está todo contemplado. Es decir, es. Simplemente es aplicarlo y trabajar.
1: ¿Recorrer mucho los barrios en Barranqueras? ¿Vos estás en Barranqueras?
0: No. Yo estoy en Resistencia.
1: Ah, bien.
0: Pero siempre me traslado a Barranqueras. Estoy con el equipo hace muchos años.
1: ¿Y recorren los barrios? ¿Qué trabajo hacen dentro?
0: Por ahora no. Por ahora estamos trabajando lo que es discurso.
1: Ah, claro.
0: Vamos a trabajar a ver qué es lo que está. Vamos a escuchar. Porque ¿dónde están las problemáticas? En el campo de trabajo. ¿Entendés? Y bueno, desde allí, desde el campo de trabajo, ahí es donde vamos a, digamos, a tratar de entrar, de trabajar, de dialogar, de intercambiar y de valorar no solamente los programas, porque tanto el niño que ingresa a la escuela, hoy se habla de un docente que presenta, digamos, cierto grado de dejadez o cierto grado de abandono de parte del Estado.
1: Cierto.
0: O sea, que el docente tiene que cumplir tiene que ser médico, tiene que ser psicólogo, tiene que ser psicopedagogo,
1: partero, policía, de todo.
0: Todo.
1: Yo lo sé. ¿Entendés? Porque vengo de la zona
0: llamada violencia simbólica. Exacto. Es la violencia que no se ve.
1: Exacto.
0: ¿Entendés?
1: Exacto.
0: Entonces,
1: Graciela, me gusta, me encanta esta charla porque sí, más si se va a ver dentro de un equipo de trabajo como es el de Juan Carlos. ¿Cómo está compuesto el equipo de él hasta ahora?
0: Tenemos, en este momento estamos charlando con varios docentes de uh-huh. Barranqueras, del interior, directivos, docentes de todos los niveles y universitarios.
1: Ah, bien.
0: Sí, sí, sí.
1: ¿Eso están haciendo ahora?
0: Estamos trabajando, ¿no? Estamos charlando. Bien. Somos varias del equipo,
1: ajá,
0: ¿no?
1: Ajá.
0: Y hemos tenido varias reuniones, estamos en debate, invitamos a todo el mundo que se acerque cuando nos juntamos en alguna casa, uh-huh. A veces nos juntamos en el partido, uh-huh. y hacemos debate, invitamos a todos. Ya
1: bueno.
0: Vamos a hacer extensivo
1: la invitación. Muy bien, hasta que se pongan de acuerdo.
0: Exacto, porque
1: a veces cuesta ponerse de acuerdo, pero charlando las cosas se entiende. Exacto. Graciela, querida, primero dame esa mano. Un gustazo conocerte. Un gustazo, gracias por confiar en la Feliz Día también, confiar en el programa, por preocuparte por la situación, por seguir el programa, que me parece que lo conoces más que yo.
0: Sí.
1: todo esto hace bien a la audiencia, ¿viste? Siempre digo, las críticas constructivas, valga la redundancia, construyen. Exacto. Y ahí hay que apuntar. Exacto.
0: Y no te olvides, la cultura del afecto.
1: Exactamente.
0: Instauremos eso.
1: Eso, la cultura del afecto.
0: Mira qué día,
1: La cultura del afecto. Exactamente. Graciela, un gustazo.
0: Un gustazo.
1: Saludo para la gente de Barranquera. Y que sigan trabajando.
0: Muchísimas gracias, Mole.
1: Bien, nos vamos a la pausa. Bueno, a ver, mi querida Yoli Leguiza, yo también te quiero mucho, Yoli de Barranquera. Yo también te quiero mucho, nos manda abrazos. Feliz Día de la Amistad. Y bueno, acá estamos. Gracias para vos también. Y por acá también, acá en mi trabajo, a ver, qué me está diciendo, la gente se está comunicando. Claro, como saben que el teléfono lo ocupo acá, por ahí me escriben al chat. Mónica, felicidades, que tengan un excelente día en este Día de la Amistad, que pasen súper bien. Mónica, te deseo lo mejor desde la distancia. ¿De dónde será esta personita que me está escribiendo al chat? A ver, Pablo se llama. Acá en Mónica, acá en mi trabajo, estamos en vivo, vamos a leer porque a veces la gente, ¿por qué no leíste mi mensaje? Mónica, acá en mi trabajo de la Municipalidad de Posadas, en la base operativa, cuidando mi espacio de trabajo a full. Me alegro verte en contacto. Abrazote a Claudia. Claro, se refiere a Claudia Panzardi. Es muy amigo de Claudia Panzardi. Vamos a enviar los saludos, mi querido Pablo. Y un saludo a esa Municipalidad de Posada, lo que hace a Internet. Y hay varios más, después lo voy a leer. Después yo los leo. Quiero aclarar que yo los leo a todos los WhatsApp que me mandan. Contesto. Las llamadas igual. Este es un programa educativo constructivo. Entonces, en un momento en mi casa, cuando llego, cuando me pongo a cocinar, mientras estoy cocinando, porque también cocino, leo los WhatsApp, me lavo las manos, contesto el WhatsApp, o los llamo cuando es urgente, siempre estoy presente, para todos. Este es un programa de interés general, un programa que escucha la info directamente de los protagonistas. Hoy escuchábamos al doctor Quintana y ahora a la docente Graciela. Así que para eso estamos, para escucharlos. Bueno, antes de irme, tenemos un tiempito, después nos vamos a la pausa. Mañana martes, ¿quién nos visita? Justamente vamos a recibir a lo que hoy dijiste vos, la cultura. A Lucía Esclagnoni, defensora de las mujeres con violencia, referente en la RAT en Chaco para la Argentina, para RAT, la trata de mujeres para la Argentina, mañana. Y vamos a recibir al presidente de la Fundación Travesti Trans, Mariano Esteche, que justamente hoy me lo aclaró el subsecretario, cosa que yo lo sabía, pero quería que salga de Mariano. Tiene una parte que trabaja de manera conjunta con Salud. Y mañana Mariano va a estar en vivo con la radio, y en la radio va a dar la invitación a hacerse el testeo voluntario que va a estar en la Bienal los días miércoles, jueves, viernes y sábado. Más vale prevenir que curar, y es más barato. Esto para mañana martes. Nos vamos a la pausa, despedimos a mi querida amiga Graciela, saluda a la gente de Barranqueras, Fontana, los barrios que me siguen, Yoli querida, te quiero mucho, ahora Posadas, un abrazo también para vos. Nos vamos a la pausa, no se vayan porque ya regresamos.

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8:57 y ya nosotros, como siempre, ya casi nos estamos yendo para regresar mañana, como siempre, en el mismo horario de 7 a 9, como todos los días en la mañana de Radio Sapucaí, en nuestro dial 87.7 Radio Sapucaí, en Friends 8:35 para el país y para el mundo. Nos vamos hasta mañana, si Dios quiere.

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0: Muy buenos días, Chaco. Salud, Nordeste argentino. ¿Qué tal, amigos? Hola, hola, hola a todos. 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
1: Que corre, corre a toda velocidad.
0: 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Cada jornada, rumbo al mediodía para compartir con nosotros Comunicando, la voz de los que quieren tener voz.

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Y la expresión que gobierna el día, feliz día del amigo, feliz día del amigo, hoy, 20 de julio, más allá de que algunos lo conciban como una fecha comercial, siempre está bueno, como decimos habitualmente, cuando pasa el día de la madre, cuando pasa el día del padre, una evocación, un recuerdo especial, un saludo, no viene mal, Así que feliz día del amigo para todo el mundo, y también día puede considerar

ese regalo deportivo que tuvimos con el Mundial, las emociones, que no desazó por la derrota, pero la alegría por haber llegado hasta ahí, por haber hecho lo que se hizo, por haber mostrado esa bandera de bandera, por sentirnos unidos un rato, por salir a correr y a festejar, aún en la derrota ayer, porque así debe ser. Así que felicidades al campeón porque ha ganado el mejor. Se hizo justicia deportiva también, España fue más equipo que Argentina, más contundente, etcétera. Ya lo hablaremos con análisis a la noche, pero desapasionadamente, o sea, saliéndonos de ahí, desapasionadamente en la crítica, pero apasionadamente en el calor que sentimos como pueblo y en todas estas cosas. Así que, al Mundial, estamos acá en Resistencia con la Bienal de Culturas, hoy el Día del Amigo. Empiezan las vacaciones para el secularizado y algún ámbito de la administración pública. En definitiva, buen lunes para todo el mundo y bienvenidos, a pesar de la llovizna, a contarles algunas efemérides en la jornada de hoy. Por ejemplo, en el año 1304 nacía Francesco Petrarca, un poeta del Renacimiento italiano. Si saltamos siglos en la historia, en 1807, Robert Fulton realizó su primera prueba de un barco a vapor en el puerto de New York. Comenzaba, en definitiva, esa gran primera revolución industrial. Si contemplamos este día, en el año 1816, el Congreso de Tucumán, que 10 días antes había declarado la independencia, entre otras medidas importantes, adoptaba la bandera nacional celeste y blanca que había creado el general Manuel Belgrano. También un día como hoy, en 1839, se publicaba en San Juan el periódico El Sonda, redactado por Domingo Francisco Faustino Sarmiento. En 1858 nació Juan Bucetich, creador del sistema de identificación por huellas dactiloscópica. Bueno, cuántos inventos y cosas argentinas, ¿no? Ese sí que es la argentinidad. Alguno por ahí dice, como ninguneando, no, estos indios no tienen nada, el único que se rebuscan es con el fútbol. Mirá si hay para enrostrarle, ¿no? De este Bucetich, pasando por Borges, por Sábato, por Fangio, por Favaloro, por Gardel, por Perón, por Irigoyen, por el que quieras, y por muchos, y hablar del más grande de todos, ¿no? Papa Francisco, Jorge Bergoglio, y Maradona, y Messi, y tanto más. ¡Viva Argentina! Bueno, ahí estamos, Vamos a repasar altura de los ríos e informes de Prefectura Naval Argentina de la jornada de hoy. Para el puerto de Iguazú, 9,80 metros. Dos semanas atrás preocupado por la creciente alta, porque se venía el río bramándose bien el agua del Paraná, con 17 metros. Bueno, hoy está nada más 9,80 metros. Se viene normalizando la cosa. Dicen los que saben la meteorología, geografía, que este fenómeno no tenía que ver con el Niño todavía. Eran algunas lluvias allá en la cuenca de Brasil. Bueno, por eso sube, baja, baja, sube. Iguazú, 9,80 metros. Para el puerto local, Barranquera, la marca hoy, 3,10 metros estacionado. 3,10 metros estacionado para el puerto de Barranquera. Bueno, algunas de las cuestiones que tenemos para la mañana de hoy. Ya les repaso el pronóstico del tiempo y vamos a tener una linda charlita hablando de estas cosas que nos deja el Mundial también. Qué bueno que nos permita un Mundial, una contienda deportiva, plantar esa bandera que dice la leyenda se dibujó en una sábana de un hotel de Estados Unidos y que al otro día, muy atento también esto, ¿no? Se hizo remera y de venta popular, como enseguida sacaron los vasos térmicos y los termitos con el tema de a dónde patean los penales. Está genial, dígame si eso no es creatividad. Eso también es la argentinidad al palo. Y gente que se va, el que lloraba con el que reía, el que saltaba con el que se agachaba la cabeza. Todo es este planeta pintado de blanco y en el que tenemos la suerte de estar. Y yo cuando veo un episodio de esto, ¿Qué pensaría un José de San Martín, un almirante Bravo, un Belgrano? ¿Cómo lo sentiría si tuviese la tribuna? O festejan, o celebran, o se pegan un tiro en la bola, así, literal. Lindo, ¿eh? Esto sí que es Argentina. Bueno, pronóstico del tiempo, informe del Servicio Meteorológico Nacional para esta jornada de lunes y ayuda ahora en variado porcentaje, no en mucho milimetraje. El día de hoy, 20 grados. Para mañana, también lamento decirle que se anuncia esa probabilidad

alta, bastante alta de lluvia, o sea que seguiría este tiempo así de lluvia, llovizna, de guisito carrero, de sopa, con una temperatura máxima de 19 grados. Para el miércoles estaríamos con mejoras, el cielo parcialmente nublado, máxima 20, linda temperatura, El jueves, cuando calienta el sol, despacito para arriba, 21 grados con cielo soleado. El viernes acá muestra el sol ahí esplendente, 23 grados de máxima. Y ya espiamos el próximo fin de semana, primaveral fin de semana parece que viene, con el cielo apenas parcialmente nublado, con una máxima de 24 grados para el sábado, con una máxima de 28 grados para el día domingo. Bueno, esto es lo que indica el Servicio Meteorológico Nacional. Después tengo que repasar tapa de los diarios papel, los dos diarios impresos que tenemos, los otros dos son digitales. La Voz del Chaco, obviamente, Messi arrodillado, alentamos, sufrimos, gritamos, lloramos, gracias. Argentina batalló hasta el final. La definición se dio en el alargue, bla, bla, bla, bla, bla. Interior inauguraron un tótem en el 102 aniversario de la masacre de Napalpí. Otro episodio tristísimo de Chaco. Policiales, femicida se entregó en Charata. Otro fue baleado en el rostro, hay tres detenidos. Deportivas que no sean del Mundial. En básquetbol, training camp con Gutiérrez y Sequeira. Forever no juega hoy, partido reprogramado por la Primera B Nacional. Y Diario Norte, no duda, pone un único título en la tapa, una enorme fotografía, seis columnas, a un Messi llorando. Se nos fue la copa. Qué linda síntesis, ¿eh? Se nos fue la copa, queda el orgullo. La selección argentina se vio superada ampliamente por España, flamante campeón del mundo, que pudo desnivelar en el alargue para marcar el 1-0 New Jersey. Los dirigidos por Scaloni lo dejaron todo en la cancha y quedaron en la historia como uno de los ciclos más exitosos en la historia de nuestro fútbol. Dos Copas de América, una finalísima y un título en Qatar. A pesar de la derrota, la gente alentó, celebró y agradeció a los jugadores en las calles de todo el país. Y los portales también dicen el retorno parcial, fuerte operativo de policía. Hay algunos jugadores que vuelven al país, otros que no vuelven al país. Una cosa era ganar, otra cosa no. Después hay un recuadro de los portales, dicen fin del calor, anuncian lluvias y tormentas para el lunes y martes, lo que decíamos recién. La Bienal de Esculturas, la agenda para este lunes, lástima hoy mañana con la llovina, ¿no? Pero seguramente mucha gente como la que tuvimos en las jornadas de arranque. Hoy comienza el receso escolar en el Chaco, son dos semanitas. Para el Día del Amigo, Nuevo Banco del Chaco tiene una promoción especial en pagos con QR. Después, si hay tiempo, repasamos una vez más, todos los años se hace, porque es el Día del Amigo, el odontólogo argentino que propuso la fecha, tiene que ver con el pie del ser humano en la luna, bueno, todas estas cosas, ¿no? Tristemente en Barranquera falleció el joven baleado en Villa Forestación, causa recaratulada como supuesto homicidio. Y después, bueno, todo más del Mundial y que Milei daría feriado y que no están claras las cosas. Se registraron disturbios en el obelisco, alguna cosita siempre va a pasar. Hablábamos hoy de Napalpí, el gobierno inauguró un monumento, un tótem, en realidad así lo habíamos dicho, conmemorativo, ratificando los compromisos con esa reparación histórica. Después todo de fútbol, Argentina resistió lo que pudo, España el control gol, se consagró campeona del mundo. Un caos reúne a referentes internacionales para debatir sobre el control del VIH, agenda en la Bienal, agenda por el Día del Amigo, rock and roll y tanto más. Mucha tecnología garantizando la seguridad en esta fiesta de esculturas, más de 640 efectivos también. Bueno, un montón de cosas que jalonan el acontecer y que marcan no solo el día, sino cómo será toda esta nuestra semana. Momento para una pausa y después vamos a hablar del Mundial, pero lo vamos a enganchar con Malvina y con Celeste y Blanco. Me parece que viene para una linda tenida de la mañana de hoy.

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0: especial saludo al profesor Héctor Ortega, pero bueno, feliz día del amigo.
1: Lo primero, lo primero.
0: Claro, por eso el profesor Héctor Ortega está todo bien, pero feliz día del amigo.
1: Exactamente, vamos a poner el título que corresponde, de amigo de la cosa.
0: Y gracias por venir, y qué alegría decir compatriota. Puta, que lo ponía como decir compañero, como decir hermandad de sueños, de ideas. De
1: ¿viste que había un video que daba vuelta que decía Argentina, qué país de mierda?
0: Ah,
1: y,
0: sí.
1: Y termina diciendo mierda, qué país. Bueno, creo que de a poquitito la gente se está dando cuenta que nos bajan el precio para desguazarnos y vendernos. ¿Escuchaste bien? Desguazarnos, secesionarnos y vendernos.
0: Mira el proyecto de ley de tierra, no
1: me exactamente. Entonces, cuando uno ve las reacciones populares, uno dice, che, carajo, no todo está perdido. Los medios lo tienen los otros, pero la voz del pueblo sigue siendo del pueblo. Así que...
0: ¿Quién dijo que todo está perdido? Hoy vengo a entregar mi corazón.
1: Exactamente. Y dijiste, y quiero empezar con algo que dijiste recién cuando estaba leyendo la tapa de los diarios, hiciste una buena diferencia. Messi arrodillado, pero no de rodillas. ¿Sí? Son cosas distintas.
0: Para rezar, para venerar, para...
1: En señal de respeto. Claro. Cuando te arrodillan, porque te vencieron y te cagaron a patada, es diferente. Y vos sabés que...
0: O te arrodillás con otros efectos...
1: Botineros, sí. espero que se haya entendido esto al aire.

0: Pero este mundial, más allá de la justa deportiva, vamos a hablar como un viejazo, este mundial dio mucho para cortar, demasiado, y vamos a empezar por los medios, que nos han generado un despelote impresionante. Hoy, antes de venir para acá, escuchaba a un uruguayo decir que el cuarto medio de comunicación más grande de América en deportes es un streamer que tiene $3,000 en equipo. O sea, tiene ESPN, tiene Fox, querés poner o Globo, Azteca, la que quiera, el cuarto es Davos Zenecense, el rubiecito de Rubio.
1: Sí, hincha de Boca, fanático.
0: Exacto. Y él es el cuarto. Y en séptimo lugar, La Cobra, el otro hincha de Boca, que hace uno, se le mata de risa a todo el mundo, tiene un estilo muy bueno. Pero como contrapartida a ello, hay lo que no debe ser, Mike, la máquina del mal, un mexicano, ignorante absoluto de lo que se trata el fútbol. O sea, vos al fútbol ganás porque tu estadio es lindo, porque tu vestuario es lindo, porque tu poder económico es poderoso, y bla, bla, bla, bla. Nunca habló de las fuerzas de un pueblo, de que estos pibes nacen con hambre de gloria porque nacieron con hambre. Eso no se considera. Que vos ganes in extremis tres partidos, te está dando la pauta de que te estás olvidando de considerar algo, el carácter del jugador. Entonces, muchas veces, como cuando el streamer Alberto Hispanista, que es un pelotudo importante que se cree que sabe de historia, te dice que ha triunfado el idioma español, que España se encargó de llevar a todo el mundo. ¿A costa de qué? Porque cuando vos sos el conquistador y decís, te impuse mi idioma, yo me pongo a pensar, ¿y los que perdieron su idioma qué? Me hace acordar a un libro de Cosmel Ibáñez.
1: Su idioma, su costumbre, su religión, su comida, su todo.
0: O sea, hablo de idioma como identidad cultural.
1: Claro.
0: Me acuerdo que teníamos un libro, capaz que vos también caíste en esta volteada porque somos casi contemporáneos. Me acuerdo una época que prohibieron el libro de Bustinza, de historia.
1: Ah.
0: ¿Y por qué lo prohibieron? Porque hablaba de revolución y era prohibido hablar de revolución. Estoy hablando años 78-79. Pero había un contrapartida al libro de Cosmel Ibáñez que te contaba hasta qué hora iban al baño nuestros próceres, que eran de bronce. Y jamás me voy a olvidar esta frase, el profesor Colombo, que un tipazo, el flaco Colombo, que se fumaba la vida cuando daba clase en la normal, pero eran unas clases, bueno, a mí que me gusta la historia, mucho de lo que sé de historia se lo debo a él.
1: Yo disfruté otro grande, Luis Gise.
0: Sí, señor, sí, señor. Y vos sabés que me dice, lee esta parte, Héctor. Y era una parte de donde relataba a Mitre y decía, Mitre pacificó a la Argentina matando a los enemigos. ¡Oh! Quedaron en paz los enemigos. Y eso que me estaba diciendo de lo que se hablaba de Mitre era exactamente lo que estaba sucediendo en el año 76, 77, 78, 79 en la Argentina. O sea, un tiro por elevación me decía, abrir los ojos, que es lo mismo que está pasando ahora, que en paz que quedan los desaparecidos. Entonces, siempre venimos de una historia mal contada, torcida, y que a último momento la terminamos descubriendo. Este Alberto Hispanista dice, entre otras cosas, es que gane quien gane, siempre va a ganar España, porque Argentina es hija directa de España, porque el país que más españoles tiene en su población es Argentina. Entre los cuales suscribo, porque mi familia recién cumplió 100 años de argentinidad, no de hispanidad. Estoy en proceso de que me aprueben ya la nacionalidad española, que es un honor que le voy a brindar a mi abuelo y a mi vieja, porque los españoles me exigen que use el apellido de mi vieja, por lo tanto voy a poder usar mi apellido griego también. Saliendo de esta autorreferencia, Argentina no es España, claramente. Argentina es de Argentina. Argentina es una interesante taza de café con leche, porque no es blanca, no es negra, es marrón. Y muchas veces, ese marrón claro, marrón oscuro, se usa para decir, uy, ya llegaron los marrones. Es lo que molesta cuando hay un triunfo de Argentina, que los marrones del conurbano van a festejar a este al obelisco. Y me encontré ayer a la tarde con el pensamiento de un gran filósofo argentino llamado Jorge Macri, un tipo brillante, un pelotudo pero importantísimo, y lo voy a citar textual: los argentinos tienen que aprender a festejar como los europeos, en sus casas o en las veredas. Si copan la calle, habrá represión nuevamente y cercaremos el obelisco. O sea, vos sos argentina, pero vos tenés que ser como los europeos. Entonces, cuando un europeo lee este, te dice: che, pero qué discriminadores somos los argentinos. No, no, los argentinos no tenemos nada que ver. Es el salame que tienen como jefe de de la ciudad de Buenos Aires. No nos olvidemos que en los festejos de Argentina a Suiza también hubo represión aquí en Resistencia.
1: Sí,
0: sí. ¿Sí?
1: Sí.
0: O sea, reprimir la alegría del pueblo. Yo eso no lo vi nunca. Es más, vos que tenés... yo que tengo casi tu edad, cuando Argentina salió campeón del mundo, le íbamos ganando a Polonia, empatábamos con Brasil, en plena dictadura militar, yo los partidos los veía en el Regata.
1: Sí, yo también. Porque teníamos el abono para ver en colores.
0: Claro. Para verlo en colores. Claro. ¿Qué hacíamos de ahí? ¿No íbamos a la plaza a festejar? Sí,
1: indudable, la pata de ahí del Regata.
0: Exactamente. Sí, sí. Mirá vos, sin conocernos en esa época.
1: Estábamos juntos.
0: Era una vida paralela. Esto es lo magnífico de Argentina, que te aúna sin saber que te está uniendo. Y no es que es un bodoque, es una argamasa que es diferente, que es lo que consolida a la identidad cultural de la nación. Escúchame, ¿alguien te garroteó a vos?
1: No.
0: ¿Te gaseó a vos?
1: No.
0: ¿En el año 78?
1: No.
0: ¿Cómo mierda puede pasar eso en el 2026 en democracia? Estamos todos locos.
1: ¿Pase con qué sentido? Poné la cara por si alguno cascotea una vidriera.
0: No,
1: eso estamos de acuerdo.
0: Pero obviamente.
1: Entonces,
0: a ver, que el común del pueblo, por una cuestión X, haya perdido la capacidad de leer libros, de saber de su historia. Pero los jefes de la policía, en teoría, son todos, terminaron la secundaria, hacen una carrera cuasi universitaria en su preparación. El que dio la orden es un tipo que sabe de historia. Entonces, el ministro también. Entonces uno dice, ¿dónde carajo estamos parados? Y fíjate de lo que estamos hablando por culpa de una pelota de fútbol. ¿Sí? Entonces, estamos hablando de que la identidad cultural argentina, que tú dices, ¿cómo carajo hacen para remontar un partido de fútbol que lo están perdiendo 2-0, 1-0, que está jugando mejor e Inglaterra te emboca un gol de entrada en el segundo tiempo? Y decís, ¿cómo mierda hace? Y lo resolvés en los últimos 5 minutos del partido, o con Egipto, que vas perdiendo 2-0 y lo resolvés en los últimos 10 minutos. ¿Qué carajo tienen estos tipos? Hambre, hambre. Y cuando digo hambre, no me refiero a otro hambre que el hambre. Es más, Paredes o Lautaro, cuando se quiebran diciendo...
1: los botines que le compraron por primera vez. Sí,
0: te está diciendo, mi mamá lo quería que haga trompada a mi viejo porque gastó plata en los botines. Pero aún hoy en día mi vieja me sigue haciendo la cama, tendiendo la cama. Entonces, evidentemente, a pesar de que el asfalto le está ganando al potrero, la esencia, la argentinidad sigue presente en los barrios. Decime un solo jugador que haya salido de un intercountry. Decime un solo jugador que haya tenido la vida hecha porque el papá lo llevó a jugar al Club Parque o a Forever o al club que vos quieras porque tenía guita. Son todos pibes que los padres sacrificaban su tiempo, su día. No me voy a olvidar nunca de la madre de Di María llevándolo en una balona a entrenar cruzando todo Rosario. Y él volviendo a la casa y ayudándolo al papá a ensobrar el carbón. Entonces, cuando uno escucha esas historias y uno lee por ahí, perdón que sea desprolijo, pero estoy buscando
1: el texto, claro.
0: Claro, vamos a buscar el texto, lo tengo todo.
1: La literalidad.
0: Tengo todo aquí en el celular, y escribe Jorge de Madrid: hace 8 años Madrid tuvo que albergar la Libertadores más relevante de la historia porque los argentinos no fueron capaces de no matarse entre ellos. Y un argentino que se intitula Líbranos del Mal le responde: hace 80 años millones de españoles se albergaron aquí por la misma razón.
1: La guerra civil española, claro.
0: ¿Está claro? Y después de la guerra civil, cuando te dicen esto, argentino de mierda, no hay que darle más la nacionalidad española porque vienen a ocuparnos nuestra España. Yo no voy a contar a esos que opinan de esa manera que una señora llamada María Eva Duarte de Perón, Evita, con un presidente llamado Juan Domingo Perón, que les saciaron el hambre a los españoles cuando nadie quería darle una mano a España, porque habían terminado la Segunda Guerra Mundial y los españoles no habían podido resolver sus cuestiones operativas de logística para que su población no se muera de hambre. En el año 82 tuve el gusto de estar en el Mundial de España. Hice base en Valencia, porque quedaba equidistante de Barcelona y de Alicante, que es donde jugaba Argentina, y me fui a Valencia porque tenía a mi familia. Y me llamó la atención que la tía Consuelo todos los días me hacía un bife. Me daba la comida española, pero siempre la entrada era un bife. Entonces le digo, ¿por qué un bife? Es lo menos que puedo hacer por ustedes, por lo que ustedes hicieron por mí. ¿Cómo? Entonces el tío Félix, que jamás dejó a su adorada Consuelo, me decía, yo me iba al puerto a buscar comida que venía de Argentina para llevársela a Consuelo, que tenía tuberculosis producto de la falta de alimentación. Y eso no lo vamos a olvidar nunca. Entonces, mientras vos estés en nuestra casa, vos como buen argentino vas a comer tu pedazo de carne. 18 años tenía. Ya tengo 62 y no me voy a olvidar jamás de esa enseñanza. Porque nosotros somos la historia que acumulamos. Pero si no somos capaces de acumular, reciclar y ser resilientes de esa historia, somos simples amebas, o como le dije alguna vez a algún alumno o alumna, somos una basofia en la sociedad. Y se encargaron de ir a buscar que era basofia. ¿Sí? Esa carne, esa comida que se está descomponiendo, bueno, somos eso, no podemos ser eso. Uso la palabra basofia para decir lo que no debemos ser. Entonces, como recién estábamos charlando fuera de aire, y para volver un poco al mundo del fútbol, Qatar fue un momento cúlmine de este proceso que llevó adelante Scaloni, donde todos los periodistas deportivos de las corporaciones de Buenos Aires dijeron que no estaba capacitado, que no era el indicado. Lieberman, el Pollo Viñolo, Azaro, Mariano Clos, toda la corporación en contra de él. Bueno, en Qatar les cayó la boca. Pero surgió una canción que nos enamoró a todos, que hablaba de los pibes de Malvinas que jamás olvidaré. Y fue un justo reconocimiento a los pibes de Malvinas. Y cuando digo los pibes me refiero a los conscriptos, a esos que no le preguntaron si querés ir. Los llevaron y con gusto se sacrificaron. No estoy diciendo que eran masoquistas. El gusto de saber que estaban defendiendo a la patria. Y en el medio de esa canción donde reconocimos a nuestros veteranos, surge otra canción ya en este año, en 2026, que dice Por Malvinas, por el Diego. Ya no hablan de los pibes de Malvinas, hablan de Malvinas. O sea, las Islas Malvinas como apropiación cultural de la sociedad, que no descarta a los pibes, sino que la sociedad se incluye con los pibes de Malvinas. No sé si se entiende esto.
1: Sí, es causa de todos.
0: Exactamente.
1: De República.
0: Esto es lo maravilloso. Entonces, también te mostré dos estadísticas. Nosotros que hacemos Fundación Soberanía y Memoria, tenemos una página que es en el business de Facebook, pero no la tenemos cuotificada. La tenemos ahí porque no queremos tenerla como una página personal, sino como una página donde queremos enseñar al gran mundo, somos pretenciosos, qué es la causa Malvina, que es lo que sentimos los argentinos, pero que es la cuestión Malvina, que es lo que se discute en Naciones Unidas. Tímidamente comenzamos el Mundial con 200.000 visualizaciones, los cuales dijimos, ¡wow! ¿Qué pasó? Empezamos a buscar qué era Argentina, cuáles eran los problemas de Argentina y caímos en la bolsa. 200.000 visualizaciones, cuando que lo normal era que teníamos 300 por mes. Pasamos a 200.000. Teníamos 800 seguidores. Y empezaron a crecer los seguidores. Y previo al partido de Inglaterra teníamos 500.000 visualizaciones y 37.000 interacciones. Y después del partido de Inglaterra, agarrate Catalina, pasamos a tener 5.000 seguidores contra los 800 anteriores, y de las visualizaciones previas al partido de Argentina con Inglaterra, que eran de 500.000, saltamos a casi 1.000.000. Y las interacciones, que eran de 37.000, saltaron nada más y nada menos que a 63.000. Entonces empezamos a hurguetear ahí en la información, che, ¿de dónde nos miran? Y sorpresa, ¿dónde nos miran? De Inglaterra, de Malvinas, de Chile, que son más Falklander que los mismos isleños. Pido licencia por usar la palabra Falklander, ¿sí? Ni siquiera Kelper, Falklander. Los chilenos hinchan más por la Falkland que los mismos isleños, es una cosa de loco. Y como hablan español, tienen la libertad de insultar, de gastar, etcétera, etcétera, con mayor petulancia. Para mí el partido contra Inglaterra, no lo vi al partido, sinceramente. Solo sé que no hicieron un gol ni bien empezó el segundo tiempo y que se lo dimos vuelta en los últimos 5 minutos. Todo el partido me la pasé puteándome con chilenos que habitan las Malvinas. Pero puteándome. Pero ellos me puteaban, me gastaban, y yo tirándole los argumentos por los cuales las Malvinas son argentinas. Fue mi partido aparte. Creo que lo gané por goleada, porque los números me están dando esa razón. Pero en el medio de todo esto, uno va leyendo cosas que tienen que ver con el Estado. Y aparece un diputado de apellido francés, Deschamps, que dice que si nuestro presidente dice que las Malvinas no son argentinas porque están en poder de los ingleses, esto debe ser así. Un mesianismo con una sola S, de creer que el presidente es un iluminado. Yo lamentablemente tengo que decir que el presidente es un ignorante de nuestra Constitución Nacional. Porque antes de que comience el preámbulo, nosotros tenemos una cláusula transitoria, la número 1, que dice que Argentina no renuncia a sus territorios irredentos de las Islas Malvinas, Georgia, Sandwich del Sur y todas sus posesiones en el Atlántico Sur. Entonces, si el presidente está en un error, bien, allá él en su error, pero que los otros salames avalen el error. Yo, si soy tu amigo, te diré: Marcelo, te equivocaste, esto no es así, esto es de otra manera. Como por ejemplo, hoy hablaste de la inundación o la creciente del río Paraná, que no tiene que ver nada con la corriente del Niño.
1: Dice APA eso, ¿eh?
0: No, totalmente, no, pero yo te hago una corrección. Vos sabés que el suelo se comporta como una esponja, y esta creciente del Paraná hace que esa esponja quede saturada. Cuando vengan las verdaderas lluvias de la corriente del Niño, en octubre y en noviembre, si la esponja está saturada, lo que tenés es escurrimiento. Ese escurrimiento se llama inundación. No te estoy contradiciendo a vos, ni estoy contradiciendo al APA, pero tampoco le voy a bajar el precio a la información. Yo ¿crees vos que yo te estoy desacreditando frente a tu audiencia, o no estoy haciendo una aclaración?
1: ¿Una aclaración?
0: ¿Sabes por qué lo hago? Porque soy tu amigo.
1: Claro.
0: Bueno, eso mismo deberían hacer los que son partícipes del espacio político del presidente, y decirle: aquí te estás equivocando. Como se equivocó Monteoliva al momento de creer que, así como mandó el listado de los deudores alimentarios, o sea, esos tipos que no le pagan a su esposa para que mantengan a sus hijos después de haberse separado, y mandó la lista: este no puede entrar, este no puede entrar, lo hubiese mandado antes que compren la entrada. Hubiese sido mucho más elegante. Entonces muchos argentinos no pudieron entrar así, se colaron de todas maneras, porque la argentinidad al palo está. Pero después Montoliva se creyó ser dueña de la Argentina, y también envía el informe a la policía de Atlanta que le prohíba a la hinchada argentina entrar con banderas que hagan alusión a Malvinas, y sobre todo a la bandera argentina que tiene el mapita.
1: El mapita.
0: El mapita y la puta madre. El mapita es una parte de la provincia de Tierra del Fuego. No un mapita que se le cantó las pelotas a alguien pintar en una bandera argentina. Es una bandera argentina que no tiene sol.
1: No hay bandera argentina.
0: No hay bandera argentina, es una bandera celeste y blanca donde vos le ponés la Malvina. Y claramente tiene un significado de argentinidad extremo. Tan extremo que es equivalente a las banderas que tienen el Sol de Mayo, que es un sol revolucionario. Bustinza reconocería esto, pues Meli Ibáñez jamás nos diría que era el Sol de Mayo revolucionario, para hacer un ida y vuelta. Entonces, eso del mapita es bajar el precio a la causa Malvina, a lo que sentimos los argentinos. ¿Quién carajo es Montoliva para decirnos lo que tenemos que sentir o no? Y aquí se desencadenan hechos que yo se lo tengo que aclarar a aquellos que no lo tienen claro, porque hay mucha gente que lo ha entendido. Jorge González, por ejemplo, un veterano de guerra, me dice, mirá Héctor, esto es fantástico. Y después me pasa el video de un dirigente que le explica a los veteranos qué significa el partido de Argentina, que no hay una disputa territorial, que es solo un partido. Que un veterano le baje el precio a los sentimientos de otro veterano es de una pelotudez suprema. Entonces Jorge González le dice, te agradezco que me enseñes lo que no me tenés que enseñar, pues me queda claro que soy un boludo. No me cabe la menor duda. Entonces, Jorge aclaró que fue un soldado chaqueño torturado en Malvinas por Mario Menéndez Hijo, el hijo del general, el que estaba en Puerto Howard, en la sección C, en la parte que daba hacia el fondo de Puerto Howard. Uno de los torturados por estaqueo fue Jorge González. Vamos a hablar con nombre y apellido. Esto es parte de una causa judicial, no es parte de un invento del profesor Ortega. Entonces llegamos al punto del mapita y las banderas. Entonces, todas las banderas con el mapita de Malvinas, con alusión a Malvinas, quedaron en el FanFest de Atlanta, donde fue una verdadera fiesta, donde hubo cumbia de principio a fin y donde se festejó el triunfo de Argentina, no la derrota de Inglaterra. Nosotros festejamos nuestra victoria, no nos burlamos del que pierde. Somos tan soberbios, sanamente soberbios, que no importa un carajo a quién tenemos enfrente, importamos nosotros. En eso somos muy griegos. A un griego jamás se le aplaude, porque no necesita la aprobación de otro, porque es griego, punto. Por eso Churchill en la Segunda Guerra Mundial dijo, debemos entender que muchas veces dicen que peleamos como dioses, pero los dioses pelean como griegos. ¿Queda claro a qué me refiero? Y lo dijo Churchill, ¿eh? Entonces, volviendo a la guerra del mapita, aficionados argentinos que, haciendo una argentinada, cortan una sábana, compran un aerosol. Eso no está pintado en aerosol porque claramente no tiene borde redondeado, sino que se pintaron los dedos y con los dedos inventaron una nueva tipografía que ya existe, y esa tipografía ya es remera, es tacita. Es fantástico lo que produce Argentina, lo busca que somos. Y esa bandera que entra escondida entre la ropa de un argentino que se coló en el estadio, o sea, me río de Janeiro en la seguridad de los estadios. Cuando termina el partido, se arrima y la muestra, y la policía le dice, saca esa bandera. Entonces hacen un bollo, la tiran, y la agarra Gio Lo Celso, y después también la agarra Lisandro Martínez, y la despliegan, y todos los jugadores se ponen a cantar detrás de esa bandera, con la aprobación absoluta de toda la hinchada. Entonces aquí hay repercusiones. El presidente se ofende con los soldados porque dice que son... con los soldados, los perdón. Jugadores. Con los jugadores, porque son unos termos, porque una chiquilinada es una cosa de adolescente, eso no lo debe hacer, eso debe quedar a cargo de quienes saben de Malvina, que es la Cancillería. Y pongo esta voz, sí. Inglaterra se espanta y un ministro hace una denuncia ante la FIFA que Argentina no deba jugar la final por haber fallado al código de ética de la FIFA. y ahí le recordaron cuál fue el código de ética que tuvo que soportar Irán, que jugaba en Estados Unidos pero tenía que concentrar en México. O sea, no, es un mundial de fútbol, aquí no hay política. Claro, para cuando es Argentina, no hay política. Y nuestros cipayos gobernantes, no es política. Pero los iraníes tienen que ir afuera, no puede haber hinchada de Irán. Y de muchos países de África, esos negritos no pueden entrar a Estados Unidos porque después se quedan. Las redadas del ICE o del ICE, para que lo entiendan, secuestrando gente, llevándola, secuestrando niños. Mataron un colombiano por no tener los papeles y el colombiano se dio a la fuga y lo mataron. Esto fue en el estado de Washington. Eso no salió en el mundial, por el mundial. Pues esas cosas pasaron. Y hubo otro reclamo, un reclamo muy gracioso, que fue desde las Islas Malvinas. Un reclamo desde la Falkland, vamos a ponerlo así. Y me causó mucha gracia porque ese señor que habla, que sale en la televisión inglesa de Malvinas, que le aclaro que solo hay dos canales y se transmiten desde la base militar, o sea que cero posibilidad de disidencia de voces, la voz tiene que ser siempre oficial. El periodista que habla es de apellido Goss. Casualmente, el hijo de Ian Goss, personaje al que conozco personalmente. Y cuando, escuchen esto, cuando tuve que levantar las denuncias de los soldados del regimiento 3 de, no es regimiento, compañía de ingenieros 3 de Montecasero, me contaban que desde una casa blanca que estaba arriba del puerto donde ellos estaban, siempre había un tipo que pasaba señales con una linterna, y cada vez que una señal de esas linternas fueron bombardeados. Puerto Howard fue bombardeado 4 veces. Y las 4 veces fueron posteriores a las señales que salieron desde esa Casa Blanca. El que habitaba esa Casa Blanca era Ian Goss. Y el hijo de Ian Goss es el que nos viene a decir a nosotros si podemos o no podemos usar la bandera con la silueta de Malvinas, si podemos poner que las Malvinas son argentinas porque ellos se estresan. Yo le preguntaría qué estrés le quedó a las madres que perdieron a sus hijos en Malvinas. Porque hubo algún dirigente de este gobierno nacional que dijo, bueno, en realidad en Malvinas no hubo tantos muertos. Porque en combate en terrestre solo hayan muerto 300, solo, y lo pongo entre comillas, hayan muerto 300, y que otros 320 se hayan muerto ahogados en el mar argentino es poco. Bueno, yo le pregunto, si vos eso se lo decía a una mamá, la mamá perdió el 100%, el papá perdió el 100%, la esposa, el hijo, la novia perdió el 100%. Entonces tenés que ser muy pelotudo. No digo boludo, uso el pelotudo como nos enseñó a usar Fontana Rosa para hacer semejante declaración. Porque no hay otra manera de explicar esto. Entonces, cuando uno ve lo que despertó esta sábana, este trapo de las Malvinas son argentinas, nos permitió desnudar quién está de un lado y quién está de otro. En principio Estados Unidos dijo, nosotros respetamos que cada uno pueda decir lo que quiera, un país libre. Reino Unido se topó con que si una colonia de ustedes, aceptamos, pero si ustedes le quieren dar la autodeterminación, no es de ustedes, por lo tanto Inglaterra no puede denunciar tal cuestión. Y les paso un dato, porque hay gente que no entiende o no quiere entender, que cuando las Falkland Islands presentaron su solicitud para incorporarse a la CONMEBOL, por una nimiedad, la CONMEBOL le dijo que estaban representados por la AFA. Vuelvo a repetir, la CONMEBOL, Alejandro Domínguez, les dijo que ya estaban representados por la Asociación del Fútbol Argentino. Entonces, no hay posibilidad de queja, porque si alguien se tiene que quejar de ese trapo, las Malvinas son argentinas, es la AFA. Que la AFA, lejos de quejarse, celebró el trapo. No sé si estoy embarullando la cosa, pero lo que quiero es despertar esta reflexión. Y creo que la reflexión antes de nuestro previo debate la tenemos ayer. Ayer, en el palco oficial de autoridades, estaba el presidente de Estados Unidos, anfitrión, la presidenta de México, anfitriona, estaba Trump, estaba Sheinbaum y estaba Kern, el primer ministro de Canadá. Estaba el rey Felipe VI por España, estaba Pedro Sánchez,
1: Infantino
0: por la FIFA, y por la República Argentina, ¿quién estaba?
1: Yo no bien, no sé.
0: Chiqui Tapia.
1: Ah, claro, sí, él, claro.
0: Y representando a Sudamérica, Alejandro Domínguez. Un paraguayo y un argentino representando a la nación argentina. ¿Hubo alguna ausencia? ¿No te llama la atención de alguna ausencia? E increíblemente había gobernadores, senadores y diputados y funcionarios que dijeron, no podemos, en este marco de crisis no podemos ir a la cancha. Patricia Bullrich estaba en la cancha y no la invitaron al palco. ¿Fue desprecio o fue marcar la cancha?
1: O segundo.
0: El día previo a la mundial, a la final del mundial, se hizo una cena en el Waldorf Astoria, donde estaban alojados Chiqui Tapia, las autoridades de Conmebol hicieron base en ese hotel, igual que Galtieri en el año 81, donde le dijeron que era un general majestuoso, ahí también. Y se armó una tribuna para una foto oficial, y quien le pasa la mano a Argentina en nombre de los organizadores fue Trump, y la mano se la estrechó a Chiqui Tapia. Y lo felicitó porque el sábado por la mañana se hizo una presentación en la Torre Trump de la marca Argentina. ¿Y cuál es la marca argentina más reconocida a nivel global? AFA. Y en representación de la AFA no estuvo un dirigente, estuvo un jugador eterno, muy querido por todos, que ha hecho la carrera de dirigente y que es quien tiene los destinos deportivos del Inter de Milán, el Pupi Zanetti. Pero el Pupi no se olvidó de Argentina y quedó como dirigente allá en Milán. El Pupi viene dos veces al año a controlar su fundación Pupi, que es una de las fundaciones que trabaja junto a Cáritas para atender a los niños pobres de Argentina. ¿Cuántas veces han puteado a Messi porque le dio la mano a Trump cuando el Inter Miami salió campeón? Y lo lógico es que el presidente recibe al campeón del soccer. Así como George Bush recibió al Columbus Crew, y quien estrechó la mano de Bush fue, aclaro, Bush bombardeando Irak, Afganistán, fue Guillermo Barro Esqueloto. Pero nadie dijo eso, che, qué boludo el Guille. Pero a Messi lo crucificaron. Pero Messi, después del partido de Inglaterra, dijo, se lo dedicamos a todos los argentinos que no llegan a fin de mes. Y carajo que esa fue una declaración política que le hizo hervir la sangre a nuestro presidente, que hasta incluso vetó la cantante que propuso la selección para el himno, que es Lali Depósito, como dice el presidente. Lo que jamás imaginó que quien iba a cantar es una mina que decía, durante toda mi adolescencia me comporté como un varón y fui violenta como un varón porque era la única manera de sobrevivir a la secundaria y a la pobreza. Y estoy hablando de María Becerra, porque María Becerra, esa pendeja hermosa que canta bárbaro, nos representó fielmente lo que somos los argentinos, el argentino que tuvo éxito pero que surgió del barro. Por eso sugiero, si por ahí Edgar puede buscar Hijos del Barro en YouTube y poner ese tema, escucharlo, porque representa claramente lo que somos como argentinos. Hijos del Barro. Nuestra argamasa no está hecha con granito y mármol de Carrara. Nuestra argamasa está hecha con el barro, con europeos cagados de hambre que vinieron a Argentina y que se mezclaron con nuestros criollos, y de ahí surgieron los marrones o los café con leche, como yo le digo. Que por ahí algún extranjero venga a Buenos Aires y crea que lo que ve en Capital Federal es Argentina y se lleva una imagen cuanto menos incompleta del país. Porque si ese mismo extranjero viene al nordeste o se va al noroeste, va a empezar a notar distintas tonalidades de piel y distintas tonalidades de pronunciación. Porque ni vos ni yo hablamos como un porteño, no usamos la S. Claro. Somos bien aparaguayados. Entonces, que los paraguayos hayan descubierto que habemos argentinos que tenemos mucho más que ver con la cultura, con la identidad cultural de ellos, que con la de los porteños, también es saludable. Y que hinchemos por Paraguay es saludable, que hinchemos por Ecuador es saludable, que hinchemos por Brasil. El último país que te voy a mencionar va a ser Chile, que todavía tiene algunas cuestiones que resolver internamente. Pero incluso hay muchos chilenos que dicen, no entendemos por qué jodíamos a Argentina, si somos eternos interdependientes de ellos. ¿Sabías que el 70% del combustible de Chile es argentino?
1: No.
0: ¿Sabías que el 90% del gas que se consume en Chile es argentino? ¿Sabías que el 50% de la materia prima que sale de Antofagasta, en Mejillones, Iquique, es argentina?
1: No.
0: Esto se llama interdependencia. Y que los de Chile viven de las compras de los mendocinos y de los muchos argentinos que van para allá. Y que Punta Arenas, que está aislada de Chile, vive porque ellos entran y salen por las carreteras argentinas. Y no lo digo como un pase de boleta. El paso internacional se llama paso, cruce, integración. Entonces, que este mundial, que mucho yo leo aquí, se nos fue la copa, queda el orgullo. Y sí, yo creo que es momento de minimizar la copa. Que nos iba a envalentonar, no te quepa la menor duda, pero creo que fue el mundial más exitoso de la Argentina. La búsqueda de Malvinas como historia creció un 2.900% en internet. ¿Me estás escuchando? Un 2.900% en internet. Y la búsqueda de Falkland Island en las mismas redes decreció un 87%. Claramente, la gente lo que está buscando, che, ¿por qué existe este reclamo de Argentina? Y cierro con esto. Un hincha que se afanó una sábana, que entró colado, que le tiró una bandera para que no se la saquen los canas, y que los jugadores la exhibieron, después de un partido, hizo más que la Cancillería en 60 años. Entonces, ¿podemos ningunear al movimiento cultural del fútbol? Argentina es conocida en Bangladesh, ¿por qué? Por el fútbol. En la India, por el fútbol. Cuando uno entra a una casa Adidas en Pekín, el dado que te atiende tiene tatuado a Batistuta, a Riquelme, a Maradona, y te recibe con la bandera argentina. En Shanghai pasa lo mismo. O sea, venden Adidas, pero el gancho es Argentina. Indonesia, montón de islas que se hizo famosa por el tsunami y porque ahora es el calefactor de la corriente del Niño. Indonesia son casi 300 millones de habitantes y salen a festejar a Argentina. Entonces, ¿fue realmente el mundo en contra de Argentina? ¿O es lo que trataron de hacernos entender? Hay que creérsela, muchachos. Somos mucho más una pelota de fútbol. Somos mucho más que esa cultura futbolera. Es la primera vez que se cortaron las calles en el Times Square en Nueva York. Entonces, en Nueva York, hasta le hicimos un asado a la estaca en la vereda, y el intendente, el jefe de gobierno de Buenos Aires, nos exige que festejemos como europeos.
1: En nuestra casa y con cara de boludo ahí.
0: Entonces, yo llamo a la reflexión a los oyentes, a los argentinos, si no es hora que también nos las creamos y realmente votemos a conciencia. Porque tenemos un partido grande, el 6 de agosto, donde el 6 de agosto, en el Senado, se va a votar a favor de la enajenación de las tierras de Argentina. O sea, cualquier tipo que venga y compre.
1: ¿Medio chaco te compran?
0: Sí, es más, tenemos un caso de un ciudadano estadounidense, que lo voy a poner como ciudadano y no como con su religión, compró 200.000 hectáreas en zona de frontera en La Rioja, y adentro hay dos pueblos. Entonces los dos pueblos hablan con el gobernador y le dicen, compraron lo que nos rodea, ¿cómo hacemos para entrar? ¿Cómo le planteamos a ustedes que nos traigan agua, luz? Y el dueño de las tierras le dijo, no, se tienen que ir. O sea, yo compré la tierra, como ustedes están adentro, se tienen que ir a la mierda. Entonces, estos pobladores van y hacen una presentación legal ante el Poder Judicial de La Rioja. El problema es que la venta de las tierras se hizo con la cláusula que cualquier disputa se hace donde fija el comprador, en los tribunales de Nueva York. Entonces yo le cuento, o yo les pregunto,

0: todos, los interpelo, ¿cómo hace una familia que cría vicuña, que la puede esquilar una vez al año, que tiene que andar ordeñando una cabra para tener leche, junta el dinero suficiente para pagar un estudio que vaya a litigar a Nueva York? Esta es la Argentina que nos proponen, esta es la Argentina que se va a votar. Entonces yo espero que ningún senador venda su voto porque, uy, me van a perjudicar a mi provincia. Pero yo me pregunto, ¿y la provincia no está dentro de un país? ¿Que ahora nos volvimos federalistas, confederados, donde cada provincia es rancho aparte? ¿Estamos tan locos los argentinos? ¿Que hay que prepararse para que te garroteen en la plaza de los dos congresos por ir a reclamar, che, no aprueben esta ley? O sea, las fuerzas de seguridad defendiendo la enajenación de las tierras. Hay un audio que me mandaron, no un audio, una publicación de YouTube, que me la mandaron desde el Poder Judicial de Tierra del Fuego, donde un periodista dice, se está hablando de un plan para invadir Malvinas. Soldados argentinos, con armamento norteamericano, una gran matanza, pero con un triunfo asegurado de Argentina por esa cuestión de proximidad, y que la segunda oleada va a ser directamente acompañada por Estados Unidos. Parece inverosímil. A cambio de que Estados Unidos se quede con una base en Malvinas, obviamente la de Mount Pleasant y Mar Harbor, por 150 años, y que Argentina ceda a la Patagonia. Y todos saben a quién. No quiero entrar en cuestiones que van más allá de lo geopolítico, porque algunos lo bajan a cuestiones religiosas, y esto no se trata de religión, sino de geopolítica. Y si en mi país me voy a privar de defender a la Argentina, bueno, estamos muy jodidos. Yo defiendo a la Argentina, no ataco a nadie. Entonces pasan cosas. El Mundial nos tapó el bosque, porque se aprobaron muchas leyes infames durante el Mundial. Y ya terminado el Mundial, viene el receso de vacaciones, lloraremos la derrota del Mundial, que creo que no hay que llorar mucho, porque insisto, fue un gran éxito el Mundial de los geopolíticos, pero tenemos que pensar. El 6 de agosto se define el futuro de Argentina, y no es poco, y no es poco. Entonces, cuando todos se niegan a hablar de esto, no sé si consciente o inconscientemente vos me permitís tener aire, y eso yo te lo agradezco. Y quien presta el aire de esta manera desinteresada es un amigo. Creo que es la mejor manera de festejar la amistad.
1: Absolutamente. Día del amigo, feliz día. ¡Y viva Argentina, carajo!

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0: Hace poco tiempo comenzó una paciente el tratamiento nutricional, no le gustan las verduras, le cuesta mucho dejarse ayudar. Mis tratamientos son guiados, de contención, existe un trabajo. Inicialmente lo que trato de lograr es que se forme un buen equipo de trabajo, porque adelgazar no es fácil y todos lo sabemos. Hay etapas en donde la persona va bien y otras en donde hay preguntas, ¿por qué? ¿Por qué me cuesta tanto? Y bueno, esta paciente me dice, Alicia, el sábado tengo una reunión con amigos, ¿y qué tengo que hacer? En realidad, cuando una persona empieza un tratamiento nutricional y tiene una reunión social, tiene que plantearse una pregunta. Realmente, si yo quiero adelgazar y tengo una reunión social, ¿voy a poder controlarme, cuidarme, para que el resultado de esa semana sea el que yo busco? ¿O voy a caer, porque yo me conozco como soy y sé con las personas que voy a tratar? Entonces, la idea es de, empiezo el tratamiento. Lo ideal sería que empiece con todo. ¿Para qué? Para ver resultados en la primera semana y que sirva de motivación para continuar el proceso de adelgazamiento. Las primeras semanas son muy importantes. En esas primeras semanas tenés que lograr haciendo un examen exhaustivo de los pasos. Primero es organización, fundamental para lograr un objetivo. Tener presente cuál es tu objetivo. Si tenés un objetivo mágico de bajar rápido, es seguro que lo vas a tener porque vas a comer menos y el resultado después va a ser el que no te guste, porque empiezan motivados, porque escuchan testimonios desde Alimenta tu Vida, porque se fijan en lo mágico, bajó 20 kilos, y no se fijan cómo bajó esos 20 kilos el paciente, porque convengamos que cuando se baja mucho es porque se hizo un trabajo previo. Hay que entender, como siempre le digo en todas las consultas y mucho más a un paciente que inicia el tratamiento, que las etapas iniciales son fundamentales para afianzar el objetivo, para tomarlo, para no eliminarlo de la cabeza, decir, este objetivo es bueno para mí, para adelgazar, para sentirme bien, para lograr mi meta, para sentir que todo se puede cuando me dejo ayudar, si me organizo, si me dejo ayudar por Alicia, por el grupo de WhatsApp. Si me gustan o no las verduras, pregúntate. Hay personas que no les gustan las verduras, entonces es más difícil lograr un resultado en el tiempo. Por eso, de ahí la importancia de la educación alimentaria para que la persona cuando adelgace pueda mantener ese resultado y no desperdiciarlo. Y cuando no te gustan las verduras, es como que estás ahí. No como esto y no como verduras. Entonces ahí es un trabajo que estás haciendo incompleto. Siempre hay que trabajar con lo que no se puede para ir avanzando en el tratamiento. En este caso no te gustan las verduras, anda poniendo poquita cantidad en una cantidad abundante de lo que te gusta, para que te vayas acostumbrando a distintos sabores y que los puedas aceptar. Acordate que la masticación es importante. Pero las etapas iniciales de tratamiento necesitan motivación, necesitan ver resultados. Y para ver resultados hay que comprometerse con la meta. Entonces, comprométete desde el primer día. Y no pongas excusas y vas a ver que los resultados llegan. No te impacientes ni te desesperes. Date tiempo para recuperar el aliento o simplemente a continuar. Si querés ir rápido, anda solo. Si querés ir lejos, anda acompañado.
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0: y relata el hecho de un muchacho de la ciudad que fue a pasar unos días a una estancia con un amigo y podando una parra se cae de la escalera y casi se descaderó el muchacho. Bueno, entonces como había llovido no podían ir al pueblo por la ruta de tierra, el hijo del dueño de la estancia, el compañero del accidentado, le dice, mira, dice, acá cerca hay una curandera muy famosa, dice, doña Agripina, y esta mujer cura cualquier cosa. Entonces dice, ah, déjame bromar, dice, ¿cómo me venía a esta altura del campeonato, ha llegado el hombre a la luna a hablar de curandera? Bueno, mirá, yo no te voy a decir que yo creo, pero acá en el pago es famosa la mano santa, hay gente que se ha curado, pero mirá, hasta de cualquier cosa, ¿eh? Gente que tenía úlceras perforadas, que ya, pero toman vinagre puro que no les pasa nada. Entonces le dice, mira, si querés, yo te llevo. Bueno, mira, lo haría por curiosidad, pero no porque crees, yo no voy a crear una curandera. Bueno, mira, vamos. Total, no vamos a perder nada. No podemos ir al pueblo, por lo menos por ahí te dan unas friegas y te acomoda la cadera. Bueno, vamos. Llegan allá, claro, era un rancho partido en dos. De un lado estaba la curandera, ¿no es cierto? Y del otro lado estaba una chica, que era la parte del consultorio, una criadita que tenía la curandera de unos 12 o 13 años, que tomaba todos los datos de los pacientes. Entonces, el mecanismo era que mientras le tomaba los datos, la vieja escuchaba, y cuando entraba el paciente con la botella con las aguas, ella ya sabía todo. Entonces, le toca entrar al asientado, este muchacho de la ciudad, dice, buenas tardes, buenas tardes. ¿Y se trajo las aguas? Sí. Le alcanza la botella con las aguas. Y mira a la vieja hacia el trasluz. Uy, usted no es de acá, ¿no? El muchacho dice, no. Y la deja mirando la botella, ¿no? Usted se ha pegado un porrazo bárbaro. Y asombrándose el tipo dice, sí. Y dice, sí, en realidad sí, un porrazo bárbaro. Uy, usted le cayó una escalera. Y el tipo no podía creer lo que estaba escuchando. Dice, sí, se me caí de una escalera. ¡Oh! Y usted debe tener 29 años, recién cumplido. Sí, señora, dice, 29 años, recién cumplido. Y él no se podía convencer lo que estaba escuchando. Entonces, y la señora, está la curandera, dice, mire, no se aflige, dice, porque le vamos a preparar unos ungüentos y en 3, 4 días va a estar para jugar al fútbol, mire. Una cosa de... Entonces el tipo como no podía creer lo que estaba escuchando, dice, dígame, dice, así que usted vio ahí de que yo soy de la ciudad, que tengo 29 años y que me... Por supuesto, dice, usted cree que el oficio, no, este es un oficio que no es cualquiera, yo soy una... La vista ya para esto, para otra cosa no, pero para esto yo le leo cualquier cosa. Dígame, dice, ya que saben que me caí de una escalera, dice, ¿de cuántos escalones me caí? Y ahí la refundió a la vieja porque no tenía ese dato. Y la vieja calcula más o menos, así le carbura rápido la... Porque es muy pícara, ¿eh? Y usted se tiene que haber caído de 8 escalones. Y el tipo le dice, no. Dice, fíjese que no, de 11 me caí. Y entonces la vieja sobre el pucho me dice, dígame, usted me trajo todas las aguas, dice. Entonces él le dice, bueno, no, mire, dice, porque no entró todo en la botella, le traje lo que entró en la botella. Y claro, dice, en las aguas que faltan están los otros 3 escalones.
1: Este cuento tiene algunos años, pero a mí me gusta contarlo porque pinta un poco situaciones que en los pueblos se van perdiendo, los pueblos se van sumando a lo vertiginoso del progreso, y aquella cosa lugareña, la cosa íntima, la sencillez de los transportes que son de campo, el sulqui, de algunos lados quedan todavía, pero se van perdiendo, ya no los dejan entrar a los pueblos, tracción a sangre, dice, prohibido tracción a sangre, habrán visto los letreros. Entonces la gente que tiene un sulquicito anda por ahí por las orillas, y hay un dicho, dice, despacito y por la orilla como sulqui sin patente, ¿no? ¿No? Bueno, vamos a ponerle un nombre, vamos a ponerle que se llamaba don Heraclio. Ranchito a dos aguas tenía una familia tipo, ¿no es cierto?, 5 o 6 hijos. A lo diante, hoy son 2 nomás, 1 a veces. Y yo le digo familia tipo de hace 10, 15 años para acá, porque antes eran de 12 para arriba, Y si alguien plantaba en los 12 ya había comentarios. Parece que el viejo aflojó. Entonces, al decirle rancho con techo a dos aguas, quiere decir que la gente solía elegir para un lado el naciente y para el otro lado el poniente. Y usted dirá, ¿por qué? Porque a la mañana tomaba sombra de este lado, tomaba mate de este lado, con la sombra de acá. Y a la tarde se corrían para acá. Pero cuando es verano, el solcito, viste, que se demora en pasar para allá. Y usted no sabe lo que son los calores en las zonas nuestras. Chaco, Corrientes, Formosa, Santiago del Estero y más al norte, ¿no? Pero yo le hablo de lo que más conozco. Entonces, lugares que se compraba el agua para tomar. Don Heraclio descabezaba una siesta y salía al lado que tiraba sombra. Y tenía un banco de esos largos, ¿no? Y los pegaba a la pared y se tiraba bien pegado a la pared, sacaba los pies y los ponía arriba de la alpargata y regaba un poco para que si corría un poco de fresco se refrescara más la brisa con la tierra mojada. Y ahí estaba, pegado a la pared porque la sombra no era mucha. La mujer que sale por aquel lado con el sulky dice, Heraclio, me voy con la Manuela a lo de la comadre para ver que le corte el empacho, que está reempachada esta chica. ¿Escuchaste, che? Sí, te escuché. ¿Y qué te dije? Que te vas a lo de la comadre para cortarle el empacho a la Manuela. Ahí lo dejé acostado al más chico. Mirá que voy a lo de la comadre, ¿eh? Te lo dejé acostado al más chico, si llora, cambialo. ¿Me escuchaste, che? Sí. ¿Y qué te dije? Que te vas a lo de la comadre y que dejaste al chico ahí durmiendo. ¿Y qué más? Que si llora, que lo cambie. Bueno, me voy, ¿eh? Buena andá. Y se fue. 4, 5, 6 kilómetros en sulky. Costumbre que también se va perdiendo, pero en algunos lados todavía quedan. La hijadita de la que cortaba el empacho era la Manuela. Así que medio se tiró del sulky para decirle la bendición, madrina, y le suelen hacer una crucecita en la frente o le ponen la mano en la mollera y le dicen que Dios la haga una santa, mija, ¿no? Y ahí no vaya la vio y ¡ay, pero tiene las orejas transparentes, esta criatura está reempachada! Y fueron para adentro. Ustedes saben cómo hay dos maneras de cortar el empacho. Una con la cinta, que es... No se hagan los distraídos porque la mayoría sabe. Y la otra es la pellizcada. Dicen que te hacen sonar el cuero y... Es como que destrancan algo. Yo creo más en eso. Dicen que... Y la metieron boca abajo a la Manuela y tráigame talco, dijo, y ahí. Y la usaron medio como de pupitre, porque estaban ahí con el coso y le entraron a dar a la sin hueso. Hacía mucho no se veían las comadres, y las comadres, ¿viste?, tienen para contarse entero ustedes lo de la... ¡Oh! Y se demoró en volver. Cuando volvió ya era tarde. Heraclio, ya volví. Ya te vi. Estaba reempachada la Manuela, che. ¿Me oíste? Sí. ¿Qué te dije? Que estaba reempachada la Manuela. Te mandó saludo tu comadre. Gracias. ¿Me escuchaste? Te estoy dando las gracias. ¿Lloró el más chico? No va a llorar. ¿Y lo cambiaste? Sí, a los Ramírez, por dos bolsas de papa y dos chanchos.
0: Pero nosotros tenemos la mala costumbre de decirle a los árabes turcos. Eso ya está... Sí. Y en esa zona abunda. Y ahí dice que había uno que era una luz para los negocios. Tenía tenda. Tenda. Tondo, mejor este es el último que hay. Abortado esto. Claro, y cayó un
2: poblador ahí de, ¿cómo se dice? Don Salomón, dice, yo mire, el muchacho tiene un par de fiestitas y yo quería vestirlo más o menos, dice, ya están en edades, ¿no? De ser ojito alegre ya, dice, y entonces quiero que se vista bien. Tienes un traje, mire, este es el tele especial este. No, esto va a decir para banquete, estas cosas, pero este es lindo, va a quedar lindo para el baile este. Dice, pero que sea tela como la gente, don Salomón, ¿eh? Porque la vez pasada, ¿se acuerda que tuvimos problema, que la tela encogió? Yo no estoy para gastar dos veces.
3: No, querido, este está lavado tres veces antes de hacerle el traje. Este es tela, todo precioso, este no va a conseguir, este es embortado.
2: Bueno, pero no me venga después con...
3: No, querido, vos vas a ver, este mejor que este no va a encontrar acá al pueblo. Le compró.
2: No va que por esa casualidad y para desgracia el turco le llueve en la fiesta. Y era en la enramada la fiesta. Vos sabés que le quedó las mangas medio para el lado del codo. El pantalón casi como el increíble Hulk, ¿viste? Se le empezó a reventar para el lado la rodilla. No podía ni bailar suelto, ¿viste? Porque se le entró a ajustar la tela y el padre le dijo, vos no te sacás esta ropa. Así vamos a ir a hacerle pasar un papelón a este desgraciado de don Salomón. Pero mirá vos. Y lo llevaba así al chico todo, pobrecito, encogido, iba con, pero para que vea la tela que le había vendido. Y fue entrando a la tienda y don Salomón lo vio. Y muy ligero el turco.
3: Pero don Matías, dice, ¿cómo le creció al nene?
4: Y andaban en eso la pareja, ¿sí? Despacito porque no hay apuro. Hasta que se termine el agua en termo, ¿no? En una de esas, un pollo al lado del que maneja. A la velocidad. No iban fuerte, pero eran 40 kilómetros. Para andar en bicicleta ya es fuerte. Ya le pareció que para pollo era mucha velocidad. Además, pollo grande. Lo mira así. Y queda pasmado, el pollo tres patas. Entonces le dice a la mujer, vieja, dice, mira lo que tengo al lado. Ay, dice, qué pollo grande. No, dice, asomate y mira lo que yo estoy viendo, a ver si estoy mal de la vista yo. Y la mujer se asoma y dice, no, viejo, estás bien, tiene tres patas. Dice, pero míralo vos. Y entonces ya, como el pollo no aminoraba la marcha, ni jadeaba ni nada, ya... El espíritu de competencia, el tipo ya le pega la aceleradita. No dice nada, pero de 40 lo manda a 50 y 55. Y el pollo encantado lo miraba como diciendo... El pollo lo miraba como diciendo, por mí dale. Y no le decía nada, lo miraba nomás y este le mandaba la aceleradita sin decirle nada a la mujer, lo estoy corriendo. Porque si no las mujeres empiezan, viejo, aflojá, ¿viste? Lo manda de 55 a 60, 65. Y el pollo encantado, como si le diera alegría andar más fuerte. Y entonces ya, sin decir más, se lo manda a 75. Al pollo le flameaba la cresta, pero era como si lo hiciera. Era como una alegría que tenía. Y entonces lo mandó a 85. Y el pollo lo miró como diciendo, ah, ¿querés cosar? Porque con las vistas le hablaba. Lo miró así, le hizo así, y se le puso adelante, che, como haciéndole burla, y pegó la acelerada y se fue. ¿Vos sabés que se enloqueció este otro como diciendo, cómo me va a ganar un pollo por aunque tenga tres patas? Y vos sabés que lo entró a acelerar. 90, 95, 100, 110, no puede serlo, si un pollo, 110. Cuando llega a los 120, el pollo que se manda para un camino lateral de tierra, y este otro... Y el pollo se ve la polvadera y se va. ¿Viste? Quedó enloquecido. Y siguen andando despacio. No nos va a creer nadie, vieja, esto. No nos va a creer nadie. Y por ahí una gran arcada, y decía, criadero de pollo, una empresa muy, muy importante. Y sale un señor de guardapolvo y dice, ¿qué deseaba? Dice, mire, dice, yo, dice, no sé si animarme a decirle, dice, usted me va a tomar por loco, hermano. O sea, que yo salí a dar unas vueltas con mi mujer acá, con la vieja, tomó unos mates y me apareó un pollo, ¿eh? Por ahí usted va a pensar que uno es un extraterrestre, una cosa que está diciendo una barbaridad. Y un pollo grande. Y un pollo de tres patas. Y yo entré a acelerar, esas cosas de uno, ¿vio? Entré a acelerar y el pollo también. Y 65, y 70, y 85, a 120 lo tuve, y no lo alcancé, a 130 no lo alcancé, y se me perdió y agarró para este lado. Y yo tengo miedo de contarlo, van a decir que uno es loco. La tengo a mi mujer de testigo, pero es un juicio comprometido porque es mi mujer. No me van a contar. Entonces dice, no, tranquilícese, nadie lo va a tomar por loco, porque ese pollo que usted vio es un experimento biogenético de este establecimiento avícola. ¿Cómo? Establecimiento avícola tiene un proyecto a largo plazo, esto no es fácil, pero es un experimento biogenético. ¿Qué viene a ser eso? ¿Usted escuchó hablar de los niños de probeta? Bueno, esto es lo mismo, pero con pollos. Se cortan genes, se suman genes, se sacan genes, hasta que por probeta se genera un pollo que uno quiere. ¿Me explico? Ah, ¿Y ustedes son los inventores? Nosotros estamos en proyecto, ¿vio? Estamos, pero ya hemos logrado lo que usted vio. Pero es invento argentino, entrerriano. Vieja dice, entrerriano como nosotros, el invento. Así que usted lo inventó, y tremendo. Pues. Y dígame una pregunta, disculpe, ¿no? ¿Cómo el invento ese? ¿Cómo digo bio? ¿Cómo? Biogenético. Dice, ¿por qué tres patas? Dice, bueno, mire, esto es una empresa que va más allá de la caja registradora, contempla temas sociales. ¿Qué pasa en una familia cuando hay tres chicos? Y se ha comprado un pollo. Un día domingo con mucho esfuerzo. Entonces, yo quiero la pata, que... Y hay uno que queda sin pata. Entonces, esto resuelve un problema, porque los padres dejan de comer ellos pata para el hijo, pero siempre le falta una. Acá la tienes. Y le dice, ¿te diste cuenta, vieja? Dice, qué lindo ver que siempre dicen que la ciencia es fría y qué sé yo, y que, ¿eh? Qué lindo. Y entre océano el invento, encima. Perdone, don, y el invento este bio, ¿cómo dijo? Genético. ¿No les ha hecho sacrificar cosas importantes del pollo? ¿Cómo ser? Y si, por ejemplo, conserva el mismo gusto de pollo, así con... Y si no sabemos, porque todavía no pudimos alcanzar ninguno.
0: Le dio tiempo. Ni la noche ni una tormenta que se armó. En una hora y cuarto, 187 milímetros. Las ranas y los sapos por la calle principal que estaba inundada parecían motores fuera de borda, ¿viste? Esas lanchas de carrera. Se animó a preguntar este señor, dice, ¿cómo hago para salir de acá yo ahora? Y le dice uno de los parroquianos que estaba en el almacén de Ramos General, le dice, ¿y de acá no va a salir? Sí, pero ¿cómo? ¿No puedo viajar? Acá el asfalto más cerca está a 47 kilómetros. Y acá todo tierra greda esto. Acá donde ponga una goma en el barro, ya ahí no me va a quedar. Así que no. Y acá se pone llovedor y no para más, ¿eh? Viste esos tipos que te dan ánimo, viste, para... Y se anima a preguntar el tipo, si hay hotel acá. Y ahí se miraron todos. Y ahí uno se le iluminó la cara. Sí, señor, el Hotel Colón. Porque pueblo que no tenga Hotel Colón ni merece ser pueblo. Dice, el que está frente a la plaza, el que era de las Valdés. La mayor se casó con... Le dan todos los datos. Que no era hotel, era fonda. Ascendía por el propio dueño a hotel, pero no era hotel. Tipo va, de afuera ya no le gustó nada, pero entró, había que dormir. Dice, buenas noches. ¿Tienen habitación? Sí, señor. ¿Baño privado? Sí, hay que entrar de a uno. Dice, pero la habitación será privada. Y sí, tiene dos camas. Paga las dos camas, es privada. Si no, no. Porque es poca las piezas. Está bien, pago las dos. Muy bien, habitación 4. Sus datos, le anota los datos y le da vuelta el libro para que firme. Cuando va a firmar, el viajante ve que una cosa negra se desliza de un lado al otro por el libro. Dice, ¿y eso? Sin ningún pudor, el dueño de la fonda le dice, pulga.
1: Y el viajante dice, no, mire, de que haya pulga en este hotel no me extraña para nada, pero de que vengan al libro de registro a ver en qué pieza voy a estar me parece demasiado. ¿No?
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0: Ahí. 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

0: Y la expresión que gobierna el día, feliz día del amigo, feliz día del amigo, hoy, 20 de julio, más allá de que algunos lo conciban como una fecha comercial, siempre está bueno, como decimos habitualmente, cuando pasa el día de la madre, cuando pasa el día del padre, bueno, es una evocación, un recuerdo especial, un saludo, no viene mal, así que feliz día del amigo para todo el mundo, y también día... puede considerarse del orgullo argentino, después de ese regalo deportivo que tuvimos con el Mundial, las emociones que no tienen precio, la desazón por la derrota, pero la alegría por haber llegado hasta ahí, por haber hecho lo que se hizo, por haber mostrado esa bandera de Malvinas, por sentirnos unidos un rato, por salir a correr y a festejar, aún en la derrota ayer, porque así debe ser. Así que felicidades al campeón porque ha ganado el mejor. Se hizo justicia deportiva también, España fue más equipo que Argentina, más contundente, etcétera. Ya lo hablaremos con análisis a la noche, pero desapasionadamente, o sea, saliéndonos de ahí, desapasionadamente en la crítica, pero muy apasionadamente en el calor que sentimos como pueblo y en todas estas cosas. Así que, ha terminado el Mundial, estamos acá en Resistencia con la Bienal de Culturas, hoy el Día del Amigo. Empiezan las vacaciones para el sector escolarizado y algún ámbito de la administración pública. En definitiva, buen lunes para todo el mundo y bienvenidos, a pesar de la llovizna, a contarles algunas efemérides en la jornada de hoy. Por ejemplo, en el año 1304 nacía Francesco Petrarca, un poeta del Renacimiento italiano. Si saltamos siglos en la historia... En 1807, Robert Fulton realizaba su primera prueba de un barco a vapor en el puerto de New York. Comenzaba, en definitiva, esa gran primera revolución industrial. Si contemplamos este día, en el año 1816, el Congreso de Tucumán, que 10 días antes había declarado la independencia, entre otras medidas importantes, adoptaba la bandera nacional celeste y blanca que había creado el general Manuel Belgrano. También un día como hoy, en 1839, se publicaba en San Juan el periódico El Son de Red por Domingo Francisco Faustino Sarmiento. En 1858 nacía Juan Bucetich, creador del sistema de identificación por huellas dactiloscópica. Bueno, cuántos inventos y cosas argentinas, ¿no? Ese sí que es la argentinidad al palo, cuando alguno por ahí dice... como ninguneando, no, estos indios argentinos no tienen nada, el único que se rebuscan es con el fútbol. Mirá si hay para enrostrarle, ¿no? Desde este Bucetich, pasando por Borges, por Sábato, por Fangio, por Favaloro, por Gardel, por Perón, por Irigoyen, por el que quieras, y por muchos, y ni hablar del más grande de todos, ¿no? El Papa Francisco, Jorge Bergoglio, y Maradona, y Messi, y tanto más. ¡Viva Argentina, qué puta! Bueno, ahí estamos, Vamos a repasar. Altura de los ríos e informes de Prefectura Naval Argentina de la jornada de hoy. Para el puerto de Iguazú, 9 metros 80 centímetros. 2 semanas atrás preocupado por la creciente alta, porque se venía el río bramándose bien el agua del Paraná, con 17 metros. Bueno, hoy está nada más 9 metros 80, se viene normalizando la cosa. Dicen los que saben de clima, meteorología, geografía, que este fenómeno no tenía que ver con el Niño todavía. Eran algunas lluvias allá en la cuenca de Brasil. Bueno, por eso sube, baja, baja, sube. Iguazú, 9 metros 80 centímetros. Para el puerto local, Barranquera, la marca hoy, 3 metros 10 centímetros estacionado. 3 metros 10 centímetros estacionado para el puerto de Barranquera. Bueno, algunas de las... cuestiones que tenemos para la mañana de hoy. Ya les repaso el pronóstico del tiempo y ya veo que vamos a tener una linda charlita hablando de estas cosas que nos deja el Mundial también. Qué bueno que nos permita un Mundial, una contienda deportiva, plantar esa bandera que dice la leyenda se dibujó en una sábana de un hotel de Estados Unidos. Y que al otro día, muy argento también esto, ¿no? Se hizo remera y de venta popular, como enseguida sacaron los vasos térmicos y los termitos con el tema de a dónde patean los penales. Está genial, dígame si eso no es creatividad. Eso también es la argentinidad al palo. Y gente que se mezclaba, el que lloraba con el que reía, el que saltaba con el que se agachaba la cabeza. Todo es este planeta pintado de blanco y celeste, en el que tenemos la suerte de estar vivos, ¿no? Y yo cuando veo un episodio de esto, ¿qué pensaría en un momento así un José de San Martín, un almirante Brown, un Belgrano? ¿Cómo lo sentiría si tuviera sentado Belgrano en la tribuna? O festejan, o celebran, o se pegan un tiro en la bola, así, literal. Bueno, qué lindo, ¿eh? Esto sí que es Argentina. Bueno, pronóstico del tiempo, informe del Servicio Meteorológico Nacional para esta jornada de lunes: lluvia todo el día, lluvia barra llovizna, lo que estamos teniendo ahora, en variado porcentaje, no en mucho milimetraje. La máxima prevista para el día de hoy, 20 grados. Para mañana, también, lamento decirle que se anuncia esa probabilidad alta, bastante alta de lluvia, o sea que seguiría este tiempo así de lluvia, llovizna, de guisito carrero, de sopa, con una temperatura máxima de 19 grados. Para el miércoles estaríamos con mejoras, el cielo parcialmente nublado, máxima 20, linda temperatura, El jueves, cuando calienta el sol, despacito para arriba, 21 grados con cielo soleado. El viernes acá muestra el sol ahí esplendente, 23 grados de máxima. Y ya espiamos el próximo fin de semana, primaveral fin de semana parece que viene, con el cielo apenas parcialmente nublado, con una máxima de 24 grados para el sábado, con una máxima de 28 grados para el día domingo. Bueno, esto es lo que indica el Servicio Meteorológico Nacional. Después sí tengo que repasar tapa de los diarios papel, los dos diarios impresos que tenemos, los otros dos son digitales. La Voz del Chaco, obviamente, Messi arrodillado, alentamos, sufrimos, gritamos, lloramos, gracias. Argentina batalló hasta el final. La definición se dio en el alargue, bla, bla, bla, bla, bla. Interior inauguraron un tótem en el 102 aniversario de la masacre de Napalpí. Otro episodio tristísimo de Chaco. Policiales, femicida se entregó en Charata. Otro fue baleado en el rostro, hay tres detenidos. Deportivas que no sean del Mundial. En Basketball, Training Camp con Gutiérrez y Sequeira. Forever no juega hoy, partido reprogramado por la Primera B Nacional. Y Diario Norte, no duda, pone un único título en la tapa, una enorme fotografía, seis columnas, a un Messi llorando. Se nos fue la copa. Qué linda síntesis, ¿eh? Se nos fue la copa, queda el orgullo. La selección argentina se vio superada ampliamente por España, flamante campeón del mundo, que pudo desnivelar en el alargue para marcar el 1-0 New Jersey. Los dirigidos por Scaloni lo dejaron todo en la cancha y quedaron en la historia como uno de los ciclos más exitosos en la historia de nuestro fútbol. Dos Copas de América, una finalísima y un título en Qatar. A pesar de la derrota, la gente alentó, celebró y agradeció a los jugadores en las calles de todo el país. Y los portales también dicen el retorno parcial, fuerte operativo de policía. Hay algunos jugadores que vuelven al país, otros que no vuelven al país. Una cosa era ganar, otra cosa no. Después, hay un recuadro en los portales, dicen fin del calor, anuncian lluvias y tormentas para el lunes y martes, lo que decíamos recién. La Bienal de Esculturas, la agenda para este lunes, lástima hoy mañana con la llovina, ¿no? Pero seguramente mucha gente como la que tuvimos en las jornadas de arranque. Hoy comienza el receso escolar en el Chaco, son dos semanitas. Para el Día del Amigo, Nuevo Banco del Chaco tiene una promoción especial en pagos con QR. Después, si hay tiempo, repasamos una vez más, todos los años se hace, porque es el Día del Amigo, el odontólogo argentino que propuso la fecha, tiene que ver con el pie del ser humano en la luna, bueno, todas estas cosas, ¿no? Tristemente en Barranquera falleció el joven baleado en Villa Forestación, causa recaratulada como supuesto homicidio. Y después, bueno, todo más del Mundial, y que Milei daría feriado, y que no están claras las cosas. Se registraron disturbios en el obelisco, alguna cosita siempre va a pasar. Hablábamos hoy de Napalpí, el gobierno inauguró un monumento, un tótem, en realidad así lo habíamos dicho, conmemorativo, ratificando los compromisos con esa reparación histórica.
1: después todo de fútbol. Argentina resistió lo que pudo, España el control gol, se consagró campeona del mundo. Un caos reúna referentes internacionales para debatir sobre el control del VIH, agenda en la Bienal, agenda por el Día del Amigo, rock and roll y tanto más. Mucha tecnología garantizando la seguridad en nuestra fiesta de culturas, más de 640 efectivos también. Bueno, un montón de cosas que jalonan el acontecer y que marcan no solo el día, sino cómo será toda esta nuestra semana. Momento para una pausa y después vamos a hablar del Mundial, pero lo vamos a enganchar con Malvina y con Celeste y Blanco. Me parece que viene para una linda tenida la mañana de hoy.
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0: buen día. A partir de este momento, los invitamos a compartir una hora junto a la cultura del país hermano con un excelente equipo de profesionales desde Asunción, Posadas en la provincia de Misiones, Corrientes, Formosa y Villa Ángela. Quedan ustedes en la compañía de su conductora, Analía del Rosario Rojas. Vaya pape, goje por ahí de voces y canto del Paraguay.
1: Hola, queridos amigos oyentes de Voces y Cantos del Paraguay, este programa emblemático que lleva más de 40 años al aire en forma ininterrumpida por quien fuera su creador, primero, por supuesto, conductor, productor, Felipe Benicio Rojas, y yo, con orgullo, ya va a ser el 21 de junio, 9 años que continúo al aire con su legado, con mucho amor y orgullosamente hago este programa con móviles desde Asunción, Paraguay, Posadas, Santa Ana, Misiones, Formosa, Corrientes y nuestro querido interior del Chaco. ¿Cómo estás, mi querido coequiper en consola de sonido, Edgar Quintero? Bueno, y así arrancamos este programa cultural que estamos finalizando este mes de mayo, que estuvo muy festivo, por cierto, de ambos países, tanto de Argentina como de Paraguay, y ya comenzando la semana de junio. Así que vamos con mucha información. Desde Asunción, Paraguay, en breve vamos a tener, como también así, desde Santa Ana, Tierra Colorada, provincia de Misiones. Y arrancamos así bien arriba con esta hermosa polca paraguaya.

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3: Ya estamos en línea desde Santa Ana, provincia de Misiones, con toda la información con Verónica Melo. Te escuchamos, Vero.
4: Muy buenos días, querida Analía. Muy buenos días, querida audiencia de tan prestigioso programa que une a las provincias del noroeste de nuestra querida patria argentina. Y bueno, terminando este mes de mayo, bien patriótico, y con actos en diferentes escuelas, en la plaza central de nuestro pueblo, con desfile cívico-militar, la verdad que fue una tarde magnífica para nosotros, porque también el Club Hípico, los amigos hicieron carreras de sortijas, carreras de tropilla. La verdad que pasamos un mes espectacular y bueno, ya preparándonos para el mes de junio. Y comentarles que desde el fin de semana pasado y hasta el mes de julio vamos a tener un motorhome en la entrada de nuestro pueblo, que es una oficina de turismo, donde se le ofrece información a los turistas y a los vecinos que quieran visitar nuestro pueblo, que quieran visitar diferentes lugares de la provincia. Tendrán esta oficina de información turística en la entrada del pueblo. que es de que pertenece al Ministerio de Turismo de la provincia, y en conjunto con el Área de Educación, Cultura y Turismo de Santa Ana, de la municipalidad, va a funcionar también con los emprendedores de artesanos de Santa Ana, ofreciendo todos sus productos, tanto de comidas regionales y las artesanías que se realizan aquí, y se puedan llevar algún presente de la tierra colorada. También comentarles que hacemos cada 15 días un bingo con los abuelos, donde se reúnen los abuelos, las abuelas, bisabuelas, a compartir una tarde de amistad, de baile, de alegría, de juegos, y bueno, de paso jugamos el bingo con muchos regalos, obsequios que aporta la municipalidad u otra empresa, por ejemplo como CBC, que tenemos el emprendimiento, el establecimiento CBC está acá en Santa Ana. Entonces siempre hay buena yerba, tomamos mate cocido, merendamos. La verdad que se forman tardes muy lindas cada 15 días en la localidad de Santa Ana, así que cuando vengan, quieran participar, bienvenidos serán. Y bueno, como siempre, todos los atractivos turísticos que tenemos en Santa Ana, también están el Hotel Santa Ana, Momora, que es un lodge que está muy lindo para visitar, el Lodge Alcamar también, lugares que pueden venir y disfrutar de la naturaleza, y bueno, pueden venir, recorrer. Estamos trabajando para hacer el recorrido de las casas históricas de Santa Ana. Como es un pueblo centenario, tenemos mucha historia para contarles. Así que los esperamos, todos son bienvenidos. Y gracias, gracias, gracias por estar siempre allí y escuchándonos y bueno, y conociéndonos también a través de la distancia.
3: Muchísimas gracias a vos, Verónica Melo, desde Santa Ana, provincia de Misiones. Y escucharon, queridos amigos oyentes, turistas que van a visitar a esa hermosa provincia, ese lindo lugar como es Santa Ana, con esa belleza de naturaleza que Dios los premió. Viene, ya anunció las diferentes actividades, estuvo comentando lo que fue el mes de mayo, que estamos terminando, iniciando el mes de junio, con las nuevas actividades, y también invitándolos a ustedes, a todos nosotros, a descubrir a través de la gastronomía, la parte hotelera y los distintos espacios, belleza, cultura y actividades que puedan transitar yendo a Santa Ana, provincia de Misiones. No se lo pierdan porque es maravilloso. Muchísimas gracias, Vero, nuevamente. Hasta el próximo encuentro. Y ahora sí, le ponemos otra música, pero estuvimos hablando mientras pasaba la música y la tandita publicitaria con Edgar, de los oyentes que van enganchándose y prestando atención cuando ponemos una polca y una guarania. Increíble, ¿no? Bueno, eso es un buen síntoma de cómo escuchan el programa. Así que súper agradecida a tantos llamados y mensajes que dejan en la emisora, tanto en Radio Zapucay como en Norte Grande Cadena Federal, porque este programa sale por las dos emisoras durante toda la semana, de domingo a domingo. Así que ahora les decía que estaban escuchando atentamente, y como habíamos escuchado una polca, habíamos compartido junto a todos ustedes, ahora quieren una guarania. Bueno, pues aquí la tienen.

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4: Luego de escuchar esta bonita guaranía, vamos a dar la información por adelantado con respecto a la Bienal del Chaco. Una manifestación internacional, les decía, con respecto al arte contemporáneo, que se realizará, atención, a partir del 17 hasta el 26 de julio de este año 2026, reuniendo a artistas y comunidad en un mismo espacio, conectando así de manera profunda con el arte y la naturaleza, complementando también otras actividades y expresiones culturales del arte y la cultura, como ser artes combinados, feria de artesanía y diseño, gastronomía regional. Todas las actividades de la Bienal son de acceso libre y gratuito. Pero vamos a estar reiterando esta información que es para el otro mes, porque ahora estamos terminando mayo y comenzando la primera semana de junio. La Bienal es el próximo mes de julio, dijimos, del 17 al 26. Más música en esta hermosa mañana tarde de voces y cantos del Paraguay.

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4: Y así desde Santa Ana, dando la información, provincia de Misiones, acá Resistencia Chaco, nuestra capital. En breve vamos a tener información desde Corrientes, pero ya lo tenemos en línea a nuestro querido amigo, periodista, escritor, Aldo Pelli, desde Asunción, Paraguay.
5: Hola amigos, ¿cómo están? Aldo Pelli les saluda. Para Voces y Cantos del Paraguay y para nuestra querida amiga y respetable conductora Analía del Rosario Roja. Quiero compartir con ustedes una interesante y muy celebrada recomendación cultural. Podemos hablar muchísimo de este personaje, entre comillas, que fue Luis Alberto del Paraná. Comenzando que el Congreso Nacional sancionó la ley 7623, por la cual se declara al año 2026 como año del centenario del natalicio de Luis Alberto del Paraná. ¿Pero quién fue Luis Alberto del Paraná? El nombre real era Luis Osmer Mesa. Fue un célebre cantante, compositor e intérprete paraguayo, nacido en la ciudad de Altos en 1926.

0: Es considerado el embajador musical de su país, junto a su grupo Los Paraguayos. Llevó el folclore guaraní a más de 76 países, vendió millones de discos y compartió escenario con grandes figuras internacionales. Imagínense que por este homenaje de cumplir 100 años, un referente tan importante de la cultura, la música paraguaya en el mundo, se van a realizar una serie de actividades en distintos lugares del país. Como inicio, los próximos días de junio, se está preparando un gran homenaje por los 100 años de este inconmensurable Luis Alberto del Paraná. Es una obra de teatro que se llama Nace una estrella, mi guitarra y mi voz. Así se titula la ambiciosa obra teatral musical que rendirá tributo a los 100 años de nacimiento de este Luis Alberto del Paraná, figura universal de la música paraguaya y uno de los grandes embajadores culturales del país. Y haciendo un pequeño recorrido de lo que fue la carrera artística de este músico y cantante paraguayo, quiero compartir con Voces y Canto del Paraguay algunos datos así un poquito sueltos, pero que nos van a dar una idea y la magnitud de la figura y el peso que tiene culturalmente hablando en la sociedad paraguaya. La consagración y éxito mundial. Formó el grupo Luis Alberto del Paraná y Los Paraguayos, firmó con el sello discográfico Philips, grabó más de 500 canciones y editó decenas de álbumes de larga duración, lo que se conocía o se conoce como LP, y obtuvo múltiples discos de oro. Falleció un 15 de septiembre de 1974, estando en la cúspide de su carrera artística. Sufrió un derrame cerebral fatal en Londres, Inglaterra, y sus restos fueron repatriados y descansan en su país natal. Volviendo a la obra de teatro, la puesta en escena en homenaje a Luis Alberto del Paraná, tendrá lugar el próximo 6 de junio a las 20 horas en la sala central del Teatro Municipal de Asunción Ignacio Apane, en pleno centro de Asunción. El director general del Centro Cultural de la República del Cabildo, Aníbal Saucedo Rodas, acompañó la presentación oficial del evento durante la conferencia de prensa realizada en la sede del Teatro Municipal. La obra reunirá a más de 100 artistas en escena en una producción de gran despliegue que combinará música, actuación, danza y recursos audiovisuales para recorrer la vida, el legado y la trascendencia internacional del artista nacido en la ciudad de Alto, en el departamento de Cordillera. La producción ofrecerá un recorrido emotivo por los momentos más emblemáticos de la vida de Luis Alberto del Paraná, sus inicios, su ascenso artístico, su consagración internacional y el legado imborrable que dejó a la música popular paraguaya mediante obras inmortales como Mi guitarra y mi voz, Recuerdos de Ipacaraí y Voy gritando. La organización del evento corresponde a la Asociación Parlamento Cultural del Paraguay, presidida por la actriz y productora Margarita Franco. Cuenta con el apoyo de la Dirección de Cultura y Turismo de la Municipalidad de Asunción y del Centro Cultural de la República, El Cabildo. Franco, el director, mencionó que la obra fue impulsada inicialmente junto al recordado Enrique Castro Rodríguez, ex director de Cultura de la Honorable Cámara de Diputados, y desarrollaba, con el acompañamiento de historiadores y referentes culturales, entre ellos Javier Delgado, Juan Aveiro y la doctora Ada Cardoso. Claro, para hacer una obra de tal magnitud hay que hacer un recorrido no solamente musical, artístico, países que visitó Luis Alberto del Paraná, sino también existen cientos, por no decir miles de obras del paso de Luis Alberto del Paraná en distintos países del mundo. Bien vale la pena poder participar en alguna de las celebraciones en conmemoración de los 100 años del natalicio de Luis Alberto del Paraná, un referente artístico, cultural y musical que ha marcado muchísimos artistas a lo largo de su carrera. Recuerdo que el Congreso Nacional sancionó una ley de 7.623 por la cual se declara el año 2026 como año del centenario del natalicio de Luis Alberto de Paraná. Les invito a que sigamos conociendo un poco más lo que fue la vida, la obra y, por sobre todas las cosas, lo que generó en la música paraguaya. Luis Alberto de Paraná, un referente que en este año cumple 100 años de existencia y por el cual se van a realizar una serie de actividades culturales, musicales, artísticas a lo largo y ancho del Paraguay. Este es un informe de Aldo Peli desde Asunción, Paraguay, para Voces y Cantos del Paraguay. Chao, hasta la próxima.
1: Muchísimas gracias, Aldo Peli, desde Asunción, Paraguay. Y como escuchábamos la historia de Luis Alberto del Paraná, en homenaje a él y por pedido de muchos oyentes que están escuchando el programa, a quienes agradezco profundamente, vamos a escuchar, Edgar, un tema de Luis Alberto del Paraná.

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4: Luego de escucharlo a Luis Alberto del Paraná, este maestro grandioso, les cuento que la cultura de Corrientes es muy rica fusión de herencia guaranítica y tradiciones hispano-coloniales. Destaca profundamente por su identidad musical el chamamé, sus celebraciones religiosas, multitudinarias, un fuerte sentido de comunidad en torno al mate, la gastronomía basada en pescados de río y una fuerte devoción popular. También diferentes espectáculos, como en el teatro tradicional Juan de Vera, suelen albergar ciclos de música, festivales de tango, presentaciones de artistas locales y nacionales. Para mayor información, siempre dirigirse y consultar con la agenda actualizada de la Municipalidad Ciudad de Eventos. Más música en este hermoso día.

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4: Bueno, atención para los amantes de la cocina, claro que sí, no podemos dejar de no tenerla con esas exquisiteces que siempre nos ofrece nuestra querida Lucy Belaustegui. Te escuchamos.
5: Maite Irorú, Magmata Pichá, voces y cantos del Paraguay en Jarakuera. Hoy tenemos la receta del chi Chano trenzado, la carne trenzada. Los ingredientes: un matambre, sal a gusto, un poco de pimienta, agua, una cebolla y un morrón verde. Vamos a la preparación. Desgrasar un poco el matambre, cortar a lo largo en tiras finas sin abrir totalmente la parte de arriba. Trenzar y luego cortar la parte superior. Atar los dos extremos con un hilo de cocina, freír en una olla en su propia grasa, agregar sal gruesa y un poco de pimienta. Luego de dorarse muy bien, agregar el agua, una cebolla y un pimiento. Dejar hervir para que se ablande la carne y al volver a freírse y que esté bien dorada, retirar las trenzas, sacarle los hilos y servir con mandioca o sopa paraguaya.
4: Muchísimas gracias, mi querida amiga Lucy Belauste, y con esta exquisitez de la carne trenzada. Tomaron nota, ¿verdad? Y con esto llegamos al final de otro encuentro junto a todos ustedes. Nos despedimos con este hermoso tema musical. Sean felices, los quiero muchísimo.

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0: Julieta Venegas.
1: Muchas gracias, Julieta.
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4: ¿Qué tal? ¿Cómo les va, familia de Radio Sapucaí? Qué lindo es saber que a pesar de las dificultades uno sigue sumando años a la vida radial. Me es grato, por supuesto, compartir con ustedes este saludo, desearles muchas felicidades por muchos cumpleaños más y particularmente decirles que lo agradecido que estamos los oyentes que permanentemente nos permiten y nos gratifican con una importante programación. 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
5: Desde la ciudad de Salto, República Oriental del Uruguay, y desde Radio Libertadores 1020 AM, estamos saludando a nuestros amigos de Radio Sapucaí, FM 87.7 MHz, de la ciudad de Resistencia, provincia del Chaco, en el norte argentino, que está cumpliendo sus 19 años, jóvenes, 19 años de vida. El saludo a Marcelo y el equipo. Realmente permanecer en radio no es fácil, más teniendo en cuenta lo que significa estar en el interior de un país y evidentemente todo lo que conlleva una enorme audiencia en todo el norte y la región argentina. Saludo, Marcelo, para ti, para el equipo, y que sean muchos años más de éxitos como los 19 que ya transcurrieron. 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

0: gracias, amigos. Saben que estamos grabando un disco, ¿no?
1: Así me gusta.
0: No, no estamos grabando un disco. Estamos grabando un discazo.

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0: Gracias, muchas gracias.
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0: Hola.
1: Hola.
0: Bueno, perdón por haberte despertado, pero me dijeron que estabas acá arriba.
1: No, acepto tus disculpas, pero no me lo vuelvas a hacer, por favor. Y bueno, ¿ya te vas al aeropuerto?
0: Sí, pero con tiempo suficiente para ir a desayunar.
1: Okay. Dame un minutito.

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3: Desde la ciudad de Salto, República Oriental del Uruguay, y desde Radio Libertadores 1020 AM, estamos saludando a nuestros amigos de Radio Sapucaí, FM 87.7 MHz, de la ciudad de Resistencia, provincia del Chaco, en el norte argentino, que está cumpliendo sus 19 años, jóvenes, 19 años de vida. 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
1: Las muy buenas tardes para todos, el placer de saludarlos, el gusto de compartir un lunes más, como siempre, a las 5 de la tarde y aquí en la radio. Y bueno, hoy una jornada especial, digo, desde el punto de vista del calendario, desde el punto de vista del almanaque, 20 de julio, el Día del Amigo, con toda la explicación que viene atrás y la llegada de la luna y toda la bola y aquel odontólogo argentino que tiró la propuesta. Así que feliz día a todos los amigos. Ustedes lo son, los que están escuchando, bancarse a nuestro programa, ya, realmente, porque son amigos, así que les agradecemos mucho y los estamos saludando. Buenas tardes, Héctor.
2: Buenas tardes, Marcelo, y buenas tardes a todos los que nos escuchan, y feliz día a todos también por este día que celebra para la amistad y que convoca a poder estar junto con lo que uno más quiere, los amigos, los que son familiares de la vida, digamos, y bueno... algún vinito seguramente por ahí andará, algún asado también habrán hecho en la previa, así que...
1: En la semana, el mes de la amistad, viste que son los curritos para vender algo, y bueno, hoy es muy lunes para festejar, pero se festeja igual, y si no lo pasó para el sábado, lo corres, todo se acomoda y está bueno.
2: Y pero aparte están en vacaciones, así que...
1: Bueno, yo soy amigo de gente y no estoy de vacaciones, claro.
2: Bueno, a los que pueden, que son universitarios, escolares, o que trabajan en el Poder Judicial, están de vacaciones. Así que bueno, bueno, que festejen, y estamos con nosotros en esta propuesta que traemos los exalumnos del Colegio Don Bosco, hace ya más de, no sé, 7, 8 años que estamos con el programa de exalumnos, y trayéndoles novedades, notas, actualidad, y acompañándolos en la tarde.
1: Bueno, la idea es poner una multiplicidad de notas al aire, y que esto tenga captación de lo que se llama interés general en la radio. Y para hoy hay temas realmente interesantes, creo que con tres bloquecitos vamos a estar satisfaciendo el tiempo de aire que tenemos. De entrada nos vamos a ir a Norteamérica.
2: Vamos a irnos a México justamente porque el 20 de julio es una fecha un tanto trágica para el pueblo mexicano, es el asesinato de Pancho Villa, pero para hablar de Pancho Villa hay que hablar de la Revolución Mexicana, así que hay un informe sobre lo que pasó en ese país.
3: Hoy os vamos a hablar de un episodio importantísimo que cambió las tornas de la historia contemporánea mexicana. Un conflicto sangriento que estuvo protagonizado por diversos caudillos y revolucionarios y que ha dejado un legado indeleble en la identidad nacional del país del águila y el nopal. Hoy en Memorias de Pez hablamos de la Revolución Mexicana. Para ello tenemos que irnos al año 1876, cuando un mestizo oaxaqueño llamado Porfirio Díaz logró asumir la presidencia del país en el año 1876. Este hombre, que destacó en los ejércitos liberales combatiendo a los conservadores, consiguió conservar el poder de un régimen autoritario y centralizado durante más de 3 décadas. Casi nada, ¿eh? Bueno, pues a este periodo larguísimo de gobierno de Porfirio se le conoció como el Porfiriato, y en él se implementaron políticas de modernización y se atrajo inversión extranjera que ayudó al desarrollo de la infraestructura del país, especialmente en la minería y en los ferrocarriles. Pero claro, todo esto tuvo un coste que pagaron los de siempre, y es que el Porfiriato también se caracterizó por una enorme concentración de poder y riqueza en las manos de unos pocos, y la opresión de las clases más desfavorecidas. A medida que las décadas pasaban, Díaz se apoyaba cada vez más en el fraude político y en el ejército para mantenerse en el poder. La cosa iba de mal en peor, y a partir del siglo XX el sistema empezó a deteriorarse. Esto se sumó a que los mexicanos no conocían a ningún posible sucesor que pudiera continuar el legado de Porfirio Díaz, que el hombre estaba ya bastante mayor. Además de todo esto, la miserable situación rural del país ya no daba para más. Con un 80% de población campesina, muchos de estos trabajadores del campo tenían que ver cómo las leyes del gobierno favorecían únicamente a los grandes latifundistas y terratenientes. Conclusión. Una crisis del copón en la que el mismísimo Porfirio terminó por dimitir. De hecho, el tío acabó por exiliarse en París y murió 4 años más tarde. Y es que resulta que lo que había ocurrido en México para llegar a esta situación es que se había desencadenado una campaña de insurrección contra el porfiriato conocida como el Plan de San Luis. Esta campaña estuvo ideada por uno de los principales cabecillas de la revolución, Francisco Ignacio Madero, que era un antirreeleccionista que le había puesto las cosas bastante difíciles al presidente en los últimos años. Tras la renuncia de Porfirio, fue Madero el que salió escogido como presidente, y el tío se encargó de restaurar la Constitución, prohibir la reelección y establecer el sufragio popular. Un montón de cosas. Pero muchos cambios iban a ser necesarios aún para mejorar las condiciones del pueblo mexicano y la situación general del país. Con el Plan de San Luis se dieron una serie de levantamientos armados en distintos puntos de la nación mexicana, generalmente encabezados por líderes revolucionarios del campesinado. Así, en el primero de ellos, un revolucionario llamado Emiliano Zapata lideró una serie de revueltas en el sur que buscaban la devolución de las tierras a los campesinos que las trabajaban y la destitución del gobierno de Madero. Esto quedó patente con la firma de un manifiesto llamado Plan de Ayala, que reconocía que la tierra es para el que la trabaja. Además de los líderes campesinos, los terratenientes y el gobierno de Madero, también entraron en escena, como no, los Estados Unidos de América, que tenían miedo de dos cosas. La primera, el gravamen al petróleo resultado del gobierno de Madero. La segunda, la posición conciliadora del gobierno con los grupos de campesinos revolucionarios. Tras el Plan de Ayala, que se firmó en el 1911, un ejército del norte de México, comandado por el revolucionario Pascual Orozco, también se levantó contra el gobierno de Madero. Tras ello, uno de los generales de Madero, Victoriano Huerta, fue el elegido para poner fin a esta situación, pero un enorme plot twist estaba aún por llegar, y es que la voluntad de Victoriano Huerta era muy distinta a la de los campesinos. El tipo estaba alineado con los intereses de los militares afines al porfiriato, que, mire usted por dónde, eran los mismos intereses que los de la embajada estadounidense. ¿Y qué creéis que pasó? Pues efectivamente, tras una conspiración conocida como la Decena Trágica, los opositores porfiristas de Madero terminaron por conseguir su destitución y poner en la presidencia al mismísimo Victoriano Huerta, que se convirtió en dictador al anular la libertad del pueblo por medio de la fuerza militar. De esta forma, el gobierno de México se ganó dos corrientes opositoras. Por un lado, los revolucionarios campesinos, liderados por Álvaro Obregón y Pancho Villa en el norte, o Zapata en el sur, y los constitucionalistas, liderados por Venustiano Carranza. Eso sí, Pascual Orozco terminó por alinearse con el gobierno golpista de Victoriano Huerta, quien, por cierto, lo nombró general de brigada. Poco tardó el gobierno de Huerta en convertirse en algo similar a lo que fue el de Porfirio Díaz, y evidentemente menos tardaron los revolucionarios en actuar. Así, José Doroteo Arango Arámbula, mejor conocido como Pancho Villa, se hizo eco en nombre de la Revolución Mexicana de la División Norte y consiguió consolidar su poder en el estado de Chihuahua, del cual se convirtió en gobernador. Caracterizados por su rebeldía, Villa y sus seguidores, los denominados villistas, lograron apoderarse de numerosas haciendas y campos, que fueron repartidos entre los campesinos y soldados. Por otro lado, el ejército constitucionalista de Carranza también había cosechado enormes éxitos en la región, además del apoyo internacional del presidente de Estados Unidos, Woodrow Wilson. Para que veáis cómo estaba el asunto, en el año 1914, los estadounidenses llevaron a cabo la invasión del puerto de Veracruz. Así, finalmente, esta situación de desventaja llevó a la renuncia de Huerta a la presidencia. Esta renuncia derivó en un montón de acuerdos y desacuerdos entre los principales líderes, Carranza, Villa y Zapata, por lo que se realizó la famosísima Convención de Aguascalientes, en la cual se tenía por objetivo unificar las facciones revolucionarias y precisar los fines y el alcance de la revolución. Spoiler, no todo salió bien. Tras este episodio, Carranza se proclamó presidente en calidad de jefe del ejército constitucionalista, pero Villa y Zapata se opusieron, y así comenzó una guerra entre Carranza y las fuerzas convencionistas de Villa y Zapata. Poco pudieron hacer las fuerzas de Pancho Villa ante el ejército constitucionalista, apoyado por los Estados Unidos. Así, tras varios enfrentamientos armados, protestas y desencuentros, Carranza consiguió poner bajo control los movimientos revolucionarios y promulgar la Constitución de 1917. en la cual se reconocían distintos derechos de los trabajadores, como la jornada laboral de 8 horas, un salario mínimo, el desarrollo de una reforma agraria y el derecho de expropiación por parte del Estado, además de separar a la Iglesia del poder político. Por otra parte, también se oficializó la idea de una educación igual para todas las clases sociales, en la cual no debía tener influencia la religión. Por su parte, Emiliano Zapata, que había liderado las revueltas en el sur del país e impulsado la lucha por la igualdad y la propiedad comunal de las tierras, fue asesinado el 10 de abril de 1919, tras el encargo de su muerte por el presidente Venustiano Carranza. Por su lado, Carranza también fue asesinado en un viaje hacia Veracruz en mayo de 1920 por las tropas del movimiento aguaprietista, uno de los últimos coletazos revolucionarios de por aquel entonces. Tras la muerte del presidente Venustiano Carranza, Álvaro Obregón fue escogido como el nuevo presidente del país y para ese entonces los conflictos armados de la revolución habían acabado casi por completo. No obstante, un poco más tarde, en el año 1923, el último gran líder de la revolución mexicana también acabaría por encontrar la muerte. Así, en circunstancias controvertidas, Pancho Villa fue emboscado mientras conducía su coche por las calles de Chihuahua y tiroteado por un grupo de asaltantes no identificados. La razón del asesinato de Villa nunca fue esclarecida y evidentemente hay un montón de teorías que apuntan tanto a actos de venganza política por parte de los opositores como a conflictos personales o incluso a rivalidades de antaño. Así Villa se unió a Madero, Zapata y Carranza, y su muerte agrandó la enorme línea de sangre que dejó la Revolución Mexicana, una revolución que ejercería una enorme influencia en la actividad política y en la cultura de los años siguientes, y que sería celebrada cada 20 de noviembre por todo México. Y así es como llegamos al final del vídeo de hoy. Si os ha gustado, ya sabéis que podéis darle a like, suscribiros, y si os gusta la economía y las finanzas, seguir a mi otro canal, Memorias de Tiburón. Por lo demás, un saludo y hasta la próxima.
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1: 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Nuevo tramo, nuevo segmento, compartir un poco de música también, algún auspicio comercial, bueno, todo lo que es rutina en una radio, y de 5 a 6 de la tarde los lunes también, por supuesto, lo tenemos nosotros aquí. Este programa que hacen los exalumnos de Don Bosco, exalumnos salesianos, con muchas actividades, primero marchando balance para cuestiones legales, ¿no?
2: Estamos preparando todo lo que es balance para la próxima asamblea que haremos. Hay renovación de autoridades. Tenemos que estar con los papeles bien al día para llevar adelante la asociación. Así que sí, estamos abocados a eso, los balances, la
1: memoria,
2: el libro, convocatoria y demás. Así que estamos en eso. Más allá de las actividades que nos llevan, estamos también muy cerca de lo que va a ser la cena del exalumno, que lo haremos ya en el 28 de agosto, donde distinguiremos a algunos exalumnos destacados y estarán todas las promociones que pasaron por el colegio. Así que es una fiesta bastante interesante y linda, y una invitación para todos aquellos que quieran estar.
1: Fenómeno. Y entre las actividades fijas, bueno, siempre sale algo solidario, recordar de nuestras peñas, que estamos, como hace ya 15 años, dictando, no solo en Resistencia, sino en otros lugares también, curso de comunicación social, curso, diplomatura, carrera, por ahí pinta algún seminario. Bueno, esas actividades también son propiciadas por AES, Asociación de Exalumnos.
2: Asociación de Exalumnos Salesianos del Nordeste. Una invitación también a aquellos que son exalumnos del Colegio María Auxiliadora, ahora que también es de la misma congregación. Así que, enchamigarnos todos para poder hacer cosas y poder estar adelante. En estos últimos tiempos estuvimos también ayudando a la Fundación Dulce Sueños con algún aporte de pintura, de pomo, de inclusive hasta mano de obra, yo me tuve que ir a pintar. Así que, ayudando también a otras instituciones, como vos habéis dicho, también en algunas acciones solidarias. Y bueno, siempre que hay algo es bueno apoyar.
1: Bueno, vamos a venir con un tema interesante ahora, lo que sigue.
2: Sí, es un tema histórico, de lo que mucha gente sabe, que es el incendio de Roma en el tiempo de Nerón. Aquella incógnita que siempre surge, si realmente Nerón fue quien quemó Roma o si en realidad no. Bueno,
1: todo le echó la culpa a los cristianos y le sirvió para perseguir y matar gente. Y a partir de ahí, ¿cuántas obras, cuántos libros, cuántas novelas? La famosa película Quo Vadis, y qué sé yo, ¿no?
2: No, y aparte la reconstrucción total de Roma después de ese incendio, porque antes era un villerío y, bueno, más allá de todo el desastre que hizo, Nerón dentro de todo modificó un poco lo que es Roma.
1: Vendere Roma de topo morire.
2: Sí. Así que, bueno, un informe de todo eso estaremos escuchando a continuación.
5: Se ha dicho que después de conquistar el mundo, los romanos ya solo podían temer a los elementos. Y es verdad que las dos principales amenazas que se cernían sobre Roma eran el agua y el fuego. Las periódicas crecidas del Tíber, que anegaban las zonas bajas de la ciudad, arrastraban a su paso hombres y casas en una marea incontrolable. Pero los incendios, impredecibles y devastadores, eran aún más terribles. A comienzos de nuestra era, Roma era una ciudad mal urbanizada, abarrotada de casas de madera, apretadas unas contra otras, con estrechas callejuelas que no dejaban correr el aire ni permitían un desalojo rápido de sus habitantes. Al caer la tarde, las principales fuentes de iluminación eran lámparas de aceite y antorchas de estopa untadas con brea. A pesar de la cercanía del río y de la constante construcción de acueductos, los barrios más desfavorecidos y superpoblados, precisamente los que corrían el mayor riesgo de sufrir un incendio, apenas disponían de fuentes de agua corriente. Con la llegada del imperio, Augusto y su lugarteniente Agripa, conscientes de estos problemas y de que la posición del emperador se apoyaba en gran medida en el contento del pueblo, intentaron encontrar una solución a los males más acuciantes de la ciudad. Para evitar los incendios, se creó un cuerpo permanente de bomberos a imitación de otros que ya existían en las avanzadas ciudades griegas. 600 esclavos, propiedad del Estado, velarían día y noche para sofocar las llamas y auxiliar a las víctimas de las catástrofes. Pero todos los esfuerzos fueron vanos, y Roma pronto pudo comprobar que no se libraría fácilmente de sus eternas amenazas. El año 64 después de Cristo, bajo el reinado de Nerón, se produjo el más conocido y terrible de todos los incendios que ha padecido la ciudad. El fuego comenzó cerca del Circo Máximo, en el lado más cercano al Palatino, probablemente en alguno de los comercios de la zona. Impulsadas por el viento, las llamas alcanzaron las enormes gradas de madera del circo y se extendieron, ya incontrolables, hasta las zonas habitadas del extremo opuesto, sembrando a su paso el pánico y la muerte. mientras sus casas caían sobre ellos, devoradas por el fuego. En medio del humo y de un calor abrasador, hombres y mujeres se esforzaban por rescatar a sus seres queridos o trataban en vano de arrancar a las llamas alguna de sus pertenencias. En las estrechas callejuelas bastaba la caída de alguien, derribado por el calor o la asfixia, para obstruir el paso a los demás. Atrapadas entre la muchedumbre y el fuego, las gentes se revolvían como animales salvajes, y fueron muchos los que murieron aplastados por sus propios semejantes. Otros, sin embargo, se arrojaban voluntariamente a las mismas llamas en las que acababa de perecer un ser amado. Al caer la primera noche, los gritos de dolor superaban al crepitar de las llamas. Pero el fuego no solo se ensañó con las casas de los pobres. Alcanzó también las moradas de los viejos generales republicanos, respetadas como reliquias, todavía adornadas con los trofeos de sus victorias. Incluso algunos dioses debieron abandonar la ciudad en esos días terribles, al perder su morada terrena, porque el fuego, implacable, no distinguía entre lo divino y lo humano. Con el paso de los días, las llamas fueron devorando uno tras otro los principales barrios de la ciudad. Aquellos que al principio habían encontrado refugio en casas de amigos y familiares se veían sorprendidos nuevamente por el fuego en barrios apartados que hasta entonces creían seguros. En su desesperada huida, muchos acabaron habitando sus propias tumbas, edificadas en las afueras de la ciudad y que se contaban entre sus pocas construcciones de piedra. Tras haber perdido familia y posesiones, sin agua ni comida, los romanos aguardaban mansamente, a las puertas de sus propios sepulcros, la llegada de la muerte. Cuando el sol se puso el sexto día, parecía que la ciudad nunca vería un nuevo amanecer. De los 14 barrios en que se dividía Roma, solo 4 permanecían intactos. 3 habían sido arrasados hasta sus cimientos, y del resto solo quedaban las vigas humeantes, el esqueleto inservible de la antigua ciudad. Solo entonces, cuando el incendio perdía fuerza, Nerón abrió sus jardines para dar cobijo a la muchedumbre desesperada y ordenó traer provisiones desde el puerto de Ostia. De repente, el emperador se mostraba solícito y dadivoso. Pronto comenzaron a extenderse rumores inquietantes sobre él. Algunos afirmaban que mientras la ciudad ardía, Nerón, refugiado en la seguridad de su palacio y vestido como un actor, había elogiado el sublime espectáculo del fuego, entonando cánticos sobre la caída de Troya. Otros aseguraban que esclavos del emperador habían sido vistos con antorchas, abriendo nuevos focos y reavivando aquellos que se extinguían. Se comentaba también que en una ocasión, Nerón había insinuado que durante su reinado, la tierra sería consumida por el fuego, y que, obsesionado por sus sueños de grandeza, había manifestado su deseo de hacer de Roma una ciudad a la altura de su príncipe, reemplazando las calles estrechas por amplias avenidas y las ínsulas insalubres por sólidas casas de piedra. Los hechos posteriores parecieron confirmar los rumores. Tras el incendio, Nerón aprovechó para ampliar sus residencias por el valle donde hoy se encuentra el Coliseo, con amplios jardines, lagos y fuentes, los bienes más apreciados en una ciudad superpoblada, construido sobre las casas calcinadas de los habitantes más humildes de Roma. Entre la población comenzó a extenderse una rabia contenida. Pronto un clamor unánime se alzó desde todos los rincones de la ciudad. El incendio había sido provocado y todo apuntaba hacia el propio emperador. Aterrorizado, Nerón buscó desesperadamente un culpable que arrojara a la multitud, una víctima expiatoria sobre la que los romanos pudieran descargar toda su indignación. Y la encontró en los cristianos, seguidores de una nueva religión llegada de Oriente, de la que poco se sabía y sobre la que circulaban extraños rumores. Decían que en sus ceremonias devoraban la carne de su dios y bebían su sangre, un indicio evidente del carácter bárbaro y terrible de estas creencias. Gentes capaces de participar en semejantes rituales bien podían haber provocado el incendio. Nerón decidió aplicarles un castigo como nunca se había visto en la ciudad. Todos aquellos que no renegaron de su fe fueron encarcelados y, tras sufrir tortura, entregados a las muertes más horribles. Cubiertos con pieles de bestias, muchos fueron arrojados a los perros para que los devoraran. Pero a la mayoría les aguardaba otro fin. Cientos de cruces se levantaron para ellos en los propios jardines del emperador. Sus cuerpos fueron clavados en el madero y untados con brea para ser pasto de las llamas. Interminables hileras de cristianos, convertidos en antorchas humanas, iluminaron durante noches los cielos de Roma, con una luz más terrible aún que la del propio incendio.
6: La persecución de cristianos emprendida por Nerón fue la primera de las que tuvieron lugar durante el Imperio Romano y sentó las bases jurídicas de las posteriores. En ella perecieron probablemente los príncipes de los apóstoles, San Pedro y San Pablo. A pesar de la pérdida en bienes y vidas humanas y de las espantosas consecuencias del incendio, lo cierto es que Nerón aprovechó la catástrofe para impulsar la construcción de una nueva ciudad con calles amplias y bien trazadas, y dictó normas urbanísticas que propiciaron la construcción de casas mejor preparadas frente a un incendio. La Roma que surgió de las cenizas del año 64 fue una ciudad más hermosa y habitable que la que habían consumido las llamas.
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1: 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Y ahora sí, tras esta última pausa que nos propusimos, momento que siempre nos tomamos, en todos los lunes, en todas las semanas, 5 a 6 de la tarde, recordamos, el espacio para el agradecimiento. Muchas gracias a Radio Zapucay por el tiempo, por el espacio, sí señor, por permitirnos estar hace unos cuantos años, como decíamos, al personal técnico de la radio, a Fernando Falcón, a Edgar Quintero, a los que colaboran con el material, a la propia Asociación Salesiana y a los auspiciantes que algún billetito que se aporte siempre bienvenido es y puede soportar estos gastos y la continuidad de este tipo de tareas. Pero la Asociación de Exalumnos de Don Bosco tiene presencia en red, tenemos menos plata todo.
2: Sí, presencia, pues sobre todo, como dijimos, estamos terminando los papeles para poder seguir en regla, porque es una personería jurídica que hemos conseguido ya hace más de 16 años y estamos llevando adelante todos esos papeles. Pero además estamos en las redes, sobre todo en las redes en internet, nos pueden encontrar a través del sitio aeschaco.blogspot.com. Ahí está todo el archivo fotográfico y documentado de todo lo que hemos hecho durante todo este tiempo. También estamos en Facebook a través de AES Exalumnos Salesianos del Nordeste, en Instagram AES Chaco, y cualquier consulta que puedan llegar a hacer o invitación, aporte, lo que quieran poder contactarnos con nosotros, está el correo electrónico nuestro, que es exalumnochaco@gmail.com. Todas esas son las maneras que pueden contactarse, además de poder preguntar en el colegio. Seguramente le van a decir tal día se reúnen, dónde estamos, qué hacemos, o algún teléfono que puedan acercarle.
1: Bueno, muy bien.

0: Y cualquier consulta que puedan llegar a hacer o invitación, aporte, lo que quieran, poder contactarnos con nosotros, está el correo electrónico nuestro, que es exalumnoschaco@gmail.com. Todas esas son las maneras que pueden contactarse, además de poder preguntar en el colegio, seguramente le van a decir tal día se reúnen, dónde estamos, qué hacemos, o algún teléfono que puedan acercarle.
1: Bueno, muy bien. Pasado todos estos chivos, vamos al último segmento para hoy. Algo ya tradicional.
0: Sí, el radioteatro de Monseñor Romero.

0: 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Amanece en la aurora y aunque el frío continúa, ya no es lo que era días atrás. En el centro del pueblo pueden verse chicos entrando a la escuela, motos que van y vienen, y gente corriendo para llegar en hora a cumplir con sus obligaciones. Hoy es día de reunión y Omar, Diana, Lucas y Romina están por escribir un nuevo capítulo de La Voz de los Sin Voz, la historia de Monseñor Oscar Romero.
1: Esa debe ser Diana. A ver, voy a abrir.
2: Hola, Lucas. ¿Todo bien?
1: Sí, ya los chicos preparando todo, ¿eh?
2: Permiso. Hola, chicos. Qué lindo que está acá.
3: Sí, menos mal que nos avisaron a tiempo que no se había solucionado el problema de la calefacción en la redacción. Si no, ya me veía otra vez pasando frío.
4: ¿Qué les dije? Lo van a arreglar en enero.
2: Ay, qué exagerado.
4: Ya me vas a dar la razón cuando veas venir a los técnicos un día con 40 grados de calor.
1: A ver, acá traigo unas galletitas y el mate para arrancar con el trabajo de hoy.
2: Chicos, me olvidé de decirles que hoy estoy muy justa de tiempo. Tengo que irme a las 12 en punto porque Angelita tiene médico y quedé en acompañarla.
4: No hay problema. Empecemos entonces.
2: Dale.
1: Bueno, en el capítulo pasado seguimos en esta historia transitando el año 1978 y contamos lo importante que eran las homilías de Monseñor Romero para dar a conocer sobre la situación que atravesaba El Salvador.
2: Dijimos que estos mensajes dominicales llenaban la Catedral de San Salvador y se difundían a través de la radio de la diócesis, YSAX, llegando así a todo el país y convirtiéndose en lo más escuchado, superando los mensajes emitidos por el gobierno mediante el uso de la cadena nacional.
3: También, y a propósito de denuncias y homilías, contamos el nuevo frente que abrió Monseñor Romero al denunciar a la Corte Suprema del país por no hacer caso a las continuas violaciones de los derechos humanos que miles de salvadoreños vivían por esos días.
1: Pobre Monseñor, ¿no? El escenario se le iba poniendo cada vez más complicado, parece.
4: Sí, pero eso, como ya se deberían imaginar, no lo frena. Al contrario, lo estimula para seguir su misión, que es acompañar al pueblo.
2: Lo que pasaba en El Salvador no se quedaba en El Salvador. Había pasado fronteras y la situación estaba en conocimiento de los Estados Unidos. Fue por eso que en 1978, Monseñor Romero recibió en su despacho a Terence Todman, subsecretario de Estado para Asuntos Latinoamericanos.
3: Ni bien comenzó ese encuentro, este invitado trató con insistencia de decirle a Monseñor Romero que no eran convenientes los enfrentamientos ocurridos entre él y el gobierno. Le pedía una relación más constructiva entre ambos, una relación como habían tenido antes. Romero lo escuchaba muy atento.
1: Cuando terminó, lo miró fijamente y habló. Le dijo que estaba equivocado y que el problema no era entre la iglesia y el gobierno, sino entre el gobierno y el pueblo. Además, le expresó lo siguiente: si el gobierno mejora sus relaciones con el pueblo, nosotros mejoraremos nuestras relaciones con el gobierno. Según le vaya al pueblo, esa será siempre nuestra medida.
3: Con el gobierno, con la Suprema Corte de Justicia y ahora con los Estados Unidos. Monseñor Romero parecía no tenerle miedo a nada.
1: Eso es cierto, ¿eh?
2: A mediados de 1978, la situación por lo que atraviesa El Salvador llega a Roma. Y Monseñor Romero debe viajar para reunirse con una persona muy especial que había sido su docente y hoy era la máxima autoridad de la Iglesia, el Papa Pablo VI.
3: Romero viaja, entre otros, acompañado por el padre César Jerez. La comitiva llevaba fotos, recortes de la prensa, informes y documentos que daban a conocer el momento que atravesaba el país.
2: Antes de la reunión y en medio de una caminata, Monseñor Romero

0: y el padre César Jerez tuvieron un diálogo muy significativo sobre los cambios que había tenido el ahora arzobispo de San Salvador.
1: Monseñor, usted ha cambiado. Eso se nota en todo. ¿Qué pasó? ¿Por qué cambió usted, monseñor?
2: Vea, padre Jerez, yo también me hago esa misma pregunta en la oración.
1: ¿Y haya usted alguna respuesta, monseñor?
2: Alguna, sí, es que uno tiene raíces. Yo nací en una familia muy pobre. He aguantado hambre. Sé lo que es trabajar desde niño. Cuando voy al seminario y le entro a mis estudios y me mandan a terminarlos aquí a Roma, paso años y años metido entre libros y me voy olvidando de mis orígenes. Me fui haciendo otro mundo. Después regreso a El Salvador y me da la responsabilidad de secretario del obispo de San Miguel. 23 años de párroco allá. También muy sumido entre papeles, y me traen a San Salvador de obispo auxiliar. Me mandan después a Santiago de María, y allí sí me vuelvo a topar con la miseria, con aquellos niños que se morían nomás por el agua que bebían, con aquellos campesinos mal matados en las cortas de café. Ya sabe, padre, carbón que ha sido brasa, con nada que sople prende. Y no fue poco lo que nos pasó al llegar al arzobispado. Lo del padre grande, usted sabe que mucho lo apreciaba yo, ¿no? Cuando yo lo miré a Rutilio muerto, pensé, si lo mataron por hacer lo que hacía, me toca a mí andar por su mismo camino. Cambié, sí, pero también es que volví de regreso.
0: El 21 de junio fue un día especial. Monseñor Romero, en la Ciudad del Vaticano, esa que lo vio tiempo atrás ordenarse sacerdote, tenía un encuentro muy esperado.
3: Miren esta foto del Papa Pablo VI tomándole la mano a un sonriente Romero. A propósito de esta reunión, Monseñor Romero escribió en su diario personal:
2: dirigiéndose a mí en particular, el Papa me estrechó la mano derecha y me la retuvo entre sus dos manos largo rato. Yo también estreché con mis dos manos las manos del Papa. Y así me habló largamente. Me sería difícil repetir al pie de la letra su largo mensaje porque, además de no ser esquemático, sino más bien cordial, amplio, generoso, la emoción del momento no es para recordar palabra por palabra, pero las ideas dominantes de esas palabras fueron estas. Comprendo su difícil trabajo. Es un trabajo que puede ser no comprendido. Necesita tener mucha paciencia y mucha fortaleza. Ya sé que no todos piensan como usted. Es difícil en las circunstancias de su país tener esa unanimidad de pensamiento. Sin embargo, proceda con ánimo, con paciencia, con fuerza, con esperanza. Me prometió que rezaría mucho por mí y por mi diócesis, y que hiciera todo esfuerzo por la unidad, que si en algo podía él personalmente servir, que con gusto lo haría.
3: Monseñor Romero volvió a El Salvador esperanzado. Por fin alguien con tanta jerarquía eclesiástica le decía que iba por el buen camino.
4: El encuentro con Pablo VI le había dado ánimos para seguir adelante y continuar por este nuevo camino de compromiso que Monseñor Romero había adoptado. Después, el 6 de agosto de 1978, y con motivo de la fiesta de la Transfiguración del Señor, el arzobispo de San Salvador publica una carta pastoral donde afirma el derecho del pueblo a la organización y al reclamo pacífico de sus derechos.
0: En El Salvador, y mientras todo sigue igual, en el mundo, la figura de Monseñor Romero empieza a llamar la atención de muchos. Tan es así que desde Londres, miembros del Parlamento Británico hablan de sugerir a este hombre y a hacer campaña para que el arzobispo de San Salvador sea distinguido con el Premio Nobel de la Paz.
3: Hasta Londres llegó la figura de Romero. ¡Qué increíble! Pensar que en esa época las comunicaciones no eran tan fluidas como ahora, que en dos minutos nos enteramos de lo que pasa al otro lado del mundo. Si habrán sido fuertes los mensajes que Monseñor Romero daba en sus homilías, ¿no?
4: ¡Claro que sí!
0: Chicos, disculpen, pero estoy viendo la hora y me tengo que ir.
2: Anda tranquila. Creo que nos queda más espacio para seguir, ¿no?
4: No. Por hoy terminamos.
3: Qué lindo capítulo. Sí. Después de tanta violencia, un poco de esperanza.
0: Sí. Siempre es bueno tener esperanza, ¿no? Aunque sea por un ratito.
3: ¿Lo decís por lo que viene a continuación?
0: Puede ser. Bueno, chicos, me voy.
4: Anda tranquila, Diana. Nosotros corregimos acá, guardamos el material y yo, si quieren, mañana lo llevo a la imprenta.
2: Buenísimo.

Omar, Lucas y Romina corrigieron y armaron todo el material de lo que sería un nuevo capítulo en la vida y la obra de Monseñor Oscar Romero. Para ilustrar la tapa no tuvieron dudas. Por unanimidad, los tres decidieron poner la foto en la que el entonces Papa Pablo VI y Monseñor Romero estrechaban sus manos, un gesto que decía y mucho. En unos días, la gente de la Aurora tendrían en sus hogares un nuevo ejemplar de La Voz de los Sin Voz, esta vez con menos violencia y un poco más de fe y esperanza.

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2: Bueno, tiempo del sumario, del repaso. Qué lindo, che. La historia está bien contada, de lo que pasó con el hermano país, con México, que quedó fuera del Mundial de Fútbol. Ya hay historia el Mundial de Fútbol,
3: Ya pasó ya casi 20 días ya que pasó y bueno, estamos en otra cosa y sigue la vida, porque ahora seguirá el fútbol acá en la Argentina, seguirá el fútbol en otros países, así que sí, abocado a lo que es la actualidad nuestra.
2: Bueno, decía y después lo del incendio de Roma y qué sé yo, y el radioteatro, pero se nos ha cortado el tiempo, che. Pasó la hora, hermano,
3: Y se terminó el mate, se terminó lo que se daba, así que nos estaremos encontrando la próxima semana.
2: Opa Manderecó la fiesta, o Manó Angado, ni Larión. ¡Chao a todos! ¡Hasta el lunes que viene!

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Caminante, no hay camino, se hace camino al andar. Al andar se hace camino y al volver la vista atrás se ve la senda que nunca se ha de volver a pisar. Caminante.

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0: 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El saludo a Marcelo y el equipo. Realmente permanecer en radio no es fácil, más teniendo en cuenta lo que significa estar en el interior de un país y evidentemente todo lo que conlleva una enorme audiencia en todo el norte y la región argentina. Saludo, Marcelo, para ti, para el equipo, y que sean muchos años más de éxitos como los 19 que ya transcurrieron. Abrazo grande desde Uruguay.
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0: Oh, 12 minutos, pasaron de la hora 19, estamos aquí en 87.7 FM Sapucay. En un día muy particular, un día, el día del amigo, mucha gente hoy va a festejar, va a juntarse con amigos, con conocidos, va a tratar de disfrutar, al menos que sea breve, justo cae el primer día hábil de la semana, se trabaja, entonces se complica una reunión a veces más larga a la que habitualmente estamos acostumbrados, especialmente los argentinos, a celebrar. Hoy arrancó las vacaciones de invierno para los chicos de la escuela, van a poder disfrutar. Hay muchas actividades aquí en nuestra provincia, especialmente en la Bienal, para recorrer, para andar, hay actividades. Vamos a estar mirando a ver ahora un programa, porque hay
1: Sinfónico Rock Nacional.
0: Sí, hay varias alternativas en la Bienal. No solo ir a mirar las esculturas, las obras, cómo trabajan, sino también hay espectáculos artísticos que son interesantes y que, bueno, que de esa manera uno también ayuda y ayuda a la cultura. Así que, y un poco triste, ¿qué quiere que le diga? Estamos tristes. Nos ganó España y nos ganó bien, no nos podemos quejar. Después hablaremos, si usted quiere, si el planteo futbolístico de Scaloni estuvo bien o no. Pero eso me parece que va a quedar para a la anécdota, porque desde lo emocional, desde lo actitudinal, la selección dejó todo, hizo todo, todo lo que tenía a su alcance. No hay que reprocharle nada a la selección, que arribó hace poca hora, hace una hora arribó a Buenos Aires, está en Ezeiza, hay miles y miles y miles de personas esperando a la selección, que va a ir al predio, creo que van a descansar ahí o van a... o sus familiares lo van a pasar a retirar por ese lugar. Pero una selección que defendió con honores el título logrado en Qatar, defendió con honores, porque volver a jugar una final como se la jugó del 86 en el 90, realmente con un apoyo incondicional por parte del pueblo argentino, de los hinchas que pudieron viajar a Estados Unidos, que pudieron viajar a Nueva York, que algunos hicieron el esfuerzo para, por lo menos, querer ingresar comprando la entrada, pero bueno, la reventa era realmente muy cara la reventa, y no pudieron, algunos no pudieron acceder a lugares en el estadio de New Jersey. Pero lo importante de lo que dejó la selección es el orgullo, el emblema, el corazón, que siempre miró hacia adelante y se va derrotado por una selección que es la mejor. Hace 38 partidos que no pierde España, 38 partidos, y que dominó el partido durante los 120 minutos. Siempre fue superior a Argentina. Argentina nunca le encontró la vuelta al partido. Le costó una enormidad. Claro, cuando se va lesionado uno y empieza el desgaste físico, había un desgaste físico muy importante por la selección argentina. No solo de ayer, sino de arrastre de partido. Y creo que eso fue. Me parece que por ahí hay que, no digo, hacerlo responsable a Scaloni, porque es el técnico y es el que está al día con los jugadores y saben cómo está. Pero le faltó un poco de recambio, me parece, a la selección. Me parece que le faltó un poco de recambio, no en el partido de ayer, sino en los partidos anteriores, darle un poco más de descanso a estos jugadores. Porque jugadores que vienen con un desgaste futbolístico, no del torneo del Mundial, sino de la temporada. Desde la temporada, entonces la temporada, en algunos casos, en la Premier League, donde juegan el Cuti Romero, los Chelsea, este chico Enzo Fernández, McAllister, y tienen 70 partidos en el lomo en el año, y llegaron agotados, llegaron agotadísimos. El Cuti Romero tuvo una rotura de ligamento, se recuperó en pleno proceso del Mundial, Paredes también. Es decir, me parece que le faltó un poquito de recambio y para darle un poco más de descanso a estos chicos, al mediocampo habitual que jugaba De Paul, McAllister, Enzo Fernández, ahí. Y lo único que no entendí ayer, y ojo, hablar con el diario el lunes es mucho más fácil, pero ayer cuando hablaba con gente amiga, no entiendo por qué no jugó Lautaro Martínez. No entiendo, la verdad, no entiendo. Para mí, el cambio de ayer era Lautaro por Julián Álvarez, en el momento que hizo el cambio por Julián. Digo, porque tenés que poner un hombre, un delantero potente, y no darle, porque no le... Con el cambio que hizo, le dio libertad mucho más a España para que venga hacia adelante. Con Lautaro podía hacer otra cosa, Messi iba a tener otra compañía, podía tener con quién jugar. Después Messi, los últimos minutos, se sintió solo. Después fue a la carga barraca, muchacho, a tirar centro, a ver si una pelota por ahí quedaba perdida y se podía rescatar. Pero bueno... Ya está, ya pasó. Se jugó los 8 partidos del Mundial, que muy pocas selecciones la hicieron, solamente 2, o 4 en realidad, porque del tercer y cuarto puesto también jugaron 8 partidos. Pero se jugó la final, se jugó otra final. Se dejaron en alto los colores argentinos. Y qué más pedirle a un pibe de 39 años que se brindó, que dio todo, que nos dio miles de alegría, y ayer también estuvo a punto, pero bueno, el fútbol tiene estas cosas, tiene sabores lindos, sabores dulces, pero también tienen esto, sabores amargos que van a quedar, pero que en el fondo va seguramente el reconocimiento de la selección por parte de nuestro país va a ser eterno. Yo no creo que haya ningún argentino que no esté contento con nuestra selección, no creo. Que se sienta defraudado, nadie, al contrario, todos están orgullosos de nuestra selección. Por ahí puede haber alguno que esté enojado más que otro porque no se ganó. Bueno, en el fútbol no siempre se gana, no siempre se sale campeón, y esto lo aprendí mucho yo, mucho de ver partidos, de ver a los jugadores. No muchos son campeones, cuesta. Y a la Argentina le costó ser campeón del mundo. Y ganar 2 veces la Copa del Mundo le costó mucho tiempo. Y la tercera, no se imagina cuánto nos costó. Del 78 al 2022, lo que pasó, tanto tiempo para ganar una tercera Copa. Y queríamos tener las cuartas en menos de 4 años. Bueno, pero suelen pasar. ¿Sí? Así que felicitaciones a la selección, felicitaciones a todos que dejaron la vara alta de la selección argentina. Bueno, ahora vendrá tiempo de descanso, tiempo de recambio, algunos jugadores ya no van a estar por una cuestión de edad, por una obvia. Veremos qué hace el 10, si el 10 va a continuar un tiempo más, va a jugar alguno amistoso, se va a despedir en la Argentina con la selección, veremos. Déjenlo descansar, no hay que apabullarlo, todo lo que hizo por nosotros lo tiene bien merecido y bien ganado, porque nos hizo felices a millones y a millones de argentinos. Así que bueno, así arrancábamos con este día, el Día del Amigo, acá con un amigo, con Fernando Falcón. No trajo nada, ni un vaso de agua me trajo, nada no me trajo. Andaba boludeando, me dijo, andaba boludeando ahí por el domo, andaba abriendo la boca, no sé qué se le perdió. Pues un amigo me dijo, che, acá está tu operador, y le digo, pero son las 7, ya tiene que venir. No, me dice, anda acá.
1: Hay un escalón y turco, un escultor.
0: Así que... Dice que anduvo mirando la escultura, si todavía ni están, recién le están pegando con el martillo al polvo nomás, no, nada. Y ahora, y encima le dice que ahora después de las 20 tiene que ir de vuelta, ¿no? Y la voz del deporte, ¿quién va a hacer? Bueno, 23 minutos han pasado de la hora 19, estamos aquí en 87.7 FM Sambucay. Bueno, con un montón de novedades. Salió la cesantía, se firmó el decreto de cesantía del policía, del cabo, Luciano Alberto Etudié. Y usted me dice, ¿quién es este? Etudié fue el que asesinó a su padre y a su expareja en Puerto Vilela. ¿Se acuerda que fue a la casa del padre, lo mató, y después fue lo mató a su mujer? Y que tenía como rehén a uno de sus hijos. Bueno, hoy el gobierno de la provincia del Chaco, el arquitecto Leandro Cero, firmó el decreto, dispuso la institución con calificación de cesantía al cabo primero Luciano Alberto Etudié, imputado por el asesinato de su padre y de su expareja. La medida fue oficializada a través del decreto 1960/26 firmado hoy por el arquitecto Esdero. El decreto, las actuaciones comenzaron a partir de la solicitud elevada por la jefatura. De acuerdo con el expediente personal, encontró a Etudié, quien prestaba servicio en la comisaría cuarta metropolitana, armado y manteniendo de rehén como rehén a su expareja Graciela Mabel López y a un niño. Ante ese escenario, el decreto sostiene que la responsabilidad administrativa es independiente de la investigación penal en curso y remarca que, por la gravedad de los hechos y la función que desempeñaba el acusado, correspondía aplicar máxima sanción disciplinaria prevista en la normativa vigente. Asimismo, establece que la cesantía tendrá de carácter provisional hasta que exista una resolución definitiva en la causa judicial y ordena requerir informes periodísticos sobre el avance. Finalmente, el gobierno resolvió aplicar sanción de destitución con calificación de cesantía al cabo primero Luciano Alberto Etudié y dispuso que se continúe el seguimiento de la causa penal. Así que bueno, fue un trámite administrativo nada más. Obviamente que Etudié va a terminar siendo acusado responsable del asesinato de su padre y de su expareja, y por ende le la calificación que le puede llegar a costar de cadena perpetua como mínimo. Así que lo que se hizo hoy fue un mero, pero no deja de ser trascendente, teniendo en cuenta que ya este hombre no pertenece más a la fuerza.

Bueno, del gobierno provincial empiezan a hacer campaña anti oposición. Y el otro día salió a hablar Karim Peche. Obviamente que Karim Peche dijo que el peronismo no tiene posibilidad de volver en el año 2027. Rápido recibió respuesta de Benítez Mola, uno. Después hubo varios que también se prendieron y le contestaron al ministro de Gobierno de la provincia del Chaco. Bueno, el que salió a hablar ahora es Iván Goiker, el diputado provincial, defendió la gestión de gobierno, sostuvo que los principales indicadores reflejan las mejoras en distintas áreas y cuestionó con dureza la oposición por sus críticas. Bueno, yo le quiero decir a Goiker que la gente sigue muriéndose de hambre, que la gente tiene hambre, que la gente no tiene trabajo, que la gente en el Chaco somos la provincia más pobre, con mayor endeuda, con mayor índice de pobreza. Y no sé de qué gestión me habla, de los avances de la gestión. Me gustaría preguntarle cuáles son que los indicadores dicen que el conglomerado más pobre urbanístico del país, que hay mayor pobreza. ¿En qué avanzó? ¿En eso se avanzó? Sí, se avanzó. Si me habla de eso, no tengo duda que le voy a decir, sí señor, tiene razón. Hay más pobre, hay más más hambre. Además dijo, el diputado provincial defendió el rumbo de la gestión encabezada por Esdero, aseguró que los principales indicadores sociales muestran una mejora respecto del punto de partida de la actual administración. Además cuestionó con dureza a la oposición, a la que acusó de actuar con hipocresía al formular críticas sobre temas que, según sostuvo, fueron consecuencia de su propia gestión. Siguen echando la culpa a la gestión, pero se olvidan de que tienen que gobernar hace 2 años y medio, y venimos con el mismo verso. Porque este es el verso que, y vuelvo a repetir, este será el verso para el año que viene. Para el año que viene, este va a ser el verso. Bueno, además dedicó un tramo importante a la entrevista a reclamar la promoción de reiterancia, proyecto que considera clave para fortalecer la seguridad y el funcionamiento. Goiker dijo, el gobierno mantiene un plan de gestión orientado a mejorar los servicios públicos y los resultados comienzan a reflejar. Nosotros tenemos un programa que busca mejorar los servicios y vamos viendo cómo muchos son los indicadores de buena gestión. Muestran el valor de planificación del método y la perseverancia para tomar decisiones y muchas veces no eran la más agradable, pero traen resultados. La reducción de la mortalidad infantil, los resultados obtenidos en Chaco en prueba aprenden desde que existen registros y la disminución de índice de pobreza publicado por el DIEC. Digo, señor Goiker, el mismo INDEC dijo que Resistencia es la ciudad más pobre del país. Y usted me habla de los indicadores de reducción, pero seguimos siendo la provincia más pobre. ¿De qué me está hablando, señor diputado? ¿No quiere tomar por el del pelo a todo? Cuando no hay agua, cuando no hay remedio, cuando la salud se cae a pedazo, cuando hay médicos truchos. ¿De qué me está hablando, señor diputado? Cuando a la gente no le alcanza para comer, para llegar a fin de mes, que el gobierno tuvo que poner un bono de refuerzo de 100.000 pesos, de 200.000 pesos, pagaban de 100.000 pesos, porque se dio cuenta que la gente no tiene para comer. De eso me habla, de eso me habla de gestión, que pone un aumento del 5% para la administración pública. Y cuando el otro 5% será en noviembre, que el empleado va a cobrar en noviembre, la inflación va a superar el 20%. Va a superar el 20% anual de este año. Y usted me habla de gestión. Eso no es gestión, señor. Gestión es que la gente tenga para comer, la gente tenga un techo para vivir, para dormir. Eso es gestión. Ustedes son cómodos, porque la mayoría de los funcionarios son cómodos, como la gestión anterior. Y le va a pasar lo mismo que la gestión anterior, ¿eh? Porque la gente se va a cansar, como se cansó de la gestión anterior, de que todos los funcionarios estén encerrados. Todos los funcionarios hacen lo mismo.
suben al cargo y están encerrados en una oficina, si hace calor, con aire acondicionado, si hace frío, con calefacción. Y después no te atienden, no atienden a la gente. ¿Sabe qué hacen? Mandan al quinto sirviente, no al primer sirviente, al quinto sirviente, para que le tome los datos. Y después, ni se acuerdan. Llegan ahí el papelito y dicen, ¿y esto de quién era, che? ¿Vos te acordás de quién era de esto? Porque eso es lo que hacen. No hay gestión de esta función. Los funcionarios están atornillados.

Y después, ni se acuerda. Llegan ahí, el papelito dice, ¿y esto de quién era, che? ¿Vos te acordás de quién era de eso? Porque eso es lo que hace. No hay gestión de esta función. Los funcionarios están atornillados en su silla. Y si no se mueven, si no levantan lo que apoyan sobre la silla o sobre el sillón, porque encima quieren el sillón cómodo, reclinable, le va a pasar lo mismo que le pasó a la gestión anterior. La misma gente lo va a sacar con su voto, porque eso es lo que va a hacer. Porque la gestión anterior no la sacaron ustedes, ¿eh? Lo sacó la gente, porque la gente se cansó de que tenía, que había funcionarios que ni sabían lo que era una vereda. ¿Y ahora? Acá también. A ver, alguien dígame, ¿veo algún funcionario en un barrio? Excepto cuando hay un acto y va el gobernador, ahí todos estamos para la foto, ahí sacámosle, metemos nuestra carita, metemos selfie y todo. Y después se fue el gobernador y lo primero que hacen es subirse a la camioneta y rajan. Porque si el vecino le quiere hablar, no, y si estoy ocupado, o hacen que hablan por teléfono y después te llamo. El famoso, después te llamo. ¿Ves? Digo, no hay gestión, no hay mejora, no se ve la mejora acá en la provincia del Chaco. La mejora que dice Goiker, no hay, ¿eh? Hablan para los medios, para quedar bien en los medios. Pero la gente sabe que hoy lo escuchaba al ministro de Desarrollo Humano. Es una vergüenza lo que dijo el ministro, ¿eh? Dijo que en el Ministerio de Desarrollo Humano hay 250 personas disponibles, en disponibilidad, que no tienen funciones. ¿Sabe cuántos? ¿Por qué no se ponen a trabajar? Señor ministro, haga un organigrama y ponga a trabajar a esa gente. No puede decir que están a disponibilidad. Tienen que ponerlo a trabajar. Si ustedes son ñoqui, vuelve ñoqui a la gente. ¿Cómo va a decir que no hay lugar, no tienen tarea? Eso es la inoperancia de ustedes. Eso es inoperancia. Decir que hay 250 personas o personal en disponibilidad porque no tienen tarea para cumplir. No tienen funciones. ¿Y qué? ¿Saben lo que quieren hacer diciendo esto? Echar a la gente, ¿eh? Esto es el principio de querer echar a todo eso. ¿Cómo no va a haber lugar o tareas que puedan cumplir? ¿Cuántas cosas pueden hacer? El Desarrollo Social es un ministerio muy importante en la estructura de un gobierno. Entonces, pongan a trabajar a la gente como corresponde, en el lugar que sea. Pero no pueden salir a decir libremente, hay 250 personas con pase de disponibilidad. Porque no tienen funciones. No tienen trabajo. Inoperancia pura. Inoperancia pura. Habla esto el ministro. Una gestión que no muestra. Porque ¿qué hay? ¿Alguien sabe qué actividad? Vienen con el plan Niachek y nada más. Lo único que tienen. Repartir bolsitas, mercadería, todo. ¿No hay otro programa para trabajar, para hacer programas sociales, programas que puedan ayudar a la gente? Porque hay gente que está muy necesitada. Y con un programa solo, con el programa Ñachec, no se ayuda. Hay miles de... Y en esos 250 personas que quieren pasar a disponibilidad, háganlo trabajar, señor ministro. La verdad, a mí me sorprendió lo que dijo el ministro en una radio colega. Porque es una vergüenza lo que dijo.

0: 36 minutos de la hora 19, hacemos nuestra primera pausa musical, como siempre, la música ciudadana de la mano de Fernando Falcón, que anduvo ahí por la Bienal, dando vueltas como perro sin collar, y vino encima tarde, y no trajo ni siquiera un bizcochito.
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La Cumpa. 47 minutos pasaron de la hora 19, 16 grados 3 décimas la temperatura en la capital chaqueña, el cielo mayormente nublado, hay una leve llovinita, leve, molesta, como uno que yo conozco. La humedad 90%, la presión 1001.4 hectopascales, viento del sector este, no hay viento en la sur, la visibilidad es normal 15 kilómetros. Para mañana se espera una mínima de 14 grados, una máxima de 19, va a estar complicado, señores, tormentas durante toda la jornada. Ah, lluvia, tormenta, chaparrones. Así que, y en gran porcentaje, entre un 40 y un 70% de lluvia durante todo el día mañana. Así que atento. El miércoles tendremos mínima de 12, máxima de 20, con cielo mayormente nublado y con una madrugada con lluvia, también con un 40%. El jueves la mínima será de 2 y la máxima de 21, con cielo parcialmente nublado. Y el viernes mínima de 11, máxima de 23. Y el sábado con cielo mayormente nublado, sábado mínima de 11, máxima de 24, cielo algo nublado. Y el domingo mínima de 17, máxima de 28. Va a estar calentito el domingo, con cielo algo nublado. El domingo capaz que estaremos por Santa Fe, veremos, a ver, porque va a jugar Forever el domingo 15:30 frente al Sabalero. Bueno, Forever tendría que jugar esta noche, hablando de Forever. En la desprolijidad de AFA, dentro de la desprolijidad que hace AFA, estaba bien que hayan suspendido los partidos, me parece correcto, pero muchachos, no lo pudieron hacer todo, toda la fecha. ¿Por qué suspendieron el sábado a la tarde? Y no hay equipos como el de Morón, que viajó hasta Salta en avión. Imagínense, viajó y cuando llegó allá, muchachos, no se juega mañana. No sé, tienen que volver a la casa. Es decir, así como se bajaron del avión, subieron de vuelta y tuvieron que volver a su lugar de partida. Así que bueno, la desprolijidad. Así que bueno, el partido con San Miguel, que Forever tenía que jugar esta noche, bueno, será reprogramado obviamente por la Asociación del Fútbol Argentino. Veremos para cuándo. Forever estará jugando el próximo domingo 15:30 frente a Colón en Santa Fe, un Colón que viene de perder con el líder en la zona A, Ferrocarril del Este, 2-0, así que muchos amigos que tengo conocidos de Ferro están más que contentos, verde están, de alegría, por la victoria frente al Sabalero. Así que bueno, se va afirmando el equipo de Caballito en la zona A de la Primera Nacional. Bueno, ¿sabe quién está enojado? Enojadísimo, porque la selección no ganó, porque esto, porque él esperaba hacer una fiesta más majestuosa, sacarse fotos con todo, y parece que el tiro le salió por la culata. ¿Qué dijo? Vamos a recibir con pantallas gigantes, camiones, tanques, para que todo sea. ¿A quién? Y a los jugadores. Y le falló. Porque él quería que venga uno solo. Y ese no vino. Va a venir al país, pero va a venir en su avión privado. Vaya él. Nosotros ni para la sube tenemos. Vaya él, que va a venir a ver a su padre, que está en Rosario. Cuando digo él, obviamente es que estoy hablando del 10, de Lionel Andrés Messi. Bueno, Javier volvió a fracasar con la selección, el presidente se quedó sin la foto con Lionel, no tendrá a los jugadores en la rosada, como deseaba, hizo un anuncio fallido y le cayó mal en la selección, un feriado con festejo que no será. La selección no iba a ir a la rosada, pasará lo que pasará, no iba a asistir pese a la insistencia y pedido de Javier para que fuera a una rosada vacía sin funcionario. Bueno, los jugadores no respondieron a la posibilidad de festejar, de hacer festejo ni de ir a la rosada. Nunca nos contestaron, hicieron caso omiso y tienen razón. Es un problema nuestro, no sé por qué nos metimos en esto, expresó una fuente del oficialismo. El feriado está cancelado y los festejos también. Es decir, el feriado que estaban por firmar el decreto de feriado nacional, no,
la tiraron para atrás. El gobierno hay desidia, enoja, acusaciones por un fallido anuncio en Twitter, y hay reparo de culpa. Entre el presidente y su hermana, vieron el partido juntos al lado del miércoles, y hasta Luis Majul, otro hijo de su, están en la lista del culpable. Al periodista lo acusan de internamente de apretar al presidente para que tome una decisión rápida y hable de festejo y que haya feriado. Quería todo el tiempo una primicia y nos sobregiramos, dijo Ariadna de la Rosa. La decisión final, apurada, la tomaron en la Quinta de Olivo, donde vivieron el partido juntos, los dos Milei, no intervino más nadie, ni Diego Santilli, ni Martín Menem, ni Santiago Puto, lo echaron a todos. Se comunicó a un grupo de WhatsApp, donde están los popes libertarios, que iba a salir ese mensaje de Milei. Se les pidió a Juan Pablo Carreira, director nacional de comunicación digital de la presidencia, que haga un tweet, y se acabó. Nadie pudo frenarlo. Hoy vuelven los reproches en el gobierno, ya que consideran que fue una decisión pésima que puso al presidente y lo dejó mal parado, como vive siempre. Casi nadie advirtió que tal vez los jugadores no tenían ganas de festejar nada, y menos que haya un feriado para eso tras perder la final de la Copa del Mundo frente a España. El gobierno analizaron, los jugadores no quieren esto, no es porque sea Milei u otro, quieren mantenerse al margen de la política, y está bien que sea así. Sabemos que Messi, por más que vacíe la rosada, el hecho de aceptar es un gesto y no lo quiere hacer. Realmente no quiere saber nada con la política y está bien. Así que bueno, le salió el tiro por la culata a los Milei, a los libertarios que querían festejar, no sé qué cosa festejar, la llegada a la selección nada más. Bueno, no hay feriado, no hay nada, no hay festejo. La selección llegó, cada uno tomó su rumbo, van todos a Ezeiza, al predio de Ezeiza más que nada. Ahí hay una multitud esperándole para saludarlo, darle la bienvenida y darle su apoyo incondicional por lo que sucedió ayer en la final.

Decíamos que la selección regresó al país, pasada las 18, aterrizó en el aeropuerto internacional de la ciudad de Ezeiza, donde recibió una recepción protocolar con aliento de decenas de hinchas que se acercaron a las inmediaciones de la terminal para recibir a los futbolistas. El equipo alicionista volvió en aerolíneas de bandera nacional, con una delegación que no contó con la presencia de Messi ni de Paul, y en total 6 futbolistas que no regresaron del país, aunque sí se espera la presencia de Scaloni y de Chiqui Tapia. Bueno, así que bueno, estuvieron ahí los jugadores que llegaron, subieron un colectivo descapotable y se dirigieron rumbo al predio de Ezeiza, donde en su paso eran ovacionados por la gente que estaba esperándole ahí a las afueras del aeropuerto y del predio de Ezeiza.

Si hay algo que consumimos los argentinos, además del vino, ayer hablando de vino, me llamó la atención esto. Me fui a una cadena que vende bebidas de todo tipo. Y era como que estaba en el banco, o pagando un impuesto, o en la caja municipal. La cola que había, por Dios, para comprar bebidas. No, era para comprar bebida, o en el cajero cuando cobran, sale el sueldo. ¿Cómo hicieron percha todos los 100.000 que dio el gobierno? Hicieron percha. A mí me llamó poderosamente la atención, porque no era un local grande, pero había una cola de bastante, como más de media hora estuve ahí para decir que fui temprano, a las 2:30, después que terminé la carrera de Fórmula 1, fui a comprar algo para beber y me encontré con esa cola ahí, realmente. Bueno, te decía que si hay algo que consumimos los argentinos cuando tenemos plata, no en estos tiempos, es carne vacuna, de todo tipo, un puchero, un asado, una hojita para el guiso, una costeleta para un bife, una pulpa para alguna milanesa o marinera. Siempre estamos consumiendo carne vacuna, siempre. Bueno, hay un informe que dice que el consumo de carne cayó el 11% en el primer semestre del año. Es el peor nivel en los últimos 30 años. El consumo de carne vacuna cayó el 11% en el primer semestre de este año, a la par de una aceleración en los precios de los cortes, de acuerdo a lo informado por la Cámara de Industria de Comercio de Carne y Derivados de la República Argentina. De este modo, el primer semestre del año se ubicó como el peor de los últimos 30 años. Y hoy que dice que estamos bien. Y el gobierno también, lo podemos comer carne vacuna, en el país donde las vacas vuelan. El reporte nos dejó que el consumo aparente de carne vacuna durante el primer semestre del año se situó en 1,02 millones de toneladas, lo que representa una caída del 11,5% anual en comparación al mismo periodo del año 2025. En términos absolutos, el mercado doméstico absorbió más unas 132.830 toneladas menos que el año anterior. Esta retracción se refleja con claridad en el consumo por habitante. El promedio móvil de los últimos 12 meses indica que el consumo por cápita anual se ubicó en los 47 kilos, resultando un 8,2% menos al promedio registrado en junio del año pasado, lo que equivale a una pérdida del 4,2% de kilogramo por habitante. La caída del consumo está ligada a la dinámica de los precios minoristas, aunque el ritmo de crecimiento a nivel general de precios consumidores se desaceleró en junio de este año, el 1,9% mensual, y el rubro de carne y derivados acumuló un alza del 45% anual, superando el incremento del IPC general, que fue del 33,4%. Al analizar específicamente los cortes vacunos, el aumento de los precios fue mayor, ya que escaló al 53,6% anual en junio. En contraste, el precio del pollo avanzó a un ritmo inferior, con un alza del 29%, del casi el 30%, y en los últimos 12 meses el kilo de carne vacuna se encareció en un 18,3% en relación con el kilo del pollo. Sin embargo, el informe destaca que en este último trimestre se ha observado una fase de estabilización en los precios. En junio, el precio promedio del corte de vacuno registra una leve baja del 0,1%. Sin embargo, dentro de esa tendencia se destacaron las caídas del precio del asado, el 1,8%, nalga 0,9%, el cuadril 0,5%, mientras que la carne picada subió un 2,1% y la paleta el 0,6%. La debilidad de la demanda local alteró la distribución de la producción nacional. En el primer semestre de este año, el mercado interno absorbió el 71,4% de la carne producida, una cifra menor al 75,6% que representaba en el mismo periodo del año 2025. Mientras el consumo doméstico retrocede, las exportaciones muestran una dinámica opuesta, con un crecimiento del 10,2% interno en el volumen enviado al exterior durante la primera mitad del año.
esta tracción externa liderada por la ampliación de la cuota con los estadios de Estados Unidos compensa parcialmente la baja de actividad de la industria que en junio operó con niveles históricos por debajo bajo débitos a la menor oferta de Hacienda. Así que bueno, los argentinos que estamos acostumbrados a consumir carne vacuna, hay un 11% menos en referencia al año pasado, que es el peor nivel de consumo de carne vacuna en el país de los últimos 3 años. Es decir, que en las últimas 3 décadas hemos consumido, bueno, en este tiempo, de nuestros primeros 6 meses del año, la peor de los últimos 30 años. Así que bueno, y después dice que estamos bien. El argentino, al argentino le, por indesincrasia, le encanta comer carne vacuna. Le encanta comer un buen asado, le encanta comer un buen bife chorizo. Bueno, pero en estos tiempos los bolsillos están bastante flacos, como algunas vacas, no como algunos que veo que están bastante gordos. Así que bueno, el peor nivel de carne. El peor nivel de carne de los últimos 30 años refleja que cayó el 11% del consumo de carne vacuna.

Nos empezamos a despedir. Bien. La última información tiene que ver que en Saspeña andaban gente vendiendo turnos médicos trucho. Sí, encima cuando los sapeñenses nos mandan gente para acá, ¿para qué? Karim Peche, Ricardo, ¿cómo es? Sánchez, toda esa gente, todo eso nos mandan para acá. Mi amigo Lucho también es sapeña. Bueno, una investigación judicial permitió desarticular una presunta maniobra de comercialización ilegal de turnos médicos en el Hospital 4 de Junio. Sapeña un quilombo, mal Hospital 4 de Junio. Porque encima ahí el otro día descubrieron que había una médica trucha en Pinedo, y el gobierno dijo, nosotros no hacemos cargo, mentira, ¿no? Fue el director ahí, el pediátrico ahí, y dijo, yo, acá la derivación está mal hecha, tiene 5 dígitos el número y nosotros trabajamos con 4. 4 personas fueron identificadas e imputadas por ofrecer turno a cambio de moneda en redes sociales y aplicaciones de mensajería. La causa se inició a partir de una denuncia presentada por autoridades del hospital y fue investigada por la División de Investigaciones Compleja Interior con la colaboración de Cibercrimen. Según informaron fuentes policiales, los investigadores realizaron tareas de ciberpatrullaje, análisis de redes sociales, técnica de inteligencia y fuentes abiertas, donde detectaron publicaciones en las que se ofrecían turnos, paridades médicas, cambio de dinerito. Para comprobar la manera, los efectivos simularon ser pacientes. Necesito hacerme una endoscopía o un tacto, y contrataron que los sospechosos solicitaban transferencia bancaria para entregar el turno. Una vez acreditado el pago, enviaron una captura de pantalla como comprobante. De acuerdo con la investigación, los involucrados aprovecharon la habilitación de la plataforma Turno Salud para reservar una gran cantidad de turnos apenas quedaban disponibles. Posteriormente cancelaban esa reserva y le reasignaban a las personas que abonaban por el servicio, obteniendo un beneficio económico mediante un sistema que afecta el normal funcionamiento del hospital. Esta modalidad también generaba inconvenientes para que pacientes concurran con turnos confirmados y al llegar al centro de salud descubrían que ya no figuraban en el sistema. Lo sacaban. Así que bueno, preso. 4 personas detenidas por vender turnos médicos truchos por redes sociales. 20.06, nos vamos, empezamos a despedirnos. Quien les habla, Alejandro Mediana, en la operación técnica, en el Día del Amigo, como siempre, y hace 9 temporadas, Fernando Falcón. Chau.

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0: bien, bien, bien. Yo te quiero, Argentina, yo te quiero, yo te quiero, yo te quiero. Es lindo decir eso en el Día del Amigo. Señoras, señores, unos cuantos minutos después de las 20, aquí estamos para compartir con ustedes este lunes 20 de julio de 2026. Irrepetible jornada en nuestras vidas que Dios nos da en posibilidad compartir y vivir. Y alguna vez al odontólogo Enrique Febraro, odontólogo porteño, se le ocurrió sugerir, por la estadística que indicaba que el día de la llegada del hombre a la luna, 20 de julio de 1969, los índices de delitos y demás habían bajado en el mundo. Entonces, ¿por qué no hacer ese como un día de la pacificación, de la tranquilidad? Es porque debe la amistad. Bueno, surge el Día del Amigo, otro invento argentino, ¿eh? Así que feliz Día del Amigo. Que muchos dirán, y es cierto, que también una fecha comercial, como el Día del Padre, como el Día de la Madre, como el Día del Abuelo, como el Día de la Poronga, pero está bueno siempre dedicar un rato especial, abrazarse, saludarse y compartir un brindis y bueno. Así que felicidades a todos los amigos. En este 20 de julio, en el que también ha terminado el Mundial, en el que comenzaron las vacaciones de invierno para esta parte del país, en el que está en marcha la Bienal de Esculturas, en el caso de Resistencia, y en definitiva están pasando todo este montonazo de cosas que nosotros aquí compartimos con ustedes, porque no vivimos en un termo, no estamos solo para hablarles de fútbol o de otros deportes. Esto también, y claro está, forma parte de la vida.
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0: Hablando de esto, vamos a saludar a los compañeros. Con camiseta de Forever está Fernando Falcón hoy, ¿eh? ¡Qué grande! Héctor del Valle, buenas noches.
2: Buenas noches, amigo. Gracias, Marcelo, igualmente. Jorge Luis Borges, he dicho, si hay algo que caracteriza al argentino es la amistad. Y gracias a esa definición de este gran autor, también nace este día tan especial, ¿no? Que es uno de los pocos días que nacieron acá y de a poco se van trasladando a otros países.
0: En muchos lugares del mundo,
2: ¿eh? Sí. Pero básicamente acá. Y lo que nos define como gente que quiere estar junto a aquellos que transitan la vida como amigos, ¿no? Así que, bueno, feliz día para todos aquellos y un abrazo.
0: Que lo haya dicho Borges, che.
2: Borges lo dijo.
0: Que bastante cara de culo.
2: Sí, pero
0: está bien, es un gran escritor, un fenómeno. Pobre hombre, sí. ¿No? con su ceguera, con sus cosas, con su talento.
2: Pero bueno, pero más allá era un observador de la vida y algo por lo menos sabía de...
0: Un observador de la vida,
2: sí,
0: ¿usted?
2: Sí.
0: Está bien, no. Digo que no era un hombre muy popular, que digamos.
2: No,
0: para odiaba el fútbol.
2: Odiaba el fútbol.
0: Bueno, está bien. Vamos a ver a Alejandro Maidana, buenas noches.
3: ¿Cómo le va? ¿Cómo andan? ¿Qué dicen? Feliz día de amigo.
0: Igualmente.
2: Muchas gracias.
3: No creo que hayan traído nada para compartir.
0: Y yo tampoco.
2: ¡No!
0: Pero mate a las 8 de la noche, ¿no?
2: Mate a cualquiera se
3: le va. Mate significa canción de amistad.
2: De compartir.
0: Sí, sí.
2: De compartir.
0: Yo,
2: la cerveza,
3: bueno, pero no invitó, no hizo nada.
0: Bueno, algo vamos a hacer, che. Vamos, tenemos que juntarnos.
2: Sí. El miércoles.
3: Tienen
0: que tomar otros recaudos.
3: Sí, no, tienen que tomar otra cosa.
0: No vino, sino
3: agua. Tienen que tomar. Porque si no, después, al final, ¿para qué comen?
0: Bueno, ¿cómo vivieron lo de ayer, por ejemplo?
3: Yo quiero que le cuente la verdad. Vi el primer tiempo, vi el tiempo suplementario.
0: Sí.
3: El segundo tiempo no lo vi. Me dormí.
0: No, ¿en serio?
3: Sí, me dormí.
0: Está bien, en la posta.
3: Me quedé en mosca.
0: Yo creo que nos pasó todo.
3: Dijo, vino mi señora y vos levantate. ¿Qué pasó? Le digo yo. Me gustaba más Shakira cuando yo quería, cuando estaba bailando Shakira.
0: ¿Tu caso?
2: No.
3: Tampoco me perdí mucho. Tiempo.
0: No, claro, no.
2: Yo creo que te voy a adelantar algo de que nos pasó lo mismo que nos pasó en el 90.
0: Sí.
2: Y bueno, llegamos en la misma conclusión.
3: ¿Te acuerdas
2: todavía? Estaba en la colimba, en el 90 estaba en la colimba. Así que, y visto la final en una cuadra de la Colimba, con la ilusión de que los jefes nos decían si llega a ganar Argentina íbamos a ir a pasear todo en un imóvil por el centro, pero al final no
3: ganaron. Usted espera, usted como Milei está esperando que gane Argentina para que venga Messi.
2: Ya, bueno, es otra cosa que, bueno, lamentablemente la sufrí. Miré todo con la ilusión de que pudiéramos aguantar hasta los penales, porque dije, bueno, hasta los penales capaz que ganamos. Era imposible, era una marea imposible de sostener.
0: Hay que ser honestos deportivamente
2: también. Sí, por supuesto.
0: Suponete que hubiéramos aguantado, porque era aguantar.
2: Sí.
0: El asedio de España. Es un equipazo, España juega muy bien.
2: No, aparte
0: la
2: esencia quedamos...
0: del fútbol, uno cree que es la gambeta, que es la picardía, sí, son componentes importantes del fútbol, pero la esencia del fútbol es tocar. ¿Quién lo hizo mejor que España hace 4 años? Nadie. Ganó el mejor equipo, pero lejos.
2: No, yo no estoy en desacuerdo. Yo, lo que digo es la ilusión que uno tiene después de verse tan superado, porque encima, para colmo, antes de los suplementarios estábamos con 10, jugamos 20 minutos del segundo tiempo con uno menos. Entonces era difícil, por ahí, decir, la super épica hacer de, bueno, llegamos a los penales y ganamos la épica.
0: Si hubiéramos ganado, porque, a ver, el fin justifica los medios. Eso se llama maquiavelismo ético.
2: Sí, bueno, todo lo que vos quieras. Pero decime si no era una ilusión argentina.
0: Sí, claro, yo quería que la última, el centro ese atrás que tira, o el córner que tira Messi, que entre la pelota. Y bueno,
2: sí,
0: y
2: bueno, penales.
0: Pero no hubiera ganado, si es que ganábamos, además los penales, nadie te lo asegura.
2: No.
0: No hubiera ganado el mejor, hay que ser justo con el deporte. Como no fue justo lo del 2014, por ejemplo. Lo del 90 yo tengo mis dudas, ¿eh? Para mí el penal fue penal, ese de Codesal, qué sé yo.
2: Pero
0: un equipo emparchado. En el 2014 merecimos ganar, otra suerte. Ya. Acá no merecimos ganar ni mierda, no importa, en lo deportivo.
2: Sí.
0: Pero qué se le puede... Eso no es una crítica, yo no le critico a la selección, le agradezco, lo aplaudo, me pongo de pie, está excelente, está todo bien. Deporte, hermano, si no aceptás la derrota.
2: No,
0: ¿cuánto nos ha dolido? A mí me duele el culo cuando Forever descendió. O te lastima que cualquier cosa que pase negativamente en el deporte.
3: Sí, yo creo que más allá del resultado final, hay que estar orgulloso de la selección.
0: Ni hablar, por supuesto.
2: Eso no está en discusión.
3: No, más allá del resultado. Después, los penales es parte del juego. Y si Argentina ganaba, y bueno, iba a hacer otra cosa, iba a hacer un festejo. Y después, voy a llegar a la conclusión que cuando... ¿Quién se acuerda del partido de que ganó Brasil con... le ganó Italia... por penales en
2: y ese
3: en
2: partido el, fue 94. Ese fue horrible, ese partido horrible,
3: y nadie sabe, y se acuerdan que y Brasil tiene una quinta estrella y nosotros vamos a tener la cuarta.
0: Sí.
3: Y pasa por ahí también una parte del exitismo que tenemos los argentinos por sobre todas las cosas, y esta selección va a quedar marcada por un montón de cosas, por lo que hizo dentro de la cancha, por el contagio con la gente, porque contagió a la gente volvió a confiar en la selección. ¿Se acuerda que hace 2018, cuando fuimos a Rusia, la gente ni se acuerda?
2: No, estaban totalmente en contra.
3: Eran casi estos mismos jugadores. Pero este cuerpo técnico, con Leonel Scaloni a la cabeza, hizo cambiar la mentalidad del argentino. Hizo que los chicos, la gente grande, vuelva a querer a la selección. Y que eso me parece que es lo más importante. Después, el resultado final de ayer, para mí no es anecdótico, pero obviamente que quiero que gane.
0: Sí.
3: Pero, bueno, hubo una selección que jugó mejor. Después le podemos... Hoy lo decía, quieren hilar finito... desde lo táctico, desde lo estratégico, si estaba bien cómo jugar Argentina, y podemos discutirlo 1000 horas. Lo puedo discutir 1000 horas porque me parece que hay cosas que se podía haber evitado. Pero bueno, ya está, con el diario lunes es más fácil, pero yo no le puedo... me siento orgulloso de la selección.
0: Todos. Viva la carapela, viva la Argentina. Muy bien, muy bien. Bien el público. ¿Y cuánto valió? Yo descarto lo más importante. Miro que aparecieron un montón de fotos y todo. Esa que dice está la banderita argentina y dice 1978, 1986, 2022 y 2026 pone la isla Malvinas. Ya está. Fue el mundial que ganamos. Más que 60 años de cancillería.
2: Sí.
0: Hoy estábamos hablando a la mañana. Te termino el concepto. Después del partido Argentina-Inglaterra, a nivel mundial, la búsqueda en Google, el buscador más universal, de Islas Malvinas / Argentina, 2.900% aumentó. Sí. La gente preguntó, ¿qué carajo le pasa a los argentinos? Tanto metejón, ¿qué será la Isla Malvinas? ¿Qué será?
3: No, y, que 2000, se puede...
0: y la búsqueda en Google de Falkland Islands, en inglés, bajó un 87%. Nadie preguntó por eso. O sea, vale más esa bandera y ese triunfo frente a Inglaterra que 60 años de lucha de cancillería, por ejemplo.
3: Sí, y que se vuelva a poner en agenda política las Malvinas.
0: Claro.
3: Y no... a nivel de la OEA, de la ONU, así que...
2: Y no solo eso, sino que inclusive uno de los diarios de Inglaterra, su editorialista, le plantea al gobierno británico diciéndole, ¿cuánto tiempo más vamos a tener en la Malvina? Algo que está totalmente lejos y es totalmente inviable para la economía de Inglaterra. Tenemos que en algún momento plantear devolverle la isla Malvina a Argentina. En Inglaterra, un diario inglés. Esa es la victoria más grande que tenemos en este momento.
0: Llegó la selección 6:30 de la tarde, llegó el avión. ¿Qué opinan de los que no vinieron? Saco a Messi. Tiene sus quilombos con su papá enfermo.
2: Va a venir.
0: Demasiado que se la bancó. Viene en un vuelo. Pero
3: hay que ver. Yo creo que hay que ver.
0: Hay que verlo. ¿Cuántas cosas habrá en secreto ahí?
3: No, pero
0: ¿Vieron la conferencia de Scaloni, además de su llanto, que es conmovedor? Creo que hay notas con Scaloni, ¿no? Hay una grabación de Scaloni. Dio algo entre líneas que andás a ver qué fue. ¿Vieron que dijo? A pesar de todo lo que pasó. No sé qué será todo lo que pasó.
3: Bueno, yo creo que tiene que ver algunos jugadores llegan, tienen contactos con equipos europeos y ya se tienen que presentar seguramente.
0: Sí, pero no pueden estar 2 días en Argentina. Tienen familiares acá.
3: Y agarran sus calzas y se van. Y se van aprovechan para descansar. Yo creo que aprovechan.
0: Ni hablar, no, está perfecto.
3: Aprovechan. ¿No? Porque yo decía hoy.
0: Sí, pero en el 2014 vinieron todos, ¿eh? En el 1990 con Bilardo y Maradona estaban en la Casa Rosada saludando al pueblo. También.
3: Lo que yo digo es que los jugadores, en este caso, especialmente los que juegan la Premier, Enzo Fernández, Cuti,
2: todos, cinco.
3: Tienen por su espalda más de 70 partidos en el año.
0: Sí.
3: Más de 70 partidos en el año. Y yo creo que, es decir, no esperaban que el momento del final de este mundial pareciera, che, me voy a descansar, me voy a tirar, por lo menos damos una semana para tirarme en una playa y descanse. Porque no la competencia arranca dentro de un mes para ellos.
0: A mí lo que, entre comillas, yo no reprocho absolutamente nada, estoy contento con esta selección. Pero entre comillas, me llama la atención, digo... Tanto que hablaron del respaldo argentino, y que es cierto y todos los amamos, tanto costaba enfrentarlos en un agasajo público, venir a la Argentina a saludar, no nos hacemos nada. Más allá de lo político, porque política, la vida es política. Este hijo de puta de Milei, el presidente, dijo que eran obtusos, criticó la bandera de Malvinas. Bueno, pero es problema de Milei. Tampoco aceptaron los jugadores en su momento de ir a la Casa Rosada con Alberto, que no hubo ningún problema.
3: Acá tampoco aceptaron.
0: Acá tampoco aceptaron, por eso. Pero digo, fuera de esto, no sé, ¿cómo baches? ¿Cómo lagunas?
3: Hay una materia pendiente que hay.
0: Sí, puede ser una materia pendiente.
2: Hay un...
3: Que no vengan todos y bueno...
0: Que saluden desde algún lado, qué sé yo.
2: Hay un seleccionado que son diversas, o sea, son 26 tipos que tienen... Más allá de esa unión que se le ve fraternal entre ellos, todos tienen opiniones distintas políticas.
0: Sí.
2: Y por ahí...
3: No pasa por una cuestión.
2: No pasa por la política, pero tampoco no es que la esquiva.
3: No, pero el tema es que acá me parece que tiene que ver una cuestión de personal de cada uno y para mí es una cuestión de aprovechar las horas de descanso. Para mí tiene que pasar por eso. Porque La mayoría que no vienen son los que están jugando afuera. Están jugando en Europa.
0: Que tampoco son muchos, pero claro, son tipos representativos. Sí.
3: Porque no. Seis jugadores son los que no vinieron.
0: En fin. Bueno, pero no se puede ser campeón, no se puede ganar todas las veces. ¿Desde cuándo un segundo lugar es malo?
2: Un detalle.
0: Porque todo el mundo dice entre 48 equipos, entre 200 equipos.
2: Sí.
0: Porque el Mundial empieza a jugarse con las eliminatorias. El Mundial, lo que se juega cada cuatro años son eliminatorias de un campeonato mundial. El Mundial, es decir, la universalidad de la competencia, empieza con las eliminatorias. Entonces, de 200 equipos, sos segundo. ¿Cómo te podés considerar perdedor? Sea el que sea el protagonista. Sí. Como tampoco es malo lo de Inglaterra y tampoco es malo lo de Francia. ¿Desde cuándo es malo ser cuarto entre 200? La puta, tenés que llegar ahí, ¿eh?
2: Y un dato que traigo... Que muchos
0: como que Forever clasifica una liguilla para pelear el título. ¿Está mal eso? ¡Está fenómeno!
2: Que muchos dicen, bueno... Que poco valor tiene este segundo tiempo, este segundo lugar. En 50 años, y en todos los mundiales que pasaron esos 50 años, Argentina llegó a 6 finales, de las cuales ganó 3.
0: Y ahora de 7 seguimos en 3.
2: Pero por eso,
0: pero desde 1930 hasta 1970, 48 años de sequía tenemos. Ahora se dio una buena bonanza. A Brasil ya se le está haciendo larga la sequía. Tiene 24 años de sequedad de vientre. Bueno, total, Italia ni clasifica, entonces está bien.
2: La sequía que tuvimos nosotros es por culpa nuestra también, ¿eh? No es que...
0: Ponele, sí. El gobierno de Perón decidió no participar
2: en los mundiales. Y el gobierno anterior también.
0: En el 70 no clasificamos. Y en el 58 nos topamos con otra realidad. Pensamos que íbamos con la gambeta a pelear a lo físico. Sí, pasaron cosas. Pero fueron 48 años.
2: Pero bueno, a lo que voy es que inclusive en estos últimos 4 mundiales, de las 3 finales, estuvimos presentes. En los 4.
0: Irreprochable.
2: ¿Alguien puede llegar a decir eso? Muy poco.
0: Claro que sí. Bueno, habrá que esperar hasta diciembre, a ver si Scaloni dice sí o no sigue, si Tapia le dice sí o no sí. ¿Qué hará cada uno? Hay especulaciones. Messi como que quiere seguir 2 años más. Que siga, que lo decide él, no nosotros. Está todo bien. La vida tiene recambios también. Alguna vez se agota
2: Di
0: Stéfano, se agota Ángel Laguna, claro. Y se agota Kempes, y se agota Maradona, y se agota Messi. Es así nomás la cosa, ¿no?
2: Me gustó el posteo de Nico Paz. No sé si lo leíste. Dijo, yo tomo la posta y prometo que para el próximo Mundial voy a estar presente para llevarlo a Argentina a lo más alto.
0: Y puede ser, es el tiempo de los Nico Paz, de los Barcos, de los, qué sé yo, de los que surjan. Ya Otamendi está veterano.
2: No, hay un montón.
0: Tiene que haber un recambio.
3: No, los cambios generacionales.
0: Trasvasamiento generacional, decía General Perón, ¿te acordás?
3: Sí, ¿eh? Yo creo que va a haber un cambio profundo, por lo menos de este plantel de 26. 10 jugadores ya...
2: No, tienen
0: chau.
3: Que irse. Sí. Por una cuestión obvia. El único que tiene lugar asegurado, ya sabemos quién es, y lo demás, me parece que solo se dan cuenta, como se dio cuenta en su momento Armani, que ya había terminado su ciclo.
2: Claro. Di María también.
3: Di María también, o también que yo también
0: quiero... Hay que tener huevo para decir que no, ¿eh?
3: Así que, y uno lo ve jugar a Armani, lo ve jugar a Di María, y vos decís, ¿pueden jugar? Sí, pueden jugar, tranquilamente.
0: Sí, sí.
3: Pero dijeron hasta acá, y se van con la gloria.
2: Está bien.
3: Esto también,
0: Esto también, claro.
3: Así que,
0: Y sí, van a seguir cotizando, y cuántos...
3: Tenemos jugadores que van a llegar para el próximo Mundial, que por suerte será nuestro país.
2: Sí, el primer partido.
0: No importa.
3: Creo que la edad justa, 25, 26 años, y con muchos partidos sobre el lomo. Porque en 4 años jugás muchos partidos.
2: Sí, hay que tener en cuenta.
3: Y genera mucha experiencia.
2: Hay que tener en cuenta que puede llegar un pibe con 17 años con el apellido Messi.
0: Tiago. Y no sé si juega también el pibe, porque.
2: Bueno.
0: ¿Qué sé yo?
2: Pero llega con el apellido.
0: Pocos hijos son lo que el padre, o una parte, Omar Labruna no era don Ángel Amadeo, por ejemplo. O qué sé yo.
2: Sí, seguramente.
0: En contramarcha está un Giuliano Simeone
2: que anda bien.
0: Bueno, en fin. Vamos a Argentina, estuvo muy bien. Yo rescato lo de las Malvinas también. Y está fenómeno, somos los subcampeones del mundo, y quién carajo dijo que no vale eso, además que Argentina misma lo reconozca y que los propios argentinos saluden a los españoles, está todo bien. Vamos por más. Después escucho huevadas, y dice, ah, los españoles agrandados, y el chinguito, el programa español es...
2: Era.
0: ¿Qué diríamos nosotros si ganábamos? Le ganábamos a estos gallegos de mierda, que hablaban al pedo, que iban a ganar, que ellos tocan bien, que son... ¿No íbamos a decir lo mismo? ¿Y qué quiere, que no festejen los tipos? ¿Qué queremos? No estemos en la pavada, por favor. Y ganó el mejor. Yo en algún momento dije... Y mira, si tiene que ser, que sea.
2: Sí, sí.
0: Porque... nosotros estábamos rezando para llegar a los penales y ver si de pedo zafábamos los penales y podíamos ganar. Era tan justo deportivamente. España fue una selección, 8 partidos, un solo gol en contra, y verlo tocar la pelota era una maravilla. A mí fue la final, que te lo dije a vos, la que menos me dolió. Yo prefería perder contra España, que además España es mi sangre también, es la madre patria nuestra, de todos los argentinos, ¿eh? No solo mía. Me había dolido perder así contra Francia, que nos pinte la jeta. Francia no bailó como lo bailó a Francia, España. Gracias a Dios, nosotros no hizo un solo gol. Merecía ganar por más. Esa es la posta. Si tenemos que hablar como periodista deportivo, ¿no? Irreprochable el triunfo.
2: 12 intervenciones tuvo el Dibu Martínez que no fuera. Así que hubo mérito como para que sea campeona España. ¿Qué va a hacer?
0: Bueno, vamos a Argentina, vamos a Argentina, vamos a Argentina, vamos a Argentina a festejar, como la gente salió y festejó ayer, me parece fantástico todo. La pausa y ya volvemos, dale.
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0: Bien. Muchas gracias. Segundo bloque, la Bol Deporte, quedan algunas cositas. Digamos algo de otras actividades. Ya vamos volviendo a la normalidad de a poquito. Y después tenemos para escuchar a Scaloni un rato, ¿eh?
1: Bueno, vamos con básquetbol. En este caso, la semana clave que tiene la ABR para justamente lo que empieza hoy. Ya que este lunes, justamente hoy, se jugará el segundo punto de la semifinal del torneo oficial de Primera División, donde Villa San Martín buscará empardar la serie ante Hindú Club, mientras que mañana, martes, Don Bosco enfrentará el pasaje a la final frente a Regatas Resistencia. Este torneo oficial de Primera División de la Asociación de Básquetbol de Resistencia ingresa en una semana decisiva con la disputa de los segundos partidos para las semifinales, donde Villa San Martín buscará igualar la serie frente a Hindú Club y Don Bosco intentará sellar su clasificación a la gran final tras enfrentar a Regatas Resistencia. La acción comenzará hoy desde las 21:30, dentro de muy poquito, cuando Villa San Martín reciba a Hindú Club en el Estadio Tricolor por el segundo juego de la serie semifinal. Este conjunto, dirigido por Gonzalo Flores, llega en desventaja luego de caer de visitante en el clásico disputado en el estadio del Bólido Verde por 86-73, y este encuentro mostrará la solidez colectiva y contará con la destacada actuación de Álvaro Guidini. En caso de ser necesario, la definición a un tercer y decisivo encuentro fue programado para el miércoles 22 de julio en el estadio Ricardo Moro. La otra llave continuará el martes 21, o sea mañana, también a las 21:30, cuando Don Bosco reciba a Regatas Resistencia y el conjunto salesiano llega con ventaja tras quedarse con el primer punto de visitante y buscará aprovechar de la localía para cerrar la serie y avanzar a la definición del campeonato. Si Regata logra igualar la eliminatoria, el tercer juego se disputará el miércoles 22 de julio, también a las 21:30, pero en el Estadio Remero. De acuerdo con el cronograma oficial de la ABR, la serie final comenzará el viernes 24 de julio, mientras que el segundo encuentro estará previsto para el domingo 26. El tercer partido y los dos restantes, en caso de ser necesario, serán fecha a confirmar por la entidad organizadora.
0: Bueno, yo tengo una banda de cosas de automovilismo. Por ejemplo, hablamos de un chaqueño, Lucas Vodanovic, en el Turismo Carretera 2000, cerrando paso en Río Cuarto con doble top 2. La victoria quedó en manos de Andrés Jacos, mientras que el nacido en General Pinedo, este pibe, que ya no es tan pibe, volvió a terminar segundo. Una gran semana en Córdoba, nuevamente podio final del Turismo Carretera 2000 Autódromo de Río Cuarto. Andrés Jacos, después, el chaqueño, Vodanovic, que subió al podio por sexta ocasión consecutiva. En Río Cuarto, categoría pole en la posición. Jaber sigue primero en el torneo, defendió de manera efectiva el tercer puesto ayer. La próxima competencia, la octava fecha del campeonato, junto al Turismo Pista, los próximos días 7, 8 y 9 de agosto en San Nicolás, en un evento de los llamados 300 pilotos.
1: Vamos con algo de voleibol, ya que nos acerca a la fecha o la Federación Chaqueña de Voleibol una gacetilla del último campeonato provincial sub-14 femenino con el podio final. Este fin de semana, a puro voleibol, se dio en la instalación del Club Regata y Sarmiento, con la participación de 18 equipos y más de 150 jugadoras, en realidad, se dio por finalizado un nuevo provincial, cuyas campeonas ganaron su lugar para el argentino de clubes que va a organizar la FEBA en la localidad de Chapadmadal para el próximo mes de noviembre. El podio quedó confirmado de la siguiente manera: primer puesto, Social de las Breñas; segundo puesto, Club de Regatas Resistencia; tercero, Club de Sarmiento, también de Resistencia; y el cuarto puesto para Italiana de Charatas. Las jugadoras destacadas fueron mejor armadora Atia Valenzuela de Social de las Breñas, mejor central Juana Busto de Resistencia, de Regatas Resistencia; mejor punta Ana Paula Escasici de Social Las Breñas; mejor líbero Irene Gómez de Resistencia, de Regatas Resistencia; opuesta a Sofía Gujuárez de Social Las Breñas, y la mejor jugadora Ana Paula Sacani de Social Las Breñas. el técnico campeón, Gustavo Gómez de Social Las Breñas, y también un agradecimiento a los clubes que organizaron este encuentro, que es el Club de Regata Resistencia, CUNE, Sarmiento, UPCP e Induclub. Bueno, este fin de semana con un sub-14 campeonato provincial de voleibol.
0: Hablamos más de automovilismo, de la máxima competencia en el mundo. Fórmula 1 Internacional. El piloto argentino Franco Colapinto se mostró muy conforme luego de finalizar décimo. Bien ahí, estamos jugando este año.
1: Sumó.
0: En el Gran Premio de Bélgica de la Fórmula 1 Internacional, resultado que le permite sumar un puntito para el campeonato y cierra de esta manera un fin de semana positivo con su escudería Alpine. El bonaerense, gran largada, circuito de Spa-Francorchamps, avanzando posición en las primeras vueltas. Y bueno, ahí está, una victoria que quedó en manos del italiano Kimi Antonelli con Mercedes-Benz, segundo Charles Leclerc con Ferrari, tercero Max Verstappen con Red Bull. Hay que decir que para la Fórmula 1, el próximo torneo en Hungría, la competencia del circuito de Hungaroring, los días 24, 25 y 26 de este mes, es decir, en la próxima semana. Y también el automovilismo, pero volvemos a lo vernáculo, volvemos a lo argento. El turismo pista disputó las finales de la sexta fecha del campeonato en el Autódromo de Río Cuarto. Habíamos hablado recién de Bodanovi. Bueno, ahí también los chaqueños Agustín Gajate en la clase 2 y Alan Buchholz en clase 3 también hicieron podio, al igual que Bodanovi. Bingo, bien para los chaqueños, ¿eh? En la clase 2 fue Nicolás Herrera con Volkswagen Up, el que llevó la victoria. Bueno, Gajaque también ahí estuvo completando podio, chaqueño con el segundo podio del 2026. Esto es lo que ha ocurrido. El próximo evento también, como decíamos recién, en el Autódromo de San Nicolás, provincia de Buenos Aires. ¿Ok? Preparativo, después tuvimos semana pasada con Copa Argentina.
1: Hubo Copa Argentina el fin de semana, hubo dos partidos, jugaron Boca y River. Boca.
0: Lo de Boca
1: ganó. River, ¿no? Sí, 2-0 le ganó a Sarmiento de Junín. Muy buena presentación del chico Flores, delantero, que se ve muy, muy sólido, muy bueno. Y después también se presentó River, que jugó contra Aldo Civi.
0: Aldo Civi,
1: sí.
0: Sí, lo mordió el tiburón.
1: Sí, Aldo Civi, que perdió 3-1 en Salta, mientras se estaba quemando la afuera de Salta ahí del estadio, se estaba jugando el partido. Dice que Cudete tenía ganas de echarlo a los defensores al incendio para porque un desastre los tipos ahí, perdieron 3-1, así que bueno. Y lo que se refiere al fútbol argentino, se postergó todo porque tenía que empezar hoy ya la fecha que sigue al campeonato argentino, y se postergó una semana más por todo esto que la Argentina venía y demás, así que bueno, una sabia decisión.
0: Está bien, ya pasa todo lo del mundial, espuma y vamos a volver.
1: Seguiremos.
0: ¿Sí? Gente, la tanda y escuchamos un poquito de Scaloni y qué sé yo, y ya vuela el programa.
1: Nos vemos.

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9: Esa poca fuerza que nos quedaba, ellos nos han llevado a intentar llegar hasta el final con el partido abierto. Y nada, no ha podido ser. Ellos fueron justo vencedores, esa es la realidad. Hay que reconocerlos. Y faltó poquito, la verdad. Solo queda agradecer a mis jugadores, a toda la gente que ha sido... Bueno, que ha dado una mano enorme para poder llegar a otra final del mundo y nada, ya está, ahora el partido terminó y hay que seguir, como siempre decimos, cuando se gana está todo bien y cuando se pierde no todo es malo, así que agradecimiento es la única palabra que me sale y al público también, estarán sufriendo como nosotros, pero son momentos también para fortalecer a todo un país, a toda la gente que se puede perder y hay que resetearse y volver a empezar.
10: Leonel, buenas tardes. Gustavo Yarroch para Radio La Red. Bueno, ya reconociste obviamente la superioridad de España. Te quiero preguntar si pudo haber influido en eso el desgaste físico con el que evidentemente llevó el equipo. Eso, si tuvo algo que ver, para a tu entender. Y después te quiero preguntar qué te pareció la expulsión de Enzo Fernández.
9: Es evidente que hoy pasaron muchas cosas negativas con el tema de las lesiones en puestos claves que no lo esperábamos y tuvimos que cambiar a 3 jugadores de 4 de la defensa y eso no es una excusa, pero sí es verdad, el desgaste ha sido enorme, estos chicos han llegado de la manera mejor posible, han dado el último esfuerzo, pero contra un equipo así, si no llegás en las mejores condiciones, bueno, lo podés padecer. Pero si hay un equipo que podía haber dejado el partido abierto hasta el final, éramos nosotros. De lo contrario, otro equipo hoy, a lo mejor el partido hubiera terminado de otra manera. Y estoy orgulloso de cómo han competido. Y la verdad, te soy sincero, en el momento que nos hacen el gol, yo creo que era el momento que nosotros estábamos sabiendo que íbamos a llegar hasta el final y que íbamos a tener alguna. Pero bueno, esto es el fútbol, lo lindo de este deporte. Hoy nos toca la parte negativa, la parte, no digo negativa, está mal dicho, la parte triste, digamos, de no poder ganar. Pero hay que seguir, hay que levantarse y hay que seguir. Ah, la expulsión de Enzo... ¿Qué cree? No me acuerdo, yo creo que la primera se la puede evitar el árbitro, pero bueno, es lo que hay. Él nunca pensó que la segunda la tenía que sacar en ese momento, ¿sabes? Los árbitros, yo eso hablaba con él, con mi inglés un poco extraño ahí. A ver, lógicamente es una final del mundo y yo creo que hay cosas que la se podían evitar, pero bueno, ya está, no hay reproches.
0: Hola, Leonel. Néstor Clivati, del Espectador. Es una conferencia extraña. Muchas veces dijiste, alguna vez va a tocar venir alguna con un traspié, con una derrota, ¿no? Y hay elogios, parece raro, ¿no? Hay elogios, gratitud. También nosotros estamos aquí en esta final gracias a tu equipo, gracias a tu cuerpo técnico. Pero evidentemente el equipo en el final se deterioró, se lo vio muy afectado físicamente. Te pregunto, con todo lo que tuvo que sortear durante este campeonato para estar aquí, pero hoy en una actuación, si se quiere, pálida, ¿nos ilusionamos de más los argentinos con este equipo para esta tarde, teniendo en cuenta esos antecedentes? Gracias.
9: No, Néstor, yo creo que hay que darle valor al rival y... aún así, siendo yo creo ellos superior, era un momento del partido que hasta el minuto 80, 85 habían tenido situaciones, pero me hubiera gustado ver qué pasaba si quedábamos con 11. La verdad que fuimos sorteando obstáculos todo el Mundial de manera increíble. Y hoy se juntaron demasiadas cosas. La primera, que el equipo rival juega bien, indudable. Y después muchos aspectos que fueron llevando a que el equipo, bueno, a realizar cambios por lo que pasó, por las lesiones, por la expulsión, y eso va cambiando. Al final los cambios que pudimos hacer fueron más por lesión y no pudimos hacer el retoque que nos hubiera gustado si era posible. Pero yo creo que decir algún reproche a ellos sería, de mi parte, no me lo permitiría en mi vida. Yo solo tengo palabras de agradecimiento eternas para este grupo, que yo creo que no, ojalá lo podamos repetir alguna vez, ojalá la selección pueda repetir lo que se ha conseguido hasta el final. Es muy difícil lo que ha conseguido este equipo, es muy difícil. Duele no haber podido competir hoy en el sentido de futbolístico, pero bueno, no hay mucho más para reclamar.
11: Fernando, aquí, Leonel. Fernando, sí, para Dispor Radio y para Don Amarilla. Siempre dijiste que había algo que no negocia tu equipo y es dejarlo último hasta el último minuto. Te quería preguntar si Nico Telafico, le preguntaste 4 veces si quería salir y te dijo que no. Sintetiza eso de lo que vos dijiste. Y lo otro, nos dijiste hasta el hartazgo que disfrutemos hasta Messi hasta el último día. Hoy, ¿cuál es el mensaje para el argentino? Gracias.
9: Bueno, lo de Nico Tagliafico es lo que uno quiere para un jugador de la selección argentina. Yo creo que hizo un partidazo, no quería salir, y porque si salía él a nosotros nos iba a complicar aún más la situación, no teníamos que poner gente que pueda defender, y él me dijo que no, que estaba bien, aunque ya sabíamos cómo estaba, pero bueno, eso es el ADN que se lleva a este equipo, y estoy muy orgulloso de él y de todos los compañeros. No tengo reproches para ninguno. Y ¿al argentino o a Leo? ¿Qué Leo? ¿Al público? No, al público. Nada, yo recuerdo las palabras de Isabela. ¿Dónde fue que la dijo, Nico? ¿En la casa de gobierno? Esa que duele el alma y todo eso.
12: En el predio.
9: Si las pudiera repetir, no las tengo en la cabeza, pero guárdense eso que dijo Alejandro ese día. que nos duele en el alma no haber podido llevar la copa, pero es un orgullo cómo han competido. Hemos llegado a esta final en unas condiciones que a lo mejor podían haber sido mejores, y aún así estuvimos a nada de poder competirla. Y nada, bueno, esto es el entrenador, está satisfecho con su jugador y espero que su gente también. Es lo único que se le puede pedir a un jugador de la selección argentina, dar todo hasta el final, y eso yo creo que lo hicieron y lo hicieron bien.
12: Lionel, ¿cómo te va? Nacho Genovart, estamos en vivo para Carnaval. Te quiero preguntar sobre Leo. Recién Fernando te preguntaba y te decía que disfrutemos. Vos lo veías competir, como lo vimos nosotros, de la forma en que lo hizo, logrando este subcampeonato. Es un animal tremendo. ¿Agranda aún más este Mundial su figura?
9: No, yo creo que ya su figura ya está... Tiene 39 años, muchacho. Es una cosa increíble. Yo de mi parte ya sabía, tenía clarísimo que iba a jugar hasta que él quiera, y sus jugadores, sus compañeros y toda su gente se iban a brindar por él. Espero que esté orgulloso de sus compañeros, y yo creo que sí. Espero que la gente esté orgullosa de su equipo, que se esté orgullosa de él, de lo que ha hecho, y es el mejor futbolista que ha pisado un campo de fútbol, a mi entender. No va a cambiar nada. A pesar de que fue increíble lo que hizo este Mundial, no hubiera cambiado nada anteriormente.
13: Lionel, acá Gregorio para Telefe. Creo que lo que hay en el aire es una mezcla de entre angustia y agradecimiento, y me quedo con la parte del agradecimiento. Los grupos de WhatsApp, las redes sociales, el lugar donde suele ser bastante hostil, no hay más que palabras de agradecimiento para tu grupo y para el equipo. Vimos la imagen de Lionel Messi llorando con los jugadores, y la gente cantaba más fuerte que en el partido. Te quiero preguntar por eso, si te quedas con eso como una victoria, que la gente empezando a entender que a veces se gana, a veces se pierde, pero están agradecidos con el equipo.
9: Sí, yo creo que es difícil hacerle entender a la gente que disfrute igual un subcampeonato. Es muy difícil, y que sepamos que es un triunfo también. Es muy difícil hacerle entender a la gente. Yo espero y deseo